0: planeas. Y ahí es donde probablemente se pone a prueba nuestra madurez, nuestra inteligencia emocional, la capacidad que tienes, pero que a veces no desarrollas, de controlar una emoción como el enojo, la incertidumbre, el coraje, el rencor. Ahí se pone a prueba quién es quién. ¿Has oído esa frase que en los viajes se conoce más a las personas? Es verdad, porque ahí pasan cosas, que no llegó la maleta de alguien, que alguien se enfermó, que alguien se tardó. ¿Y cómo reaccionó? ¡Déjalo ya, que se quede aquí, a ver cómo se regresa! No, espérense, ahí viene, mira, no tarden en llegar, vamos a darle 5 minutos. Ahí te das cuenta quién es quién. El día de hoy, para mí el mejor especialista en mindfulness está en el programa de radio. Pues aquí está frente a mí, pues ¿qué puedo decir? No te creas. Javier Gutiérrez, mi maestro de mindfulness, él como experto de mindfulness viene a decirte cómo mantener la calma ante tanto estrés. Además, la nota del día de Joel.
1: Yo les voy a decir los grandes beneficios de ser impuntual.
0: Ay, pero ¿cómo? ¿Cómo que los grandes beneficios?
1: Hay un estudio que habla acerca de la impuntualidad. Y hay muchas personas que son muy impuntuales, doctor.
0: ¿Beneficios?
1: Sí. Ahorita les cuento.
0: Esto y más hoy en El Placer de Vivir. A ver, hay alguien que es muy estresado y te gustaría que escuchara el programa, háblale, dile que lo escuche ahorita en la estación de radio. Si lo estás oyendo a través de alguna de las plataformas digitales, recomiéndalo, mándale la liga para que escuche este programa, porque le vas a ayudar mucho. ¿Quieres ponerte en contacto conmigo? Mis redes sociales, @drcesarlozano. Sígueme en Instagram, Facebook, TikTok, Tweets, sígueme en cualquiera de las plataformas. Y si no, también puedes contactarme en el +52 8128 610 170, el WhatsApp del programa. Nota de voz, mensaje escrito. +52 8128 610 170. Iniciamos.

0: parte de lo que el doctor Javier Gutiérrez nos viene a decir como experto de mindfulness, yo te quiero decir algo que a mí me ha servido para mantener la calma en el estrés. Esto es algo mío, ¿eh? Javier va a hablar de otras cosas. El experto es él. Pero lo que yo he aprendido y que a mí César Lozano me ha ayudado a mantener la calma en el estrés es aprender a decir la palabra mágica: no. No. Oye, ¿quieres ir? Oh, fíjate que no. ¿Pero por qué no? ¿Vamos a ir todos? Pues no. Y ya no doy tanta explicación. Mira, quien se quiera subir a mi vida, que se suba. Quien se quiera bajar, que se baje. Pero nomás no te quedes en la puerta porque estorbas, ¿eh? Ya aprendí a decir no. Y no sabes cuánto estrés he disminuido en mi vida. Anteriormente quería quedar bien con todo. Recordé una frase que hoy te quiero compartir, que desconozco el autor. Yo no sé dice este autor, yo no sé cuáles son el secreto del éxito, pero sí sé el secreto del fracaso: querer quedar bien con todo el mundo. Ahí ya empezó tu fracaso. Otra es prioridad. Yo hago mi ABC en el día, hago mi lista de pendientes. A, lo más urgente. B, lo necesario. C, si hay tiempo. Le bajé al nivel de estrés. Ahorita traigo varios pendientes, pero los que estoy cumpliendo ahorita son los A. Ya hice la llamada a mis hijos, ya estoy aquí haciendo el programa de radio, ya organizamos lo que tenemos que organizar para hoy en la tarde, en la noche, ya está. El A ya está. El B lo voy a hacer al ratito, y el C si hay tiempo. A mí me ha ayudado a bajarle al nivel de ansiedad, que a veces es dañino. Estamos dándole riatazos al cuerpo, secretando cortisol porque quieres, provocando ansiedad, ansiedad igual a cortisol, provocando estrés, estrés igual a cortisol, y el cortisol me sirve cuando me sale un perro, para correr rápido, cuando hay una emergencia, para que secretar adrenalina y reaccionar rápido, pero no constantemente elevado, eso daña mi cuerpo. Y claro, el mindfulness a mí me ha ayudado muchísimo a controlar mi nivel de estrés, la meditación, quienes hacen yoga, claro que esos ejercicios del yoga, las posiciones y la respiración que te enseñan en el yoga, por supuesto que siempre ayuda. Ojalá y apliques cualquiera de esto que te estoy diciendo, más lo que te va a decir Javier Ornelas, el doctor experto en mindfulness, mi maestro en mindfulness, que está hoy aquí en El Placer de Vivir. Vamos con la nota de Joel.
1: Hablemos acerca de este estudio, doctor, que sugiere
0: vamos a hablar
1: que la impuntualidad puede estar ligada a una mayor esperanza de vida.
0: Ah, pues no, que a la más felicidad.
1: También te da felicidad.
0: Pero ¿cómo que la impuntualidad va a dar?
1: No lo digo yo, lo dice la Escuela de Medicina de Harvard, que ha arrojado este hallazgo que es sorprendente, que las personas que tienden a llegar tarde a algún lugar pueden experimentar una mayor esperanza de vida y también a ser más felices. Este estudio establece una conexión entre la propensión en la impuntualidad y un índice más elevado de optimismo y alegría. Quiere decir que yo dije, ay, bueno, pues llegas tarde, tarde pero sin sueño, traducción, llegas relajado, yo no llegas cansado, pides disculpas, ay, perdón, y ya te sientas a fluir en tu día a día. Es mi traducción respecto a este estudio. Y también arroja que reduce el estrés y que también puede disminuir el riesgo de desarrollar diversas enfermedades. Viene descansadita, descansadito, pues menos achaques, menos enfermedades te tienes y menos estresado vas a estar. Esto lo dice la Escuela de Medicina de Harvard. Y que los resultados de este estudio, pues no deben interpretarse como una licencia o una justificación para los que constantemente son impuntuales. Ojo, solamente para los que de repente llegan tarde, pero no que siempre están constantemente llegando tarde.
0: Ah, para los que
1: aclarando.
0: De repente. Yo no estoy muy de acuerdo con eso, pero lo acepto.
1: Hay gente, gracias, que es así, doctor.
0: A mí no me gusta ser impuntual y me choca la gente impuntual. Yo sí. Te espero 15 minutos, si no, me voy.
1: Doctor,
0: ya sabes que así soy.
1: No, sí lo sé.
0: No, claro. 15 minutos, no llegas, ya me voy.
1: Vámonos.
0: He dicho, una pausa, ahorita volvemos, esto es El Placer de Vivir. ¿Cómo mantener la calma con tanto estrés después de esta pausa? Ahorita volvemos. Qué fuerte tema, qué fuerte.

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1: Una universidad de gran prestigio de los Estados Unidos, que es la Universidad de California, sí ha hecho investigaciones relacionadas con las mascotitas. También Harvard. Un
2: labrador grande.
1: Felicidad. Los perros de acompañamiento son perros que pueden llegar a calmar a una persona que tiene ansiedad. Yo lo veo más, cada vez más en los aviones.
2: De acompañamiento.
1: Oye, pero ¿estás de acuerdo que tenga que ser un perro de acompañamiento? Pues llevan un perrón. A veces llevan un animalón que me tocó a mí al lado. Yo, a mí porque me gustan los perros. Pero ahí con el lenguaje en inglés. Es perro de mascota, no lo interrumpa, no le hable. Ahora sí. Pues si va al lado mío.
2: ¡Ay, qué miedo!
1: ¿A quién no le hablo? A la que lo traigo al. Pero si es parte de. Está comprobado que tener interacción con los animalitos
2: caballos.
1: Te puede ayudar.
2: Bueno, no son los de compañía.
1: Bueno, no el coco.
2: Ay, no, los hámsters.
1: No la viborita. Tampoco, no. No, yo estoy hablando de animalitos de compañía, de gatitos, perros, periquitos. ¿Qué más? Los ratoncillos, esos hediondillos. Bueno, hay gente que le gusta el hámster. Sí, a mí no. Bueno, es una rata, punto. Nivela la presión arterial en personas hipertensas. Te puede ayudar a controlar tu presión. Y más si acaricias al gatito.

0: acaricias al perrito. Es la frecuencia cardíaca, también la puede llegar a nivelar. Y también te puede ayudar a promover rutinas saludables. ¿Por qué? Porque sacas a pasear al perro y también te paseas tú de antemano. Ya caminaste. Gracias al perrito estás haciendo una rutina saludable. Tienes alguien por qué preocuparte. Tienes alguien que te espera. Tienes para quienes viven solos. Es que, ¿qué voy a hacer con Jonás, el perro? ¿Qué voy a hacer con Bobby? Es que voy a viajar, pero ¿a quién se lo encargo? Aunque no creas, ese vínculo habla de trascendencia, de que estoy en esta vida y le importo a alguien. Y más la gente que vive sola. Y pueden servir de terapia asistida, ya sabes, como terapia. Los psicólogos, terapeutas recomiendan también a los animalitos como animales de compañía, sobre todo para quienes tienen miedo a volar, tienen pánico a las alturas, para quienes tienen ansiedad, para quienes tienen pavor de estar en lugares cerrados. Eso controla mucho. Elisa, te saludo con gusto hasta Nicaragua. ¿Cómo estás, Elisa?
1: Hola, doctor, un placer participar en su programa.
0: Ah, qué gusto me da que me estés escuchando en Nicaragua. Oye, Elisa, ¿te gustan las mascotitas?
1: Fíjese que sí, pero por el momento no tengo ninguna. Solo cuando visito a mi hermano ya me desestreso con la mascota que tiene, un perrito.
0: ¿Te desestresas? ¿Por qué dices me desestreso? ¿Traes mucho estrés ahorita?
1: Sí, doctor. Fui despedida hace 10 meses. Me he encerrado, no me han pagado mi liquidación. Uh-huh. Llamo, pero dicen que está todavía en aprobación y he caído en un estrés, falta de ánimo.
0: ¿Cuánto tiempo duraste en el trabajo? Perdón que te interrumpa, Elisa. ¿Cuánto tiempo duraste en ese trabajo?
1: 17 años.
0: ¿Y ya te asesoraste con algún abogado? ¿Ya se asesoró usted con un abogado? Porque usted tiene derecho a su liquidación, mi reina.
1: Claro que sí, doctor, pero...
0: ¿Pero?
1: Lamentablemente, aquí en el país, pues, no se puede hacer nada.
0: ¿Cómo que no se puede hacer nada?
1: Esto se politizó y... el gobierno, pues, despide y hace lo que quiera. Sigo esperando mi liquidación, ya le pagaron a un grupo y me dicen que en segundo grupo estoy yo, pero pues...
0: Bueno, no perdamos la esperanza. A ver, no perdamos la esperanza. Si ya le pagaron a un grupo y en el siguiente grupo sigues tú, yo estuviera en tu lugar, mantendría mi esperanza más firme que nunca. Acuérdate que la mentalidad también abre puertas, ¿eh? No es nada mágico, se llama intención. Se llama sincronicidad. Sí. Si tú te sincronizas con el amor, con la paciencia, con la fuerza, con Dios, te prometo que hay más posibilidades que las puertas se abren. Que si te sincronizas con el miedo, con la incertidumbre, con el dolor, ahí cerramos puertas. Haz de cuenta que quitas ese camino que puede abrirse en un momento determinado. No pierdas la fe, Lisa querida, y mientras... busca otra alternativa de trabajo mientras te liquidan. Tienes 47 años, estás joven, Elisa.
1: 57, doctor. Aquí en Nicaragua ya los 57 ya no he luchado en estos 10 meses por un empleo y no.
0: Bueno, a ver, pero no te des por vencida. Ahorita porque estás deprimida, Elisa. Sí. Primero que nada, vámonos con un paso a la vez. Mi recomendación es, voy a tener fe en que ese dinero está ahí y me va a llegar. Pero todos los días lo dices. Vengo en el siguiente grupo y me van a liquidar. Primer paso. Correcto. ¿Quedó entendido? Y con esa mentalidad...
1: Póngase en las manos de Dios, doctor.
0: Ándele, póngase en las manos de quien todo lo puede. Y con esa misma mentalidad, usted va a empezar a llamar a sus contactos, a decir, ¿a quién, qué te ayudo? ¿Sabes dónde puedo trabajar? ¿Me puedes recomendar en algún lado? Tengo muchas ganas de trabajar. Pero con una consigna así... con una consigna de que valgo mucho y merezco mucho y que haya alguien o algo en algún lugar en Nicaragua que sé que me necesita. Habla desde la abundancia, no desde la carencia, Elisa.
1: Okay.
0: Tenemos salud, tenemos vida, Elisa.
1: Así es, doctor.
0: Tienes hermanos, salido, hermanas, sí. Eres soltera, pero tienes hermanos, hermanas.
1: Sí, tengo un hermano con dos sobrinos que son mis hijos.
0: Son como tus hijos, te apoyan, te están apoyando ahorita en estos momentos.
1: Claro que sí.
0: Bueno,
1: claro,
0: vamos a dar gracias a Dios porque hay gente que no tiene a nadie. No pierdas la fe. Elisa, te quiero, Elisa. Okay. Bendiciones.
1: Bueno, doctor, bendiciones.
0: ¿Cuánta gente está padeciendo esto? Vamos a una pausa, no te vayas. Después de esta pausa, el doctor Gutiérrez Ornelas, Javier, te va a hablar sobre cómo mantener la calma en momentos de estrés. Ahorita volvemos.

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1: ¿Cómo mantener la calma ante tanto estrés? Nunca olvidaré a un maestro de medicina interna 2 en la Facultad de Medicina que me decía, mira, un buen médico mantiene la calma en los momentos críticos. Pues sí, que del dicho al hecho hay mucho trecho, pero cuando llega la ambulancia, que no sabes con qué te vas a topar, y más cuando estaba en urgencias. Javier Gutiérrez Ornelas, mi maestro de Mindfulness y maestro también de Joel y de mucha gente más, que lo encuentras en Mindfulness Monterrey. Mindfulness, escribe Mindfulness con doble S Monterrey, en Facebook o en Instagram como Dr. Javier Gutiérrez, así lo encuentras. O en Mindfulness en Instagram también, Monterrey.
2: Sí, sí, sí.
1: ¿Cómo mantener la calma en momentos críticos, momentos de estrés, cuando tienes una esposa necia, un marido necio, hijos muy... Pues oye, pobre mujer, está que se estira los pelos.
2: Claro, es muy complicado. Pero para poder mantener este estado de equilibrio en situaciones difíciles, doctor, necesitamos entrenar tres cosas principalmente, desarrollar tres cosas principalmente. La primera de ellas es la atención. La atención se entrena. Nosotros creemos que la atención es algo que surge de manera espontánea y no, nosotros tenemos que trabajarlo. ¿Por qué? Porque cuando se presenta una situación estresante, lo primero que hacemos es perdernos en los pensamientos y en las emociones. Y eso va a hacer que nos envolvamos más en esta situación de confusión y caigamos en más problema. Entonces, lo primero es la atención.
1: Me envuelvo en pensamientos y emociones. Lo que me estresa, le agrego yo con el pensamiento.
2: Quejas, victimismo, suposiciones, juicios, miedos, y esto va haciendo que nos vayamos descontrolando más en esta experiencia. Entonces, lo primero es que cuando se presenta, ya sea la persona, como mencionas, el esposo, los hijos o la experiencia difícil y estresante, en ese momento la atención al aquí y a la hora, a la respiración, a una sensación del cuerpo, a un estímulo que estemos dando, pero nunca a los pensamientos, nunca a las emociones, siempre al momento presente, doctor. Esto nos va a dar claridad mental. La claridad mental es clave para poder nosotros gestionar esa situación de la mejor manera.
1: Para gestionar la situación de mejor manera.
2: De la mejor manera posible, o soltarla si no se puede cambiar, y tratar de hacer lo mejor posible en ese momento, ¿no? Pero desde el momento presente, nunca desde el debería, desde el hubiera, desde el tendría, desde el por qué a mí, sino desde la realidad tal y como es.
1: Siguiente estrategia.
2: Segunda estrategia es la confianza. Nosotros tenemos en nuestra vida la experiencia de que al final las situaciones se van a resolver de una u otra manera. Cuando vivimos una adversidad, olvidamos todas esas experiencias positivas que hemos vivido y creemos que esa situación no la vamos a superar. Pero si confiamos en que en esta ocasión saldremos adelante nuevamente, tendremos ese optimismo para poder mantener la calma en ese momento y encontrar en esa experiencia desfavorable algo positivo. Siempre hay algo positivo en las situaciones adversas.
1: ¿Cómo? La llamada de hace un momento.
2: Exactamente.
1: De la señora de Nicaragua.
2: Confianza, exacto, como lo mencionamos.
1: Tengamos fe, tengamos confianza, porque si le agregamos negatividad, pues menos posibilidades hay de que se arregle.
2: Toda situación adversa después la podemos ver en retrospectiva, la podemos ver como algo que nos dejó aprendizaje en nuestra vida. Y si vemos nuestra historia, hay muchas situaciones desfavorables que nos han llevado a crecer como seres humanos. Entonces tenemos que confiar en que la vida es más inteligente que nosotros y permitir esa situación con una apertura para aprender algo de ella y seguir adelante.
1: Claro. Tercera,
2: la paciencia. La paciencia. Las cosas no se resuelven cuando queremos, en el momento que queremos. Las personas no son como queremos. Tenemos que entender a interpretar la vida con un proceso de aprendizaje, de calma, de desarrollo, y mantener siempre la atención en el aquí y en el ahora para permitir que la situación se vaya por sí sola resolviendo. Muchas veces las cosas o las situaciones o las personas se van adaptando a la experiencia. O sea, si tenemos calma en ese momento, nosotros sabremos cuándo actuar de manera oportuna, doctor, ni antes ni después. Entonces hay que ser pacientes. ¿Cómo podemos ser pacientes? Otra vez, el enfoque a la realidad, la confianza en la experiencia, nos va a permitir a nosotros mantener ese estado de equilibrio para actuar en el momento más oportuno.
1: Ojalá y aplicáramos esto. Me mantengo en el momento presente. Voy a fomentar la paciencia.
2: Y confío en que la realidad es sabia y que vamos a encontrar el mejor puerto. Eso es maravilloso. Y lo vamos a encontrar invariablemente.
1: No es nada mágico lo de la confianza, pero si una mentalidad positiva cambia la frecuencia vibratoria.
2: Por supuesto que sí. Y como lo mencionamos también con la persona que nos llamó de Nicaragua, si nosotros estamos atentos al momento presente, encontraremos puertas para salir adelante.
1: Si estamos en el momento presente, hay más posibilidad de encontrar una puerta para superar la adversidad.
2: Definitivamente.
1: Pero si te vas al pasado, entras en sufrimiento; te vas al futuro, entras en ansiedad. Y bueno, por eso promueves tanto el mindfulness.
2: Sí, porque también recordemos, las situaciones difíciles, las personas o situaciones difíciles son estresantes en el momento en el que nos resistimos a ellas. O sea, la situación es difícil, puede ser desfavorable, puede ser peligrosa, pero lo estresante es algo que le agregamos con nuestra mente cuando decimos, ¿por qué a mí? Esta persona no debe de ser así, esto no me debe estar sucediendo. ¿Qué son esos pensamientos? Y esos pensamientos que generan emociones, y eso nos desborda. Pero si vemos la realidad tal y como es, si aceptamos la experiencia como está sucediendo en ese momento, veremos que es mucho menos caótica de lo que nuestra mente nos dice. Generalmente nos ahogamos en vasos de agua.
1: Sí, porque queremos.
2: Exacto.
1: Él es Javier Gutiérrez Ornelas, director de Mindfulness Monterrey. ¿Quieres tomar un curso que va a cambiar tu vida? El de Mindfulness te lo recomiendo. Escríbele, dile dónde te pueden escribir.
2: En Facebook Mindfulness Monterrey o en Dr. Javier Gutiérrez en Instagram.
1: Y les contestas.
2: Sí, les contesto.
1: Todo el mundo le va a contestar.
2: A todo el mundo le contestamos.
1: Gracias, Javier, por haber estado aquí. Y si puedes tomar curso de Mindfulness, te lo recomiendo. Te controla, pues, te ayuda a controlar y a vivir en el presente. Vamos a una breve pausa, ahorita volvemos.
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1: Un saludo para usted, todo su grupo, doctor Lozano, lo escucho y me ayuda mucho en sus programas. Estoy en Arizona, soy de Salvador.
2: Doctor César Lozano y a todo el equipo, le habla Mari de Maryland, Baltimore.
3: Hola, ¿qué tal? Les mando saludos aquí desde Chicago, soy Adriana.
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6: Saludos, Arizona, también a ti. Amiga, gracias por estar en contacto. En Baltimore, allá está Mari. Y en Chicago, Adrianita, te saludo con todo mi cariño.
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6: Espero que este programa te haya gustado. Espero que lo apliques todo lo que dijo Javier, lo que dijimos agregadamente como tema importante para poder bajarle el nivel de estrés en momentos críticos. Me encanta compartir contigo Por el Placer de Vivir. ¿Quieres saber cuándo estoy en tu ciudad? Entra a cesarlozano.com. Que mi Dios, donde quiera que estés, bendiga tus pasos, bendiga tus decisiones. No olvides que el problema no es lo que te pasa, es cómo reaccionas a lo que te pasa. ¡Ánimo! Hasta mañana.
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0: primer matrimonio, fíjate, cuando se casó con una señora que se llama María José del Valle Prieto.
1: Oye, a ver, déjame
0: así
1: verla.
0: Así se llamaba la señora, mira, para que veas, Morris.
1: Oh, está igualita que la Mauricio Ockman, güey. Pero obviamente en mujer muy guapa ella.
0: Muy, muy guapa, nada que ver con su papá, ¿verdad? Porque a mí no me gustan los hombres, pero la mujer sí está muy guapa, esta muchacha, pero para que vayan a mirarla.
1: ¿Pero qué serán los gérmenes? Por ejemplo, los
0: genes.
1: Sí. Los genes. Ah, sí se dice, genes.
0: Genes, ¿cuál gérmenes, Morris?
1: Oye, pues
0: por
1: yo
0: favor.
1: Creo que los gérmenes del papá de Saida están bien fuertes, porque esta niña se parece a su papá, pero haz de cuenta que...
0: Hagan de cuenta.
1: Una fotocopia.
0: Hagan de cuenta que al mirar a Zaida miran a don Enrique, pero con falda.
1: Exacto.
0: Y pintada la boca, pintorrajeado ahí nada más.
2: Es que sí, yo me parezco muchísimo a mi papá.
1: Y tu hermana también.
2: Y mi hermana también, pero yo siento que yo un poquito más. Pero siempre le digo, le doy carrilla a mi papá. Le digo, Vespa, no puedes decir que yo no soy tu hija. Te ponen una peluca y ya eres mí.
1: ¿Los gérmenes? ¿Qué será, la sangre o qué?
0: Sí, claro, o sea, acuérdate que la mitad de ti, de tus genes, son de tu mamá y la mitad de tu papá, amores. Pues, ¿cómo que de quién?
1: No, por eso, pero sí. ¿A qué se deberás que te parezcas más a uno que al otro? ¿Los genes de uno serán más fuertes que el otro? ¿Cómo?
0: Claro, son más dominantes algunos genes que otros.
2: Pero sí te digo algo, hay unas fotos donde mi mamá sale joven y literal soy yo. Si nos parecemos.
0: Oiga, ¿por qué niegas que te parezca a tu papá?
2: No lo estoy negando, nomás estoy diciendo, mira, que me parezco a los dos. Más a mi papá, pero sí me parezco a mi mamá.
1: Ten cuidado que no le pongas una peluca a tu papá cuando esté el Javibi, porque va a darle un beso al Javibi.
0: Imagínate que lo agarra a beso, Saida Don Enrique.
1: No, olvídate, no, pues se puede confundirlo, ¿no? Saida, cuidado.
0: Que le diga, no, wow, qué guapo amaneciste hoy, Saida, y tu papá ahí.
2: No creo que pase, porque
1: que le agarre una nacha, imagínate. Que le agarre una nacha al papá, ¿no?
0: ¿Qué tal el día de mañana? ¿Le empieza a gustar el papá
1: No.
0: Don Enrique, que le tire el perro acá a tu marido.
2: Imagínate mi novio. Ay, ¿de cuándo tienes barba?
0: Morris, ¿tú a quién te pareces? ¿A tu mamá o a mi papá?
1: Mi jefe, no. Yo soy igualito a la familia de mi papá, a los de Alba.
2: Sí.
1: Pelones, así.
0: Dos gotas de agua.
1: No, hombre, igual de distraídos.
0: Morris, espérate. Papá es una persona sumamente inteligente. Tú eres medio bruto.
1: Ah, ni lo conoces, güey.
0: ¿Cómo que no? Pero hemos hablado con él.
1: Por eso,
0: acá lo he mirado.
1: Lo conoces, o sea.
0: Morris, se le mira luego la zanca al pollo.
1: ¿Y sabes qué? También mis hijos, igual así, distraídos. Mi hijo el más grande igual ya se está quedando pelón, güey.
0: Yo no creo. Yo conozco a los hijos de Morris. Sí. Morris, tus hijos te llevan... Pero por mucho, nada que ver con lo distraído de ti, ¿eh?
2: Pero sabes
0: eso
2: que...
0: Eso es tu rollo nada más.
2: Sí, digo que su hijo más grande se parece igualito a Morris.
1: Y tú, gordo, no mejor te pareces versión. Ni a tu papá ni a tu mamá, no eres hijo de ahí del lechero del pueblo.
0: Pues mi papá era lechero, en lo malo, acá mi papá era lechero.
1: O del carnicero, gordo, ¿no?
0: Fíjate que, bueno, uno se tiene que parecer a alguien, por los genes, ¿no?
1: ¿Pero a quién te pareces? Quién?
0: Yo me parezco más del lado de la familia de mi mamá.
2: Ajá.
0: Sí, de la familia
1: de mi
0: mamá.
1: Tu mamá está bien guapa y tú estás horrible, güey. Bueno, o sea, te caíste de cara en el pueblo.
0: Pero por lo menos la intentó y salí yo. Le salió algo más o menos.
1: Se arrastraron en el empedrado y en Miraplanes. ¿O qué te pasó, güey?
0: Me hubiera gustado parecerme a mi papá. Mi papá era un hombre alto, güerón, así medio güerón, ojo verde.
2: Ay,
0: o sea, hubiera
2: verde.
0: Sido... Yo hubiera sido un galán si me hubiera parecido a mi papá, pero tampoco digo que mi mamá está fea ahora, no.
2: No, obviamente que no.
0: Me parezco un poco más a ellos.
2: Le hubieras dicho a tu papá, oye, préstame esos ojos verdes, por favor.
0: Ninguno salió a él, fíjate. Ninguno.
2: Ninguna de tus hermanos
0: y
2: hermanas.
0: Dicen que regularmente quien tiene mala sangre más fuerte, más enojón, es el que domina y se parecen un poco más a ellos.
2: A ver, de toda tu familia, de tus hermanos y hermanas, ¿quién se parece más o quién se parecía más a tu papá?
0: Yo creo que mi hermana, la más grande, es la que se parece un poco más a él.
1: Todas sus hermanas están bien guapas y sus hermanos. Sí. Y este es el único que se cayó de chiquito de frente.
0: Dice, ahí completó mi papá como pudo. Imagínate, soy el número 10 ahí en la casa. Ajá. O sea, apenas si me completó, yo creo. Dale gracias a Dios que estoy vivo. Pero bueno, a ver, amigos, queremos platicar contigo y escuchar tu historia. La historia de la familia siempre es muy bonita. ¿A quién te pareces más, a tu mamá o a tu papá? ¿Cuáles genes son los que dominaron contigo? Márcanos en el 1-844-370-4839.
1: De hecho, lo vio su papá así de bebé a Pancho y le dijo, ¿qué hacemos, viejo? Le dijo, pues... No, déjalo para los mandados, no hay problema. Pues, que vaya a la tienda.
2: Dile algo, Pancho. Dile algo.
0: Seguro dijeron eso a él.
3: A Pancho le gusta ordeñar. A Zaida le gusta ordenar.
2: Let me get a number two.
3: Y al Morris le gusta engordar.
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1: Y si no, pues te lo platicamos también aquí en el Freeway Show. A ver, amigos, oye, el día de hoy cumpleaños la hija de un famoso, de Mauricio Ockman, y dicen de que está idéntica también ahí al papá. Y te estábamos preguntando, a ver, amigos, si nos pueden marcar aquí en cabina en el 1-844-370-4839. Oye, queremos saber un poco más de tu historia. ¿Tú a quién te pareces? ¿A tu mamá o a tu papá? En los rasgos físicos y también el modo. Oye, ¿eres también de tu papá o de tu mamá?
2: Oye, también dicen muchos que abueleas. No sé si has escuchado ese término.
1: Sí, puede ser que heredes
2: que hasta te pareces más tercera, a tu abuelo.
1: Creo que puedes heredar hasta tercera, cuarta generación, o sea. Igual puedes tener algún familiar que vivió hace muchos años y que te parezcas a esa persona porque vienes cargando, bueno, pues los genes de familia, pues, o sea, como tres, cuatro generaciones.
2: Por ejemplo, Majo Aguilar, que nosotros la conocemos, ¿cómo se parece a su abuela, güey?
1: Se parece mucho a su
2: abuela. Se parece mucho a su abuela, o sea, ves las fotos de Majo Aguilar y ves a Majo y haz de cuenta que
1: a
2: es la abuela.
1: Silvestre.
2: Exactamente, doña Flor, haz de cuenta.
1: Todo depende, te digo, de
2: los gérmenes.
1: De los genes de la familia. Por ejemplo, uno de mis hermanos no se parece ni a mi mamá ni a mi papá, pero se parece a otro apellido también acá de la familia, otros primos antiguos. También puede ser que, te digo, heredes alguien más que haya estado en la familia. Mira, vamos con doña Anita, que la tenemos en la línea. Mi querida doña Anita, ¿usted a quién se parece? ¿A su mamá o a su...?
2: A ver, doña Anita.
3: Bueno, yo me parezco más a mi papá, pero mis hijos, mis cuatro hijos, se parecen más a su papá. Y eso no me gusta, porque todos me dicen que se parecen mucho a su papá, ¿y yo qué?
1: Ay, oiga, doña Anita, a ver, fíjese, creencia de rancho, ¿qué creencia de rancho? ¿Es cierto que los genes dominantes o el de carácter más fuerte regularmente a veces heredan el parecido del más enojón de la familia?
3: Pienso que no. Porque yo soy la bien calzonuda, yo soy la enojona.
2: Se oye, doña Anita. Oiga, entonces usted está enojada porque no se parecen usted a sus hijos, se parecen más a
1: su marido.
2: Y eso sí enoja, eso sí enchila, porque la mamá es la que los tiene, la que los cuida, ¿verdad, doña Anita?
3: Pues sí, yo los tuve hasta de cesárea y yo soy la que padecí. Y el marido, se parecen todos al marido.
1: Pero oiga, doña Anita, oiga, espérese, porque a lo mejor los nietos se van a parecer a usted. Acuérdese que ya vienen los genes, o sea, uno va a parecerse a usted.
2: ¿Ya tiene nietos?
1: ¿Tiene algún nieto?
3: Ya tengo nietos, pero todos salieron a la
2: ¡ay, Dios!
1: O sea,
2: ¡ay, doña Anita!
1: O sea, oiga, doña Anita,
3: ¿dónde quedo?
1: Está como un genio de Herbel, ya ve que todos los hijos se parecen a él.
2: Oh, hasta los nietos, güey.
1: Hasta los nietos, a mí se me... ¿No será su marido pariente acá de Eugenio Derbez?
3: Yo creo que sí, es pariente.
2: Oiga, doña Anita, y también a veces también hay rasgos como el caminado, como el carácter. Por ejemplo, a mí me dicen que yo me parezco mucho a mi papá también.

0: porque soy bien distraído. ¿También le pasa eso a sus hijos?
1: Igualitos, igualitos en todo, así es.
0: Hasta en el caminado.
1: En lo que comen, en el caminado, en todo, en sus gustos, todos se parecen a ellos.
0: Hasta en las caras.
2: Oiga, ¿y alguno de sus hijos o sus nietos en el modo se parecen a usted? ¿Puede ser que heredaron el modo?
0: ¿Lo enojona?
1: Sí, mi hija. Mi hija igualita a mí, gracias
2: Dios. Ah, bueno, pues mire, acá lo bueno y lo positivo es de que no heredaron rasgos físicamente, pero sí su forma de ser, y ahí está su hija, mi querida doña Anita, ahí tiene.
1: Así es.
0: Ay, doña Anita.
1: Estoy muy orgullosa.
2: Ay, qué bueno, felicidades por su hija y por sus nietos, doña Anita, le mandamos un fuerte abrazo.
1: Gracias.
2: Ándele, y ojalá que venga un bisnieto que se parezca a doña Anita también acá.
0: Sí, sí, sí, que le haga justicia porque se siente bien feo, la neta.
2: Bueno, contestamos el resto de las llamadas en el 1-844-370-4839. Oye, ¿te pareces a tu papá o te parece a tu mamá en los rasgos físicos? ¿A quién te pareces en lo que es el temperamento? Márcanos 1-844-370-4839.
0: ¿Tú en el temperamento igual a quién, gordo? ¿A tu papá o a tu mamá?
2: Mi papá.
0: ¿También era así de temperamento fuerte?
2: No, mi papá era muy tranquilo como yo.
0: Entonces te pareces a tu mamá, güey.
2: Nada que ver, Morris.
3: Bueno.
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3: A ver, amigos, ¿a quién te pareces más? ¿Te pareces más a tu mamá o a tu papá? ¿A quién sacaste más físicamente también en la forma de ser? ¿A tu mamá o a tu papá? Márcanos en el 1-844-370-4839. Come, compa Ricardo, que lo tenemos en la línea, mi querido Ricardo. ¿Tú a quién te pareces más, mi rey? ¡Échale, Richard!
4: Mira, tengo tres cosas que decirle.
3: A ver, dale.
5: Échale, mi
4: la
5: Richard.
4: La primera y la segunda van juntas.
3: A ver.
4: Que el Panchote y el Morris son hijos de lechero y se parecen mucho.
5: No, yo del carnicero. El Pancho es de lechero, yo del carnicero, güey.
3: ¿Y cuál es la otra?
4: Ah, okay,
5: mi mamá me lo confesó.
4: Ok. Bueno, la cuestión está así. Yo, mi mamá tiene un hermano.
3: Ajá.
4: El cual yo me parezco mucho a él. Y su papá. Uh-huh. Dice mis familiares, yo a mi abuelo casi no lo conocí, uh-huh, pero me dicen que somos igualitos.
5: Oye, Richard, yo no sé, wow, por qué pasa eso con los hijos. Mis hijos, tengo dos varones, uh-huh, los dos son igualitos también a mi carnal, ¿verdad, Zaida? Hasta la Zaida dice, o sea, digo, no, hombre,
6: sí,
5: se parecen
6: a su hermano.
3: Es que es la misma sangre, pues, o sea, tu hermano tiene la misma sangre que tú. O sea, entonces, uno se tenía que parecer.
5: Sí. Entonces, ¿pasó lo mismo, Richard?
4: Sí, mira, yo tengo cinco.
3: Ajá.
4: Tengo dos hijas y tres hijas y dos hijos. Uh-huh. Y haz de cuenta que los dos hombres, nada más que uno salió medio brunet y el otro salió güerito.
3: Ajá.
4: Están iguales.
3: Ajá.
5: Pues está
4: y
5: bien.
4: Las niñas

0: una salió así igualita a mi mamá. Mi mamá tiene mucha pechonalidad.
1: Sí.
0: Y las otras dos pues salieron normalitas, ¿no? Pero
1: sí.
0: Ahí sale una mezcla, los genes están pero medios crazy.
2: Sí, los gérmenes andan loquillos.
1: ¿Se han dado cuenta, Ricardo Morris, que también, o sea, cuando a veces alguien tiene un hijo fuera del matrimonio, o sea, toca de que está igualito al papá? Siempre los hijos fuera del matrimonio se parecen un montón al papá.
2: Ay, no, y lo peor es para las mamás divorciadas, que siempre te lo recuerdan al desgraciado.
1: En algo tenías que salir a tu padre, mira.
2: Ay,
1: nomás,
2: eres tan igualito,
1: y los dos iguales de brutos. Ay, no.
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1: Bueno, pues amigos, te lo platicamos también aquí en el Freeway Show. ¿Por qué a veces un hijo se parece más al papá o a la mamá? ¿Qué dice la ciencia?
2: Fíjense. A ver, eso está interesante.
1: Hay una teoría de supervivencia también, de supervivencia por los científicos.
2: De supervivencia.
1: ¿Qué dice esta teoría? Bueno, ellos dicen, los científicos creen que los bebés suelen parecerse más al papá durante los primeros meses de vida.
2: ¿Por qué?
1: ¿Por qué? Porque en tiempos antiguos, esto ayudaba a que el padre reconociera al bebé como suyo y estuviera dispuesto a protegerlo y a cuidarlo.
2: Anda, pero eso es una teoría, ¿verdad?
1: Es una teoría, pero los científicos que a lo mejor sí tienen razón. O sea, uno siempre va a tratar de proteger a la familia. Si te parece a ti, dices, este es mi hijo.
2: Sí, este es mío.
1: Lo voy a cuidar y a proteger.
2: Sí.
1: Pero cómo es inteligente el cuerpo de que...
2: Es igualito
1: a
2: mí.
1: De alguna manera, bueno, amor, esto yo no sé, ¿verdad? Pero de alguna manera hace que se parezca el hijo a ti para que tú lo reconozcas como tuyo.
2: Andale,
1: es increíble esto, ¿no?
2: Increíble.
1: Es increíble.
2: ¿Qué más dice la ciencia?
1: Pues que también tiene que ver con los genes dominantes, por ejemplo, no sé cuál domine más ahí en tu casa, tu mamá o tu papá, colores de ojos, forma de la nariz, mentón, cabello, estatura también. Así como otras cosas que también puede ser que sea del lado de tu mamá o del lado de tu papá.
2: O los gérmenes, ¿quién tiene la sangre más fuerte?
1: Pero a mí me gustó mucho la teoría esa de que automáticamente el cuerpo absorbe o toma los rasgos del padre para que el padre lo tome como suyo y lo proteja y lo cuide.
2: Oh, mira.
1: Esto está increíble,
2: amigo. El problema es cuando no se parece a ti el chiquillo, que se parece al lechero. Ya valió.
1: Bueno, pues, aunque se parezca al vecino.
2: O al carnicero, no, hombre, olvídate. ¿De quién es este niño?
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1: Oh, yeah. Sí, señor, y vamos a platicar de los que se la pinteaban cuando estaban en la escuela, ya sea en la primaria, secundaria, preparatoria, high school, junior high. ¿A dónde te la pinteabas cada que, bueno, pues no ibas a la escuela?
2: No, si quieres di universidad, maestría, doctorado, gordo.
1: Es que en la universidad creo que ya agarras la onda, que hiciste un montón de tonterías. Creo que en la universidad no, porque ya ahí te cuesta dinero.

0: todo lo que es ya de los últimos grados de lo que es la primaria, secundaria y preparatoria, pues eres adolescente y te vale gorro el mundo. Ya en la universidad ya dices, ah, caray, tengo que pagar.
1: Mira, yo la neta era bien pintero en la secundaria, güey.
2: ¿Dónde pintabas?
1: No,
0: pintearte,
1: así se dice cuando faltas a la escuela, Zaida.
0: Irte de vago ahí con los amigos, sí, o los amiguitos.
2: Oh, no, literal, pintar así, yo pensé como un Picasso, bien acá.
1: No, Zaida, así se dice cuando, sin que tus papás supieran, faltabas a la escuela y te ibas por ahí de vago.
2: You ditch school, okay.
0: Que me imagino que te la pinteaste tú también varias veces, Zaida.
2: Fíjate que no. Yo no era ese tipo de... ¿Sabes cuándo sí me pinteaba?
0: ¿Cuándo?
2: Era en colegio, fue al revés.
0: ¿En el colegio tú?
2: Sí, yo no iba a mis clases porque no tenía ganas de ir. Ahí sí, sí me las pinteaba.
1: ¿Pero qué le decías a tu mamá o a dónde te ibas?
2: Nomás decía, voy a la escuela, al colegio. Me iba al mom, me iba con mis amigas y ya
1: eso
2: tenía
1: es
2: planes.
1: ¿Pintearse?
2: Ah, pues lo hice en el colegio, no en la high school.
1: ¿Y nunca te cacharon?
2: Pues, al final se dieron cuenta de mis grados, pero pues la que se da cuenta más bien soy yo, porque yo estoy fallando.
0: Ya nos dimos cuenta también acá en el programa, mi querida Zaida,
1: No, hombre, yo fíjate, había una barda en la parte de atrás de la escuela de la técnica número 5 allá en Aguascalientes. Y todo el mundo se pinteaba por atrás porque allá no te veían cuando te brincabas.
0: Brincaba la barda y te ibas.
1: Bueno, pues había... Al otro lado de la barda había una tiendita y todo mundo se brincaba para ir a la tiendita. O sea, y si se quería salir, pues se salía y ya no, y ya faltaba. No sí. había cómo avisarle a los papás.
0: Ajá.
1: Pero una vez iba pasando una tía, güey.
0: Ajá.
1: Y pues mi tía me cachó y fue y le avisó a mi mamá, güey.
0: Víctorcito, a ver, ven para acá. ¿A dónde vas? Que no, se supone que tienes que estar en la escuela, ¿qué te dijo?
1: No, hombre, llegué, güey, no me dijo nada, me vio, pero fui y le dijo a mi mamá, oye, el chiquillo aquel andaba fuera de la escuela.
0: El gordito tragatortas, que dijo.
1: Andaba ahí en la tiendita comprando tortas el güey. No, hombre, mi mamá, mira, bien calladita, me lo dejó así. Y cuando llegué a la casa, una cintariza que me puso, güey, no, hombre, ¿dónde andabas? No, pues en la escuela, mano, ¿cómo que en la escuela? Tu tía me dijo que andabas aquí y allá, que no sé cuál.
0: ¡Dígame
2: mentiroso!
0: La verdad.
1: Pero regularmente nos íbamos allá a la tiendita o nos íbamos ahí a un centro comercial, pues, ahí con
0: a mensear nada más,
1: sí,
0: Morris.
1: Güey, ahí en la calle nada más, escuchar música. Con las muchachas, güey.
0: Había un compañero ahí en la escuela, en la prepa, en la high school acá, que se llamaba Oscar. Llegaba su mamá, fíjate, para que era de los riquitos acá, llegaba su mamá también acá, lo dejaba en el auto porque era contada la gente que lo llevaban ahí, su mamá en el carro, y era riquito. Entonces lo dejaba, el tipo se bajaba con una mochila, traía ropa de cholo en la mochila, una vez que se iba a la mamá, se ponía la ropa y se iba de la escuela.
1: A cholear.
0: O sea, la mamá nomás lo dejaba en la escuela. La mamá pensaba que iba a la escuela. No, el morrillo se iba de vago.
1: ¿Y tú nunca fuiste?
0: No, fíjate que no.
1: ¿No fuiste?
0: Nada más una vez.
1: ¿Nunca te echaste la pinta, güey?
0: Solamente corté una clase porque tenía una novia hondureña. ¡Ay, qué barbaridad, señor! Y nos escapamos ahí.
1: ¿O por la morra?
0: No,
1: ¿te escapaste?
0: No, no.
1: Pero nada más una vez.
0: Una sola vez. Pero no fui tan problemático yo en la escuela. Pero hay un montón de chiquillos que realmente cortaron clases, que se fueron de pinta. A ver, queremos platicar contigo. Vamos a abrir los micrófonos en el 1-844-370-4839. 1-844-370-4839. Oye, ¿a dónde la pinteabas? Cuando no ibas a la escuela, ¿a dónde te ibas de vago? Márcanos en el 1-844-370-4839.
2: Voy a recordar de viejos tiempos. Con permiso, ya me voy.
1: Ay, sí, ya te la vas a pintear. Te la quiero pintear.
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1: Bueno, pues si la acaban de poner al Freeway Show, amigos, estábamos platicando de cuando estabas morrillo, ibas ya a la secundaria o la preparatoria o la junior high o la high school y te la pinteabas. ¿A dónde se iban? ¿En algún momento los descubrieron? Como tengo un amigo que se llama Dennis, que bueno, ahorita está en la cárcel este camarada, pero fíjate que su mamá y su papá trabajaban los dos, entonces él se llevaba a las morrillas y a los morrillos al departamento y se ponían unas borracheras.
2: Ay, ay, ay.
1: Hasta que los descubrieron una vez que llegaron ya a la escuela, ya iban a ser 3, 4 de la tarde, llegaron todos borrachos, entonces una de las mamás se dio cuenta de que su hija llegó toda borracha, va y mete la queja en la escuela. Y se pone a investigar.
2: Y los cachan.
1: Y los descubrieron de que se ponen unas borracheras en el apartamento de mi compa Dennis. Pero mira, tenemos al compa Rodolfo aquí en la línea.
2: Rodolfo,
1: Rodolfo,
2: a ver, mi Rodolfo.
1: Platícanos de cuando te la pinteabas, mi rey.
3: Oh, no, no, mira. Tengo dos buenas. Una, nos fuimos, ya ves que en Navidad que hay que poner el arbolito, que la dirección y que quién sabe qué.
1: Sí.
3: Nos íbamos al cerro. Para traer el árbol nos aventamos una semana.
1: ¡Uf!
2: Hoy no más, qué rico, güey.
1: ¿Una semana en el cerro?
3: Una semana íbamos al cerro supuestamente a cortar el árbol. Y en la primera ida que íbamos lo cortamos, pero dejamos en una casa y de ahí nos íbamos de fiesta. En ese tiempo me tocó conocer a varias ciudades un poquito más grandes alrededor del rancho que andábamos con todas las amigas y nos íbamos todos los días. Tempranito. Oye, nos íbamos.
2: Rodolfo, ¿y nunca te cacharon? ¿Nunca te cachó tu jefa?
3: No, mi jefa nunca nos cachó. Lo que nos cachó fue una hermana de un maestro. Ajá. Porque andábamos tomando en la camioneta.
1: Ajá.
3: Y pues se habló, dice, oye, acá andan los muchachos ahí de la secundaria, andan acá con... se llama, es tierra caliente y pues es puro, pues pura caguama lo que tomas y andan con caguama. No, la acabamos, a mí me suspendieron una semana.
1: Oye, qué bárbaro.
2: Qué buenos momentos, la neta, uno recuerda esos momentos.
1: Pero una semana completa sin ir a la escuela, me creo, Rodolfo.
3: Sí,
2: te ponían unas friegas, pero buenas con el cinto,
1: Oye, gracias, Rodolfo, por tu llamada telefónica. Oye, ¿qué te parece si regresamos con María? Viene el compa Héctor y contestamos el resto de las llamadas 1-844-370-4839. Oye, cuando estabas joven, cuando te ibas a la secundaria o la preparatoria, cuando te la pinteabas, ¿a dónde te ibas? ¿Te descubrieron? Vamos a platicarlo aquí en el Freeway Show.
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1: Bueno, pues señores, aquí tu historia la más importante del 1-844-370-4839. Cuando te la pinteabas en la escuela, en la secundaria, la preparatoria, junior high, high school o hasta el colegio, ¿a dónde te ibas? ¿En algún momento te descubrieron? Márcanos en el 1-844-370-4839. Teníamos al compa Héctor aquí en la línea.
2: A Héctor.
1: Picarón.
2: Que se quería llamar Víctor, pero se llamó Héctor.
3: Échale, échale.
1: ¿A dónde te la pinteabas, mi querido Héctor?
3: No, mi carnal, pues es que siempre me iba con, cuando en ese tiempo, pues que la novia, pero nosotros de allá le decíamos la perreada, te la perreabas. Decía así, así, no sé por qué le decían así allá, pero...
2: ¿De dónde eres, Héctor? Siempre era.
3: De Tamaulipas.
2: ¡Arriba Tamaulipas, señores!
1: ¿Y a dónde se iban, mi querido Héctor, cuando la perreaban ustedes allá?
3: No, pues nos íbamos que para el rancho, que a las albercas, o ya sabes, en esos tiempos en el... apenas uno estaba pues empezando ahí a echarse sus cervecitas y se juntaba con la raza. Pues que ahí siempre nada más ir a cotorrear al rancho de mi papá y pues ahí...
2: Oye, ¿nunca te cacharon y te pusieron una...?
1: Yo me imagino que sí,
3: échale cuenta. Perdí la cuenta.
1: Fíjate que es cierto lo que dice Héctor, fíjate que Héctor aquí en el rancho cuando cortaban un poco de las clases o se la pinteaban ahí, se iban al potero y al rancho a montar becerros también, a hacer montas de becerros. La sí, raza. Claro, lo hacían. O si no, le robaban las gallinas allá a la gente y se hacía una gallina ahí o hacían una gallina en brasas.
3: No, pero era bonito, como quiera, pues uno ahí se divertía y pues...
2: O con las morritas, ¿verdad, mi Héctor? Te ibas con las morritas acá, echar la cura. Era bonita, era sano antes.
3: Sí, nos íbamos a la playa también, y nos quedaba la playa cerquita ahí a una hora, hora y media, y nos íbamos para allá, y pues ay, todos se daban cuenta, pero oye, pues como quiera, todo sano.
1: Que ni se metían a la playa, pero más por hacer la maldad ahí, mi querido Héctor.
3: Nada más, así, nada más para andar tomando, para andar con todo y ropa, nada más para andar sonceando, sí, pero era bonito.
1: Nada más para andar cruising ahí con las moras del compacto,
2: sí. Y luego yo también hacíamos los bichiparis y todo el rollo, bien chido, gordo.
1: ¿Y se quitaba la ropa?
2: No, tú que no te quisiste echar acá la pinta, güey. Claro, unos bichiparis bien chido que nos aventamos.
1: Señorito hasta el momento, amor.
2: De las orejas.
0: Mira, pues está un ranchero, un fresa y un osado. Parece chiste, pero no lo es.
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1: Bueno, te vamos a decir los tres lugares principales de a dónde se van tus hijos cuando se van de pinta, ¿ok? Si eres un papá o una mamá y no quieres escuchar esto, no lo escuches, pero ahí te va, es la pura neta del planeta.
2: No, los papás sí lo van a querer escuchar para saber dónde los chiquillos se van, gordo. ¿Cómo que no crees que dónde? ¿Tú crees que no lo van a querer escuchar?
1: Es que uno se molesta cuando los chiquillos andan cortando clases, mi querido Morris. Pero, se van de pinta. Pero bueno, ahí te va. El lugar número 3.
2: A ver, échale.
1: A las casas de los amigos.
2: Sí, claro, yo igual.
1: Regularmente están solas porque el papá o la mamá están trabajando y ahí se pueden hacer sus cochinadas ahí.
2: Sí.
1: Desde tomar y hacer otras cosas que ya sabemos.
2: En la secu, sí, yo por eso a los chiquillos no los dejo ir a la casa de mis amigos, vamos a hacer una fiesta. No.
1: Vengan para acá si quieren. No,
2: yo ya sé lo que hacían ahí.
1: Aquí la hacen la fiesta y acá yo los monitoreo también.
2: Claro,
1: acá.
2: Invítanos aquí y aquí echemos party todos juntos.
1: Lugar número 2, ¿a dónde se la pintan tus hijos?
3: ¿Dónde?
1: Ahí te va, a los parques públicos y también las unidades deportivas. Fíjate que esto es cierto. Cuando yo estaba en la high school acá, regularmente los morrillos cuando no tenían una casa disponible que el papá y la mamá estaban trabajando, se iban al parque.
2: O al río.
1: Y ya sabrás lo que pasaba en el parque.
2: O a la presa.
1: O al río, o a la presa, allá en el rancho también acá.
2: Y la hierba se movía,
4: y se movía, y se movía.
1: Y el lugar número 1 de ¿a dónde se van tus hijos cuando se van de pinta? Esto es lo que contestó la gente.
3: ¿Dónde? ¿Dónde?
1: A la mall o a una plaza comercial, regularmente. Sí,
3: al cine.
1: O si tienen dinero, se van al cine también.
2: Fíjate que yo no sé qué, por qué nos agarraba ir ahí a la plaza, se llama ahí... ¿Cómo se llama? En el centro de Aguascalientes, el Parián, güey, el Parián.
1: El Parián, ok.
2: Y ahí nada más... existiendo, sentados en...
1: Sin dinero nomás.
2: Sí,
1: ahí
2: sin
1: nomás.
2: Dinero, nada más existiendo ahí. Nos agarramos ahí fumando cigarrito, güey.
1: Ay, qué barbaridad, Morris.
2: O sea, nada más existiendo ahí. Y ¿sabes qué? Era rockero, traía el pelo largo. Cuando tenía pelo.
1: Cuando tenías cabello.
2: Cuando tenía pelo.
5: No way.
6: Sí, güey. 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Aquí te va otra de las que...

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1: pues sí, señores, lo platicamos aquí en el Freeway Show. Señores, un hombre se hace viral porque, bueno, resulta de que se fue de party con sus camaradas. Los camaradas lo dejaron ensartado con la cuenta. Se emborracharon.
2: Esos no son amigos.
1: Tuvieron un momento muy feliz todos ahí juntos. Se fueron espumando poco a poquito todos y dejaron a este vato ensartado con la cuenta. Aquí lo chistoso de esto y por qué se hace viral es de como él no tenía el suficiente dinero para poder pagar la cuenta, cubrir la cuenta. El lugar, el establecimiento, le habló a la policía. Lo llevan arrestado y cuando ya lo tenían arriba de la patrulla le habla a su mamá y le dice: ¡Mamá! ¡Me dejaron ensartado con la cuenta! Pero un hombre ya grande, sí. O sea, ya un tipo de casi 30 años.
3: Sí, si quieren ver el video, estamos en vivo en YouTube, no. En el Freeway Show. No podemos poner el audio porque dice muchas groserías, pero Dios. Pero el vato, o sea, la neta, el vato arriba de la patrulla y yo creo que los mismos policías lo estaban grabando, sí. de la cura que están agarrando. Pero, oye, ¿sabes qué? También le debía a la mamá, porque en la llamada le dice a la mamá: ¿y también me vas a pagar lo que me debes o qué?
1: No, yo creo que estaba jugando la mamá, pero qué gacho cuando te invitan a algún lugar o a la malagueña te dejan ensartado con la cuenta. Sí. ¿Les ha pasado eso?
3: Zaida, ¿a ti te ha pasado?
2: Pues
3: con algún cucaracho.
2: Pues sí me pasó con un cucaracho, fíjate.
1: ¡Ay, no!
2: Yo tuve que pagar la cuenta porque la persona ni dinero tenía. Dije, ¡ah! Oh, ¿Y qué? ¿Parezco Wells Fargo o qué? ¿O el Bank of America?
1: Pero, Zaida, ¿él te invitó a cenar o tú lo invitaste a cenar?
2: Él me invitó, bueno, nos invitamos más bien. Lo platicamos y él dijo, vamos a cenar. I was like, ah, ok, quiero ir a comer comida china. Ah, pues vamos para allá. No al Hong Kong, no estén pensando mal.
3: Sí, sí. ¿Segura?
2: Segura.
1: Okay.
2: Y cuando llegamos, estábamos comiendo, yo pedí mis appetizers, unos tragos, unas cheves.
1: El plato más caro.
2: No tan caro, pero varias cosas. Uh-huh. Y al final dice, pues te toca a ti, toma. Yo no traje dinero.
3: Oh, así te pasó la cuenta. Así de...
1: Ay, Dios.
2: Yo, wait, what? Y ¿sabes qué? Le tuve que marcar a mi mamá y le dije, mamá, no tengo dinero, me están haciendo pagar.
1: ¿Y qué te dijo tu mamá? Pues te mando el dinero ahí por
2: favor. Ya no vuelvas a salir con ese. No te preocupes, ya no voy a volver a salir con él. Transfiérame unos dineritos, por favor. Aquí está la cuenta. Gracias a Dios, mi mamá me salvó ese día. Le tuve que pagar, pues, con un regalo, si bien acá para el Día de las Madres y Christmas.
3: Doña Lizzie.
2: Entonces, pero, ¿sabes me hizo el paro mi mamá?
1: Lo bueno de ahora es de que ya te pueden hacer transfer dinero y lo recibes inmediatamente, puedes pagar con el teléfono, pero antes...
3: Ajá. Antes a lavar los platos.
1: Sí. A Morris se lo dejaron ensartado con una cuenta de $1,500.
3: 1,560, gordo.
1: 1,560, exacto. Morris. ¿Cómo fue la hazaña, Morris?
3: ¿Y sabes qué? El vato, la neta, es que me hablaron, como te estaba platicando.
1: ¿El tomador?
3: Un compa que, hey, vente para acá, estamos
2: ¿cómo en se
3: un
2: llama?
3: Party, que no sé cuánto, Arturo.
2: Sí, me acuerdo. Arturo.
3: Bueno, total, llegamos ahí al bar.
1: Un exlocutor.
3: $1,500 de cuenta, porque este vato se desapareció, se puso pedo y se perdió el güey. Y llegan y, oiga, ¿usted va a pagar la cuenta? Le digo, yo, pues me tomé 4 cervezas, ¿y cuánto va a ser? No, la cuenta son $1,560.
2: No manches.
1: Ay, Dios, no, ¿qué hiciste?
2: ¿$1,000?
3: No, pues, güey.
1: Tarjetazo.
3: Tarjetazo y a perseguir al vato. O sea, de hecho, ahorita todavía me deba como $500. Eso pasó hace como 15, 20 años, güey.
1: Imagínate pagar $1,500 hace todo ese tiempo.
3: No.
1: O estamos hablando de unos, a ver, casi unos 2,500 en dinero actual, Morris, si lo traducimos a dinero actual.
3: Bueno, duele lo mismo, gordo, más.
1: Pero, a ver, amigos, vamos a abrir los micrófonos aquí en el 1-844-370-4839. Queremos escuchar tu historia porque seguro que va a estar muy buena. Oye, ¿en algún momento te dejaron ensartado con la cuenta? ¿Te invitaron a salir? ¿Se fueron yendo poco a poco o a lo mejor se desaparecieron y tú tuviste que terminar pagando? Márcanos 1-844-370-4839.
2: ¿Por qué crees que tengo la tarjeta de crédito de Morris? Porque él siempre paga. No,
3: la voy a cancelar ahorita mismo ya.
1: Y la mía también.
0: O sea, estilo, güey.
1: ¡Sabor ranchero!
4: Y no sabo.
0: ¡A tus tardes!
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3: Bueno, pues si le acaban de poner al Freeway Show, amigo, le estamos platicando el caso de un joven que se hizo viral en redes sociales. Si es que fueron a un lugar a aventarse unos tragos, ¿no? A pistear con sus camaradas. Pues resulta de que sus camaradas lo dejaron ahí atorado con la cuenta. Como no tenía dinero suficiente, bueno, pues el local le habló a la policía, lo arrestaron y antes de llevárselo a la cárcel, pues este muchacho le habla a su mamá para decirle: ¡Mamá! ¡Me dejaron atorado con la cuenta! Llore y llore. Pero estamos hablando de un joven de casi 30 años.
4: Bueno, no tan joven entonces, gordo. Ya,
3: bueno, ya, hombre,
4: por favor.
3: Madurito, digo, para estar llorando también ahí.
4: No, ya tenía pelícanos.
3: Mira, vamos con el compa Isidro, que lo tenemos en la línea. ¿Te han dejado atorado con la cuenta, mi querido Isidro? Platícanos.
4: A ver, Michilo.
5: ¿Qué rollo, guys? ¿Cómo andamos?
3: ¿Sale, Michilo?
6: Hola, Isidro.
3: Dinos.
5: Hola. No, fíjate que una vez fui a visitar a un camarada y luego me dice, estaba caliente el clima como ahorita, y luego dice, ¿qué, vamos por unos botes? Le digo, vamos. Uh-huh. Y luego ya nos fuimos, ¿ah? Y luego fuimos a un drive-thru, ahí donde hay muchachas, ¿ah?
4: Uh-huh. Sí, ándale.
5: Y luego ya dice, aviénteme un 24, ¿verdad?
0: Sí.
5: Y luego ya oye, dice, pero no traes lana. Dijo que no traigo mi cartera, la clásica, ¿va? Dice, pero no, sí traigo. Uh-huh. Y luego le doy uno de a 50, ¿va? Uh-huh. Y ya se lo da la morra y dice, ahí puedes quedarte con el cambio, dice. ¿Cómo ves?
3: ¡Ay, qué desgraciado!
4: O sea, aparte de la propina.
3: Todavía te sacó el dinero y dio propina.
5: Y luego dice, ahí quédate con el cambio. Y luego, que no es todo todavía, fíjate. Y luego dice, ¿qué, vamos a dar la vuelta? Y luego, ¿cómo sabemos cuates? Dice, unos camaradas de él, ¿se cómo, da? Y luego ya llegamos, ¿da? Y luego dice, ¡hey, no quieren una chela! Dice, ahí traigo cheves, dice. Pero yo los vatos, haz de cuenta que yo ni los... Eran amigos de él, ¿verdad? Pero yo ni los conocía a ellos.
0: Sí.
5: Pero tú que dices, no, dice, ay, traje una cerveza, vamos a echar chelas.
4: O sea, saludando con sombrero ajeno el vato. Y fíjate, así pasa, güey.
3: Oye,

0: ¿Terminaste comprándole cervezas también a esos amigos de tu amigo?
1: ¿Mandé?
2: Se las acabaron todas, me imagino.
0: ¿Terminaste pagando todas las cervezas?
1: Sí, pues haz de cuenta que pues eran como unos 4 vatos. No. Y yo y él eran los 6. Pues no, pues...
2: Ay, ay, ay, no, no, no.
0: Oye, antes si no dijo, oye, también, mi querido Chilo, unas botanitas, ¿qué te parece?
2: Ándale, ahorita las encargamos. Sí, invita acá a las muchachas de una vez, anda al privadito y todo el rollo. No, olvídate, Chilo.
0: Hay gente descarada, hay gente descarada. Gracias, Chilo.
3: Bueno,
4: Sergio.
3: Oye, te llamo para decir.
4: Espérese, se equivocó de teléfono. 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
0: 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Bueno, pues amigos, queremos escuchar tu historia en el 1-844-370-4839. Oye, te quisieron cargar una cuenta, saliste con alguna persona y se fue, se espumaron tus amigos a la persona con la que ibas. O te hicieron pagar la cuenta, márcanos 1-844-370-4839. Como le pasó al compa Daniel, que lo tenemos en la línea.
3: Ay,
0: Daniel.
3: Dani, a ver.
0: ¿Qué te pasó a ti, mi rey?
4: ¿Qué dice, viejón?
3: ¡Súbele, viejón!
4: ¡Saludos a todos de Dallas, Texas!
3: ¡Saludos a Dallas, señores!
0: Y vamos a Dallas, señores. Dinos, mi querido Daniel.
4: No, pues aquí contándoles mi historia, que ahora el día de San Valentín, pues yo como, no mandilón, sino que pues le doy el cheque a la mujer, ¿verdad? Uh-huh.
3: Sí, como marido comprensivo, vamos a decir.
0: Bueno, no lo des, mi querido Daniel, tú administra, pero no lo sueltes.
4: Y luego, pues fuimos a cenar y luego, pues para quedar bien. Uh-huh. Pues ahí estaba una chava que conocía yo y me saludó y no, hombre, pues ahí se armó.
3: ¿Neta?
4: Salió mi morra, salió enojada, no, hombre, yo ahí, y era restaurancito caro aquí en Dallas.

0: Sí.
1: O sea, ¿le pagaste la cuenta a una morra y tu vieja se dio cuenta?
2: No, no, era una conocida, pero me saludó allí delante de mi, andaba quedando yo bien y pues valió ya.
1: Una más la saludaste.
0: ¿Y qué dijo la señora cuando te saludó la otra morra y ella se puso celosa?
2: Pues ya las conoce cómo son, empezó, no, que quién es ella y que de seguro andas con ella y que yo ya lo presentía, ya sabe cómo son ellas, según ellas son, todos saben.
1: Sí. Ay, Daniel, no manches.
0: ¿Y qué pasó al final, Daniel?
2: Se levantó y se fue, y pues, y la feria la traía ella, o no me quedó más que hablarle a mi carnal.
1: ¡No! Entonces entonces tú te quedaste sin dinero ahí en el restaurante.
2: Sí, pues no le digo que le acaba de dar el cheque a ella.
0: ¿Y entonces te mandó dinero tu carnal o fue tu carnal hasta el lugar donde estabas tú para poder pagar la cuenta?
2: No, hombre, fue para allá y luego todavía me regañó que esa vieja ya te había dicho que no servía para nada y... No, pues haz de cuenta que...

0: controlar su reacción. No. Pero tú te puedes controlar ante a ti mismo. Ahí tu reacción.
1: ¿Sabes qué? Ya me enfado, Cega.
2: Es que uno es buena gente, es lo que pasa.
3: Sí, eso sí.
4: Con la tecnología.
3: ¿Dónde le pico aquí?
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3: ¡Quiérete, mi rey!
4: ¿Y Zayda? 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
5: ¡Sí, hueso!
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1: Prepárense, porque ahora te voy a decir frases cortas, pero ciertas.
2: A ver, Zaida.
3: A ver, Zaida, venga, esas frases cortas, porque lo bueno es corto.
1: Es que sí, es que van a estar cortas, pero te van a impactar tu vida y tu felicidad.
3: Gracias, ¿y el del arpa no vino qué?
1: Pues, ay, no.
2: Eso al final, Morris.
1: No,
3: es anda que crudo el del arpa, es que se la pasa viendo los partidos el del arpa.
2: Ya
1: pórtate bien y ven a trabajar. Pero bueno, ahí vamos con las frases cortas.
2: Venga, venga.
1: Nos vamos muy... Jodan.
3: A ver, espérense.
2: Se nos acaba de ir el internet, señores.
3: Se está yendo el internet aquí en cabina. Disculpen,
2: vamos
3: por favor.
1: Ah, es que, perdón. Zaida,
2: espérate, vamos a hacer conexiones con el satélite de Elon Musk.
1: Ok, ya me conecté. Venga. Es que lo escribí mal. Yo, me confundí con mi inglesazo.
3: A ver, Zaida, a ver, por favor, adelante.
2: Venga.
1: Yo misma lo escribí, no puedo leer mi handwriting. Ok.
2: A ver.
1: Donde el alma sonría.
2: Sonría, sí. Cuando el alma sonría, eso es muy bonito.

0: Y es, ahí es donde te debes de quedar.
1: Ah, mira.
0: O sea, donde tu alma está feliz. Ajá. Y está sonriendo. Ahí es donde es tu casa y te debes de quedar.
2: Por ejemplo, aquí en el Freeway Show, todo mundo sonríe con el Freeway Show aquí.
1: No, el alma sonría.
2: Por eso.
0: Mira, por ejemplo, el alma sonríe cuando escuchas la nota feliz. Entonces, aquí te debes de quedar.
2: Qué bárbaro, Saeda. Muchas gracias por esa aclaración. Gracias.
0: Mira, la humildad no es pobreza.
3: No es pobreza.
0: No. Es calidad de persona.
2: Para que veas la profundidad,
3: impresionante.
0: ¿Le entendiste?
3: Claro, por supuesto que sí. Clarísimo, tú todo lo dejas clarísimo, claro, como el agua.
0: Qué bueno. Vamos con el siguiente. Estas frases cortitas. No dejes de ser quien eres. A alguien le vas a encantar así.
2: Qué bonito. Qué bien, ¿te fijas, Saida, la sabiduría en este programa?
3: Impresionante. Mira, Saida, te estoy aplaudiendo, mira.
0: Gracias. Gracias. Mira, no se deje bajar el ánimo.
3: Ay, qué bueno que lo aclaraste. Dije, ¿bajar qué? Dije,
2: sí, los choninos.
3: Dije, ¿los calzones o qué?
0: Porque, ay, ustedes cochinos, por bien mal pensados. No, no dejes bajar el ánimo, mijo. Recuerda que usted puede con todo.
2: Eso, usted puede con todo, venga.
0: Sí se puede, guys, sí se puede.
2: Eso.
0: Nunca se pierde, siempre se aprende.
2: ¿Ya ves? De todo se aprende, señor, en esta vida.
3: Otro aplauso para ti, mi querida Saida.
0: Porque no estás perdiendo, estás aprendiendo para ser mejor.
3: Y el aprender cuesta también, Saida.
0: Pues sí, a veces cuesta, pero al final del día ahí encuentras tu felicidad. En esos momentos difíciles hay algo bonito al final de ese momento también.
3: Saida, está sonriendo mi alma en este momento.
0: Qué bueno, que siga sonriendo. Ahí vamos con la última frase cortita. Paciencia. Que las cosas buenas van a llegar.
2: No, hombre, un aplauso, ahora es internacional. Gracias, Saida, gracias.
0: De nada.
2: Pero no podemos despedirnos sin lo más importante de este segmento, que es
4: el frase del día.
0: Y el frase del día va así. Y esta va a ser una frase bien cortita.
3: A ver.
0: Pero te va a impactar.
3: Ajá.
0: La felicidad no siempre hace ruido. Ahí se queda.
2: ¡Qué bárbaro!
3: No, o sea, fue duro este.
2: Gracias, Saida.
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2: Pues señores, si lo platicamos también aquí en el Freeway Show, te vamos a compartir la historia de, bueno, esto pasó en un teatro. Resulta de que una puerta de este teatro, que si te vas directamente a YouTube, nos encuentran como Freeway Show, ahí vas a poder mirar este video. Resulta de que en este teatro, bueno, pues una de las puertas, ya ven que hay múltiples puertas a la hora de la salida. Ajá. Bueno, pues una de las puertas estalló en pedazos, señores. La pregunta es, ¿cómo es que la puerta estalla en pedazos cuando es plena luz del día y cuando no hay una corriente de aire de adentro hacia afuera? Porque todas las puertas estaban cerradas. Entonces, una de las puertas, así muy abruptamente, se abre y se estrella con la pared. Y bueno, se rompe en pedazos acá la puerta cuando de adentro para afuera no hay ninguna corriente de aire lo suficientemente grande para poder aventar la puerta de la manera en que la aventaron, a menos que sea algún espíritu malo.
3: Y aparte también mandamos a los investigadores de Zaida y nos están reportando que los guardias de seguridad de este teatro ya les habían informado de que se estaban pues habiendo actividades paranormales. Fíjate, una noche antes de esta puerta ya se había caído un candelabro de adentro del teatro, güey.
4: Solo.
5: No manches.
3: Solo. Entonces, ¿cómo? Y tú sabes que esos candelabros, o sea, tienen unas cadenas para que no.
2: También reforzados.
3: Para
2: sí.
3: Que, exactamente. ¿Cómo?
2: No sé.
3: Entre otras cosas.
2: ¿Les ha tocado vivir algo paranormal, algo que no tiene explicación, algo se quebró, algo se rompió, así de la nada? Fíjate que aquí, nosotros, aquí a un ladito acá de la cabina, tenemos un pequeño escenario que es cuando vienen aquí algunos artistas. Y las mesas que están acá son de vidrio.
3: Ajá.
2: Bueno, pues una de las mesas de vidrio, de repente explotó.
5: ¡Ah!
2: O sea, ¿cómo es que explotó lo que es la mesa esta?
3: Y
2: ¿cómo?
3: Dicen que aquí hay actividad, claro, paranormal también, o sea, que aquí se aparece una señora y un niño.
2: Es dentro de un edificio. Ajá. Donde no estaba expuesta esta mesa de vidrio.
3: A calor,
2: ni
3: nada.
2: A calor ni a frío. Y no hay corrientes de aire lo suficientemente grandes para poder explotar esta mesa de vidrio. Es como la puerta esta que le estamos platicando. ¿Cómo es que pasó esto? ¿Fuiste también testigo de algo paranormal? Vamos a platicarlo aquí en el Freeway Show.
3: Fíjate, también en la casa de mi abuela, allá en Aguascalientes, me dice mi tía que se sigue abriendo la puerta de atrás por donde salía. Fíjate, esa puerta la bloquearon desde hace mucho porque mi abuelo salía a como, ya ves en la parte de atrás en las rancherías.
2: Sí.
3: Que ponen una puerta atrás para salir al baldío. Entonces, siempre salía mi abuelo por esa puerta y le ponía un candado. Pues dice mi abuela, que todavía vive mi abuela, que todavía se encuentra el candado abierto en algunas ocasiones, que le ha pasado 3 veces, güey.
2: Cosas que no tienen explicación.
3: Y la puerta así, abierta.
2: Explicas.
3: Y le pregunta a mis tíos, oye, ¿alguna vez has abierto la puerta ahí atrás del baldío? No. Y es por donde salía mi abuelo, fíjate. Siempre salía atrás a buscar, se iba a cazar ahí atrás. Era un baldío enorme, güey.
2: ¿Pero será que tu abuelo se manifiesta también ahí? ¿Su energía todavía vive en esta casa y a lo mejor sigue haciéndolo? O sea, no sé qué explicación les da. A ver, amigos, queremos...

0: platicar contigo, escuchar tu historia. ¿Fuiste testigo de actividad paranormal? ¿Fuiste testigo de algún tipo de fantasma? ¿Te hicieron algún tipo de travesura? ¿Alguna actividad así que no puedes explicar? Márcanos en el 1-844-370-4839.
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2: Bueno, pues amigos, queremos platicar contigo en el 1-844-370-4839. Oye, ¿te ha tocado ver algo que se cae, algo que se quiebra, algo que se rompe sin explicación alguna, como esta puerta de la cual te estábamos comentando hace un ratito? Que a propósito, el video, si te vas directamente a YouTube, nos encuentran como Freeway Show, ahí publicamos
3: está
2: el video.
3: Está increíble, ¿eh?
2: ¿Les ha tocado ser también experimentar algún tipo de actividad paranormal? Esto también le pasó a María, que la tenemos en la línea. María, ¿qué fue lo que te pasó a ti, mi reina? Platícanos.
3: A ver, Mari.
4: Yo tuve curiosidad de muchas cosas de adolescente. Entonces investigué varias áreas de las diferentes culturas, obviamente no buenas. Tuve una prima allá en México que conocí y ella estaba involucrada en lo negativo de la santería. Esto es lo que vino pasando, que cuando uno tiene contacto con algo de negatividad, entonces se queda como un magneto, así en tu aura de lo que es lo energético de tu cuerpo. Entonces, lo que vino pasando conmigo, que yo después ya me vine, viví mi vida normal, pero me adapté con otras cosas que no debería. Entonces, lo que vino pasando, que se presentó un espíritu que no se pudo ver, me agarró del tobillo, me lo comprendió, completamente me lo comprendió bien duro, hasta que después me lo soltó, pero ya lo soltó, era muy grave, a donde se me empezó a hinchar el pie como de antes.
3: Oye, ¿tú lo sentiste, Mari? ¿Lo sentiste el apretón?
2: ¿Lo prensó, Morris?
4: Sí, el apretón así, que te agarran y no te sueltan, así que te aprietan. Entonces, al último, no sé qué pensé dentro de mí, ni me acuerdo, pero me soltó, y ya cuando me soltó, pues ya estaba mi pie todo hinchado. Incluso el otro día siguiente, con el doctor que trabajaba, me preguntó, ¿qué te pasó? Pues le tuve que echar mentiras, que me tropecé en algo, porque pues solo en el apartamento, yo, en la sala, ¿quién te va a agarrar? ¿Quién claro. está ahí más que yo?
3: ¡Ay, Mari, qué
2: Oye,
3: miedo!
2: Mari, a partir de ese momento que te presiona tan fuerte lo que es el pie, el tobillo, ¿qué hiciste? ¿Seguiste viviendo ahí o te fuiste a otro lugar?
4: No, pues tuve que vivir aquí por un tiempo porque pues ahí estaba rentando, pero ya sabía que era lo que estaba causándolo, eran mis pasiones. Por eso lo digo, para que la gente que experimente o le gusta entrar en cosas, ¡ay, aguas! Porque si no, algo se te va a pegar.
2: Si abres esa puerta,
3: claro,
2: puede ser que no sea un difuntito o algo positivo.
3: Puede ser un demonio.
2: Puede ser que también sea algo muy negativo, como le pasó.
3: Un espíritu maligno.
2: A María. Bueno, gracias, María, gracias por tu llamada telefónica. Vamos a contestar el resto de las llamadas. Amigos, estamos en el 1-844-370-4839. 1-844-370-4839. Oye, ¿fuiste testigo de algún tipo de actividad paranormal? Oye, ¿se te quebró algo ahí enfrente de ti? ¿Se rompió algo sin explicación? Vamos a platicarlo aquí en el Freeway Show.
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1: Bueno, pues amigos, a marcar en cabina 1-844-370-4839. Fui testigo de algún tipo de actividad paranormal. ¿Se quebró algo frente a ti? ¿Se rompió algo sin explicación alguna? Vamos a platicarlo, amigos. Tenemos a Blanca aquí en la línea. Amiga White, ¿qué fue lo que te pasó a ti, mi querida amiga?
2: Snow White.
3: Oh. Yo venía bajando del freeway y yo vivo aquí en Baldwin Park. Ajá. Hay un ayujo y esta calle está oscura. Y yo y mi esposo venía manejando y le digo yo, ¿miraste esa mujer que está con el sombrerito negro? Ajá. Y me dice, no, no hay ninguna mujer. Y le digo, sí. Le digo, mira, regrésate, le dije yo. Ajá. Y se regresa y no había nadie. Y yo estaba histérica llorando porque le digo, sí, yo vi la mujer parada aquí estaba la mujer. Y me dice, no, no hay nadie, me dice. Y pero yo la miré. Ajá. Y ahora cada que paso por la Yujo, ajá, paso con los ojos cerrados porque yo no quiero volver a ver eso.
1: Pero Blanca, describe a la mujer. Describe a esa mujer como...

0: era? ¿Era de gorrito? ¿Pero qué tenía vestido? ¿Cómo era?
1: Tenía un vestido negro y un sombrerito negro, pero con el sombrerito era con una red negra en la cara. Y yo en mi pensamiento, yo dije, ay, como la vuelta le digo a mi esposo, ¿sí viste la mujer esa? Le dije yo. Y dijo, no, no hay nada. Pero yo la vi ahí parada. Yo lo puedo jurar que yo la vi parada ahí en la calle de la Yujo, de la Puente y la Francisco.
2: A lo mejor Mari tiene algún don de ver entes, mi querida Mari. ¿Es la primera vez que te pasa?
1: Pues no, ¿qué cree? Que apenas tengo como una semana. Mi hija se salió y por lado de la cocina yo la vi pasar y le digo a mi esposo, ya entró mi hija, le dije, y me dijo él, no, no ha entrado nadie, me dice él. Y le digo, no, yo la vi pasar, salió por esta puerta, porque por mi casa hay dos puertas de salida, ¿verdad? Y le digo, yo la miré pasar, le dije, y me dijo, no, si yo aquí estoy y no la miré, dijo, ya no ha entrado. Y yo tengo eso en mi cabeza de que digo, ya me pasaron dos veces.
0: Sí.
1: Y ay, no sé qué sea eso, pero yo la mujer lo puedo jurar que la vi.
0: Lo que pasa es que aquí en Los Ángeles hay muchas casas muy viejas. La casa de mis papás fue hecha en los 30s. Y toda mi familia ha mirado una sombra que cruza lo que es el cuarto de la lavadora y la secadora. Todos lo han mirado ahí en la casa, ¿no? Aparte de lo que hemos...
2: ¿Y no les han movido cosas ni nada?
0: No. O sea, solamente pasan sombras, personas, pero sabrá Dios qué es lo que sea. Bueno, pues no sé si hay más llamadas telefónicas en el 1-844-370-4879. También fuiste testigo de algún tipo de actividad paranormal. Vamos a continuar platicándolo. Vete directamente a YouTube. Nos encuentran como Freeway Show, amigos.
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1: Bueno, pues sí, señores, garra contra veneno, guerreros mundiales, señores, aquí se vive el reality, por supuesto que vive aquí en el Freeway Show. Bueno, amigos, ¿recuerdan de que Fer de Cobra sufrió una fuerte lesión en la rodilla?
2: Sí, ¿cómo no?
1: Esto fue en el circuito de velocidad extrema, lo que provocó que producción estuviera anulando ese punto por juego limpio. Cada rato están eliminando. A veces hacen trampa, uno empieza antes que el otro, a veces no siguen bien las instrucciones del coach Memo y a veces terminan eliminando también algunos de los puntos. Fíjate, esto es la lista de los próximos condenados,
2: a ver, échale,
1: la gente que está a punto de ser eliminados.
2: Okay,
1: para que voten por ellos.
2: Okay. Estoy viendo aquí cuáles van a ser, a ver.
1: Siempre aparece en Unimás ahí aparece cómo votar, ¿ok? Bueno, los próximos condenados o sentenciados son, del lado de Cobras está Miguel Pontón, es parte de las personas que están ahí,
2: nominadas.
1: Sentenciados.
2: Sentenciadas, ajá.
1: Yo no estoy de acuerdo con Perfecto que esté ahí prácticamente para que sea sentenciado o ser eliminado la próxima semana. Él es uno de los atletas que han respondido mejor, es sumamente rápido. El compa Perfecto, yo siento que él tiene que continuar ahí. Y aparte, Aranza, eso por parte de Cobras, pero voten por ellos por tu participante favorito. Por parte de los Leones, los que están sentenciados o condenados para ser eliminados este próximo fin de semana, está Lilian, está Carmen y también está Camila, amigos. Así es de que, por favor, váyanse a mirar lo que es Garra contra Veneno, Guerreros Mundiales, en Unimás, que es a las 8:07 centro, a través de las pantallas de VIX. Y los domingos de eliminación en Univisión para que se quede tu participante favorito.
2: Y mira, amigos, todos los días hay competencia. En 5 minutos ya va a empezar la competencia. Sí. Para que vean, se está poniendo muy buena. Y aparte, oye, una belleza de mujeres que están también.
1: Ya, ya.
2: O sea, te echas tu taco de ojo. Sí. Y la Zaida, oye, nada más les está viendo las pompiezas a los muchachos de Garra

0: lleva veneno, güey. ¿Qué todas, es eso,
1: ¿y qué tienes tan buenas?
2: Todas atletas completamente. Y unos cuerpazos que tienen.
1: ¿Les viste los six-packs? Ay, bien sí, guapos, ¿eh?
2: No se la vayan a perder, Garra contra Veneno, amigo, a través de las pantallas de Unimás 87 Centro, a través de VIX y también los domingos de eliminación a través de Univisión, amigo.
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5: ¿Qué tal? Muy buenos días. Les saluda Eli Venegas y este es el breve informativo del bueno, la mala y el feo. Funcionarios estadounidenses revelan detalles del acuerdo con Irán. Tras varios días de hermetismo, funcionarios de la administración estadounidense dieron a conocer parte del contenido del memorando de entendimiento que Washington e Irán prevén firmar este viernes. Un acuerdo que busca reducir las tensiones en torno al programa nuclear iraní y abrir una nueva etapa en la relación entre ambos países. AP informó que, de acuerdo con funcionarios que hablaron bajo condición de anonimato, el documento establece un nuevo estándar mínimo para la reducción de la pureza del uranio altamente enriquecido de Irán, uno de los puntos más sensibles de la negociación. Juez exige a Trump explicar el futuro de Kennedy Center tras polémica por su nombre. La disputa legal en torno al Kennedy Center volvió a escalar esta semana. Un juez federal ordenó a la administración de Trump presentar un informe detallado sobre el futuro operativo del emblemático Centro Cultural de Washington luego de la controversia generada por la colaboración y posterior retiro del nombre del mandatario en el recinto. La orden fue emitida por el juez federal Christopher Copper, quien fijó como fecha límite el próximo 19 de junio para que el gobierno informe ¿cómo planea mantener abiertas las actividades públicas del centro durante un ambicioso proyecto de remodelación valorado en 250 millones? Un muerto y un herido crítico tras tiroteo en hospital de Delaware. Sospechoso fue detenido. Un tiroteo ocurrido dentro de un hospital en Washington, Delaware, dejó un joven muerto y otro gravemente herido en un hecho que llevó al cierre temporal del centro médico y a un amplio despliegue policial. El incidente ocurrió alrededor de las 3 de la tarde del martes dentro del hospital Wilmington, según informó la policía de Wilmington. Hasta aquí llegamos con el breve informativo del bueno, la mala y el feo, les informó Eli Venegas. En redes sociales, Eli Venegas Radio. Excelente día.
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6: ¡Chavos!
7: ¿What happened?
6: Tengo un tipsazo ganador.
7: A ver, ¿de qué se trata o qué?
6: ¿Ustedes tienen cucharas en su casa?
8: Sí. Desechables, pero hay.
6: Yo aquí necesito una de metal.
8: ¿Eh? Ah, no, ahí sí no te puedo ayudar, manita.
6: No,
8: desde que me casé.
7: ¿Qué quieres de metal?
6: Porque la van a poner en la ventana. ¿Saben qué señal tiene?
8: ¿Qué señal tiene eso?
6: Les va a ayudar a tener una mejor vida esa cuchara.
8: ¿Neta?
6: ¿O cucharón? Ahorita les platico.

0: Ay, últimamente hace mucho calor, ¿no?
1: Sí, ¿verdad? Bastante.
0: La neta.
1: Ha sido un verano con calor, bastante caluroso, pa.
0: Uno suda y suda. ¿A ustedes les suda?
1: Todo.
0: La ventana de su casa.
2: Ah, y también la aspa, el sobaco.
1: Oye, lo que he notado es el celular, oye, como que suda el celular.
0: Ah, es que saben que este calor está. Uf, uf, uf, uf. Y uno dice, ¿cómo le puedo hacer? Porque luego hay personas que les falla el aire.
2: ¿A mí?
0: Que a lo mejor sus ventanas, pues ya no les entra tanta ventilación por ahí.
1: No, el fuego, bien que le funciona el aire, ¿eh? Ahorita en el café.
0: Sí.
1: El aire pasó muy bien, feito.
2: Y sale.
1: Sí. No,
0: sale y entra el aire muy bien en el feo.
1: Sí.
0: Pero les ha pasado que de repente dicen, ay, hasta la ventana nace así, despiertan y tiene gotitas.
2: ¿Verdad?
0: Sí. Y dices, ay, pues que hizo tanto calor, sudó demasiado. Uh-huh. Yo les tengo la solución.
2: Oye, ¿qué ven
0: si
2: eso?
0: En tu casa tienes humedad, hay personas que tienen tanta humedad que las paredes les sale como una burbuja.
2: Mojo.
0: Y dices, ¿cómo le hago? ¿Cómo le hago? Y cambiar ese moho sale carísimo.
2: Machín.
0: Carísimo. ¿Cómo cuánto sale, feo?
2: Cada cuarto te viene saliendo como unos 500 a 700 bolas porque es peligroso.
0: Si aquí te hace daño.
2: Es ilegal rentar una casa con mojo.
0: Sí, porque te puede entrar a los pulmones y después te puedes morir.
1: Claro.
0: No te preocupes, manito. No necesitas ya ni 500, ni 2,000, ni $3,000. Necesitas $1.99.
1: ¿Qué?
0: Yes, baby.
1: ¿Cómo?
0: ¿En
1: tan barato?
2: Especial?
0: $1.99 y en lugares hasta $1. Hay tiendas de $1 que las venden.
1: ¿Ah, sí?
0: ¿Qué? Necesitas ni más ni menos una cuchara.
1: Una
0: cuchara de metal, mi
2: ¿Qué
0: vida.
2: Te comes el mol.
0: Te lo comes, sabe de delicioso.
1: O sea, lo rascas de la pared.
0: Te afecta el estómago, pero no el pulmón.
2: Pero eso me
1: ¿cómo con una cuchara, Pau? ¿Cómo es eso?
0: Telocurito.com. Ahorita hay una tendencia de poner una cuchara de metal en la ventana. Pegadita a la ventana, así que se vean.
2: Cerrada, abierta.
0: Una al lado de la otra, así acostadita. ¿Y qué creen? Que dicen que la cuchara de metal va a enfriar más rápido el vidrio.
1: ¡Órale!
0: Entonces el vapor del agua pues se va a condensar primero sobre la cuchara en lugar de hacerlo en toda la window. Entonces esto puede ayudar a que haya menos gotas de agua en el cristal o en la ventana para que disminuya la humedad. Y eso evita que haya moho en tu casa.
1: ¡Órale, qué chido!
0: Oye,
1: pues nada más dejarla ahí. Fíjate que nunca he visto una cuchara.
0: Sí.
1: O sea, nunca he visto este remedio, pues.
2: Ni tienes de plástico para no lavar, güey.
1: Sí, pero no de metal, güey.
2: Con una pala.
1: Y menos.
2: Con la pala.
0: La pala ya es si tienes un nivel bien intenso.
2: Toda la casa va ahí.
0: Y que si tienes humedad, lo que te recomiendan es que abras las ventanas 10, 15 minutos al día. Y pongas extractores, pero si no tienes para el extractor, que pongas cuchara en todas tus ventanas.
2: Concentras, que el metal
0: y ya con eso raro. Te va a ayudar a que no haya tanta agüita en tus ventanitas y tanto moho en tu casa.
1: Ah,

0: entonces donde tengo la foto del feo en cada ventana, ahí pongo la cuchara, ¿cierto?
1: ¡Para!
2: No, ahí ponle el tenedor, porque le gusta que se lo entierre cuando come.
0: Es que yo tengo una foto del feo en cada ventana de mi casa.
1: ¿Para qué la tienes mi foto, desgraciado?
0: Para que crean que tengo perro y no se metan a robar, güey.
2: No, para que no se metan a robar a la casa. Ladrón no roba ladrón.
1: Yo voy a poner al pelón en la ventana.
2: ¿Por qué?
0: ¿Para qué?
1: Por la quijada de cucharón.
3: 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Y esto. Ay,
0: señores, qué fiasco. ¿Qué tanto asco, dinero tío? Pagado, dice la gente en Houston, Texas. Saludos a la gente de Houston.
2: Oye, y el más quejumbroso es Quique Deportes, porque hizo tanto por estar ahí.
0: Pobrecito. Señores, jugó el bicho. Jugó Cristiano Ronaldo. Primero había jugado Messi y metió un hat-trick.
2: Sí.
0: Tres goles. La gente feliz, andaba en Kansas City, le tocó allá a Argentina.
1: Creo que eran cuatro los que
0: pero me en Houston, Cristiano metió ni uno.
1: ¡Cero! Ni ganó su equipo, sí ganó.
0: No ganaron nada, güey. Y deja tú contra quién empataron, o sea.
1: Y el Cujimotor se apresuró a terminar su jale en París y a verlo.
0: Güey. El Congo debutaba en un mundial, papi. Qué equipazo el Congo, ¿eh? O sea.
4: Segunda vez en un mundial.
0: ¿Seguro?
1: Hicieron brujería.
0: ¿Qué pasó, señores?
2: No, para Cristiano Ronaldo.
0: Debería de retirarse, debería mejor ya de irse a su casa, Cristiano Ronaldo.
2: Un mal partido, no sean exagerados. Todos tienen un mal día.
0: ¿Qué piensan ustedes? 1-855-370-3100. Ahorita regresamos enseguida.
2: Ya es de la panza.
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0: tienen a BTS.
1: Y nosotros tenemos al estadio entero cantando.
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2: A ver, chavos, Cristiano Ronaldo, qué fiasco en la cancha. En la pregunta difícil, ¿debió haberse retirado mejor Cristiano? Es más, ¿debió ni siquiera haber venido al Mundial? ¿Para qué venías, Cristiano? 1-855-370-3100. ¿O el bicho todavía tiene como para tal vez ganar este Mundial? Ayer lo vimos, ahorita rezamos, ¿eh?
3: Si querías

0: el debut del bicho. Ya vimos el debut de Cristiano Ronaldo, flamante 7 de Portugal. Pobre. Todo el mundo se esperaba que metiera mínimo la vara eran 2. Si Kylian Mbappé de Francia metió 2, si Messi de Argentina metió 3, hat-trick.
1: 4 le cancelaron.
0: Mínimo Cristiano, güey, 1 aunque sea.
1: Ay, no.
0: La gente en Houston estaban feliz de verlo.
2: Sí.
0: Abarrotaron, dicen que había obviamente muchas camisetas rojas de Portugal. Ajá. También algunas azules del Congo, pero todo lo demás era verde. Era verde, o sea, también había demasiados paisanos mexicanos. Houston está plagado, obviamente, de hispanos. Saludos a toda la bandera de Houston.
2: Oye, pero ¿no crees que porque tuvo un mal día, a lo mejor le dolía la panza, a lo mejor no durmió bien?
1: ¿No crees que le dolía la panza con 700 millones de dólares que tiene ahorita en el banco ahí?
2: Pero todos tenemos un mal día.

0: A lo mejor sabes que también tenemos, tiene mucha presión de la gente, de que es su último mundial, la competencia con Messi y todo. Le falló su mente, a lo mejor.
1: Mira, yo creo que aquí.
0: Y las rodillas.
1: Entra la pregunta difícil entonces.
2: ¿Está como yo?
1: ¿Debió haberse retirado Cristiano? De plano no haber mejor venido al mundial, porque
0: es un
1: también
0: día, no manches.
1: Estás ocupando el espacio de alguien más. Y también afectas todo el accionar del equipo. Entonces, mejor si hubiera quedado en la casa.
2: A lo mejor el siguiente partido se va a desquitar.
0: Claro.
2: Para la otra, mete tres.
3: Este Portugal no trae nada.
1: ¿Eh? Sí, güey, lamentablemente.
2: No trae nada, neta.
1: Está triste.
3: Traen puras estrellas, pero no saben jugar.
2: ¿Cómo no saben?
0: Ah, pero
2: ¿no
0: ayer cómo estaba
2: un mundial?
3: No, pues sí.
0: Ay, Portugal le va, claro, va a matar al Congo.
3: Claro, porque soy fan del bicho. Pero no quieren jugar con el bicho. Aparte, cuando le dan el balón al bicho y todo, Cristiano ya no es el mismo de antes que encaraba y se llevaba 2-3. O sea,
2: como un Chicharito, nomás esperaban.
3: No, pero esa es la posición que está jugando él ahorita. Pero antes no jugaba esa posición.
1: Sí, es un punta, güey. Está clavado ahí arriba.
0: Oye, ¿y no crees que a lo mejor le dijeron, no te arriesgues?
2: ¿Pero para qué?
0: No lo des todo.
1: Si es el mundial, Pau.
3: No, ya va de salida.
1: Es el mundial que arriesgas. Ahora es cuando hay que meter la pata. Si te van a quebrar, que te quiebren aquí. Eso. Que valga la pena. A ver, mira, tenemos a Juanito.
2: Son partidos amistosos de atrás.
1: Hola, Juanito, ¿qué meteo?
2: Mete la pata.
4: ¿Qué tal? Buenos días, buenos días.
1: Buenos días, compadre. ¿Debió Cristiano mejor haberse retirado? Ni siquiera haber venido al Mundial. ¿Tú qué piensas? ¿Cómo lo viste?
4: Claro que no. Portugal está ahí por él. Por nadie más. Él es el máximo goleador. ¿Y
2: qué le pasó?
4: Fue un mal partido. Exacto. Fue un mal partido. Todos, igual como España. España empató 1-1 con esa, creo que fue Isla. O algo así, nomás fue un mal partido y punto. Eso no puede definir que Cristiano Ronaldo no juegue bien o que Portugal es solamente el primer partido. Y
2: no se la pasaron.
4: Oye, como hemos visto.
0: Oye, Juanito, Argentina el mundial pasado creo que perdió, creo que cuando
1: Arabia,
0: entró.
1: Contra Arabia Saudita.
0: Ganó.
4: Claro que sí.
0: Apóyenlo al CIU.
2: Ay, a lo mejor sí está guardando todo para el final.
0: Apóyenlo.
1: No, pero yo creo que era el momento de demostrar, Juan, también. O sea, fíjate, vimos el debut el miércoles, no, el qué martes, yes, de Messi, Kylian Mbappé. O sea, todos veníamos así de, no manches, vienen bien perrones. Y llegó Cristiano Ronaldo. No, dices,
2: a ver,
1: chale,
2: cómo les va de hoy en adelante.
4: No, hay que quedarnos y la tarjeta roja que le perdonaron a Messi.
3: No,
4: digamos que fueron golazos tampoco.
1: Bueno, sí, es otro tema. Es otro tema.
2: Estamos hablando de Cristiano ahorita.
0: Mira, sí, yo digo que no están viendo el punto principal. No están viendo que él lo que dio significa que lo único que sigue es que nos va a dar algo mejor a lo que ya nos dio.
2: Va por pasos.
0: Ya no puede hacer algo peor.
3: No creo.
0: Va a hacer algo mejor.
5: Yo lo que digo es que ¿para qué traen a las esposas al mundial?
2: Ah, la trajo.
5: De seguro la Georgina lo mandó desvelado y cantado.
2: La roca.
0: Pero feliz.
1: Wow.
0: Feliz.
1: A ver, tenemos a Kike. Hola, Kike.
6: ¿Qué tal, muchachos? Buenos días.
1: Saludos.
2: Hey,
1: carnal.
0: Kike.
1: Ya mejor debió haberse retirado Cristiano y mejor ni haber. Es más, ¿para qué nacía, güey?
0: No,
6: mira, yo te digo, va a levantar la copa este mundial, él lo va a levantar como capitán.
2: Eso.
6: Oye, y aparte de eso, Messi también debería estar preocupado.
1: ¿Por qué?
6: Porque por Messi corre sangre portuguesa.
1: ¿Qué? ¿Mm? ¿Qué
2: le corre? Portuguesa.
6: No sabías.
1: ¿Cómo?
6: ¿No sabías que es hijo de una argentina y su papá es Cristiano Ronaldo?
2: Sí, le vas a la América también. Así hablan todo esta bola de güeyes.
1: A ver, tenemos a mi tocayo el pelón. ¡Ese pelón!
2: Conteste ya al Quique toda la semana.
6: Sí.
1: Muy bien, Carolito. Cristiano debió de haberse retirado. ¿Tú qué piensas? Es más, ¿para qué venía, güey?
0: No manchen.
6: No. ¿Cómo se va a retirar? No se puede.
2: Está calentando terreno.
6: Tiene mucho que aportar todavía.
0: Claro.
6: Como dijo la mala, solamente fue un mal día. Yo conozco unos compas que han ido a unos reality shows. Y a la primera, oportunidad o no.
1: Pero por lo menos duramos dos semanas.
2: En fútbol quiere decir.
6: Dos minutos. ¿Tendrían que darle otra oportunidad a ese camarada o no? ¿O
2: algún segundo? No, sí, dile, pelón, dile con él que sí, güey.
0: Yo digo que ya no. Ya no te vayas, pelón, por favor.
5: Tú también, ¿para qué nacías?
1: ¿Qué? No. A ver, Cristiano.

0: ¿ustedes qué piensan? Es que está ocupando el espacio, Pao, de sí, tal vez un punto, un morrito, que a lo mejor, porque como dice el Cookie Monster, son nuevas estrellas.
1: A ver,
0: está
1: el Cookie Monster se está viendo bien mal, porque tú eres súper fan de Cristiano.
2: No, soy fan
1: en
2: de Cristiano.
1: En las buenas y en las malas.
2: No, soy fan de Cristiano.
1: En las buenas y en las malas. No, pero, cuando le va mal, ay, no, sí, que se
2: pero
1: muera,
2: no es eso,
1: que lo saquen.
2: Paola, escucha, no, escucha. Su equipo, no, su equipo no quiere jugar con él.
0: Eso es lo triste.
3: Ahora, ¿por
1: sí,
3: qué?
1: Pero están preguntando...
2: ¿Para qué? ¿Para qué va a estar jugando con un equipo que no quiere jugar consigo?
1: ¡Hablen con el mugroso equipo!
2: ¿Para qué?
1: ¡Él es una estrella!
0: Ahora, otra cosa. Lo poco que quisieron jugar con él, también regó el tepache. Tuvo una dorada, él y el portero. Güey, la voló. ¿Qué pasó?
2: Una, güey. Eso fue todo. Una.
0: Otro cabezazo que también lo voló. Que me extraña para Cristiano.
2: No. ¿Cuál cabezazo? No,
0: lo voló. Tuvo mínimo tres muy buenas.
2: No.
0: Mínimo tres.
1: Todos hemos tenido altas y bajas. El América hemos tenido altas y bajas, ¿sí o no, señor? Y sigue siendo americanista.
0: 100%.
1: Entonces apoyen a. ¡Apóyenlo!
3: ¡Qué bueno que le dices!
2: Porque lo apoyo.
1: A ver, escucho una porra de Cookie Monster.
2: Porque lo apoyo, porque soy fan de Cristiano.
0: No me toques esa nalga.
1: Dame una C. No,
2: ya que se retire mejor el bicho.
0: ¿Que se retire o para qué venía el mundial? ¿Tú qué piensas? 1-855-370-3100. Hiciste llorar con lo del América, Pau. Órale.
4: Y a la gente le estás contando la tuya. Que según cómo sucedieron los hechos, parece que solo es.

0: Portugal no pudo contra la República Democrática del Congo.
1: Fue el bicho.
0: Que por cierto, qué ambientazo se trae el Congo.
2: Y luego ustedes dicen, ay, vamos a jugar contra no sé quién. No hay rival débil. Nos están callando la boca diciéndoles, andan diciendo que no valemos. Oye, tomen su golazo.
0: Es que si alguien ha dado la sorpresa, el campanazo, son los equipos africanos, ¿eh?
2: ¿Eso?
0: Muy bien han jugado.
2: Tienen algo que los demás no tienen.
1: Tienen hambre, no hay comida ya ahorita.
0: ¿Qué tendrán?
2: Tienen algo muy grande.
0: ¿Qué tendrán?
2: Que mostrar talento. Talento.
0: Y ganas, demasiadas ganas también. Pero Cristiano Ronaldo debió de haberse mejor quedado allá en Arabia Saudita, allá en su mansión. Allá con
1: ¿allá
0: el jeque
1: ese güey?
0: Pues claro, güey, ahí juega.
2: Sí.
0: Ahí vive.
2: Le pagan una locura.
1: Ay,
2: anda bien. Multibillonario.
0: Su último contrato creo que fue un billón.
1: ¡Ay!
0: De dólares, algo así.
1: Ay, yo con un billón, ¿tú crees que me voy a preocupar? Más ni voy al partido. ¡Ey! ¡Me dio!

0: Le falta lo más grande, güey, ganar la Copa del Mundo, papi.
1: ¿Para qué la quiero? Ahí viene.
0: Hoy no más este vato.
2: Que la compre,
0: ¿qué piensas? 1-855-370-3100.
2: Yo digo que le den una oportunidad porque se están viendo muy haters y todos hemos tenido un mal día. La selección que tú quieras, a la que le vayas, tu jugador estrella. ¿Messi nunca ha tenido un error?
0: Sí, no, claro. Malos partidos y todo el rollo.
1: Mira, feo,
0: ahí te hablan, tenemos a Coca con nosotros. ¡Hola, Coca!
3: ¿Cómo estamos?
2: Mira. El mejor amigo del feo.
1: Mira, ¿cómo te saludo?
2: ¿Qué onda, Coca?
1: ¿Cómo la ves con eso de Cristiano que lo están acribillando aquí? El mismo Cookie Monster que lo hidrolatiza. ¿Eh? Lo está acribillando con un cuchillo, güey.
2: Traición.
3: Es que mira, para comenzar, el pelón si se la lleva de hacer autocrítica sobre respecto a los futbolistas, está haciendo mal porque no, dos pases nada más hicieron, dos pases le hicieron, y estás hablando de un que hizo tres cuando le están dando pases mal.
0: Sí, bueno.
3: Estás hablando de Cristiano Ronaldo.
0: Uno sí estuvo muy atrás, güey. Pero ¿qué tal cuando estuvo solo frente al portero? La voló, terrible. Y el cabezazo, el otro cabezazo sí. Okay.
3: Pero si el mismo equipo no quiere jugar con él, el mismo equipo no le está ayudando, güey. Es muy diferente como a Messi, que a Messi Infantino le está ayudando.
1: Acuérdate que a Messi también le pasó antes. El equipo no jugaba con él, era bien hater.
0: La final contra Alemania.
3: Sí. Ya le hicieron un equipo, pero pues, Messi jugó con roja. Todo el partido jugó con roja.
0: Mira, amarilla sí. Amarilla.
3: Ay, güey.
0: O sea, sin querer. Fue sin querer, Coca.
3: Si vas a hacer una crítica, hazla bien, güey.
0: Sí, no.
3: Crítica por mismo México, güey.
0: No, te estoy diciendo que, mínimo amarilla.
1: Fue
2: un mal partido. ¿Tú qué opinas? O sea, el equipo le está poniendo traba. Y él también, a lo mejor, ese día tuvo algo malo. Normal.
3: Es un día normal, tuvo un día malo, no le pasaron la bola. Ojalá. Todavía faltan partidos, así que hay que darle chance.
2: Hay que apoyarlo.
0: Sí, yo creo que a lo mejor se enteró, no sé, que le habían cortado la internet o que ya se venía la renta y dijo, ay, ¿con qué voy a pagar?
4: La Georgina lo mandó cansado.
2: ¿Se imaginan la presión que tiene?
1: No hay presión.
2: Es su sueño ganar el mundial.
1: ¿Quién dijo él?
2: Ya está grande. No tiene la edad de los chavitos. Tiene el doble de esfuerzo de los demás. Entrena el doble que los demás. Come espectacular. ¿Cómo no va a tener presión?
1: Entrena y come así para hacer tanto dinero.
0: Ya tenemos a Manny. Hola, Manuel.
1: Es una marca.
5: Hola, buenos días, Juan.
0: Buenos días, Manuel. ¿Que ya se retire o tú qué piensas?
1: Puro esto.
5: No, ya que se retire, ya se le terminaron las piernas, ya no le funcionan las piernas, ya nosotros de 41 años ya no jugamos igual como cuando teníamos 20.
2: Papito, pero le hicieron un estudio y dicen que su edad metabólica y su edad física es de un chavillo.
5: Pero miren, es una figura y todo, y es el mejor de todo el mundo, ¿no? Ya me deja que le estorba a Portugal en vez de ayudar. Sí.
0: ¿En qué se parecen a Cookie Monster y Cristiano Ronaldo?
1: ¿En qué?
0: En que le hicieron estudio metabólico a Cristiano y le dijeron, tiene el cuerpo y el físico de un morrito de 25.
1: ¿Y al Cookie?
0: De uno de 125.
1: ¡Oh! Me chequearon los frijoles.
4: No te respondo nomás porque...

0: pasó?
1: Me duele el más callo, que el pisatón.
2: No.
3: ¿Qué pasó?
1: Luis Miguel está en el hospital. No puede ser posible.
3: ¿Le están haciendo la vasectomía?
1: No, no. No fue con tu doctor. Están haciendo otra cosa.
2: Colonoscopía.
1: No, esa no se la hicieron a usted.
3: Ya lleva 4 este año.
1: No, otra cosa peor.
2: ¿Qué pasó? ¿Está enfermito que tiene?
1: Ahorita se los cuento. Oye, ¿se imaginan estar cantando una rola y de repente encontrarte al artista? Eso sucedió en México. Ahorita les cuento con quién. Y el señor Bocinha.
2: El portero de Cabo Verde.
1: Este portero anda parando corazones. ¿Eh? Anda haciendo cambios. Ahorita les cuento un nuevo chisme, porque el chisme es
2: ¡vida! Ahorita regresamos y recuerda la lana del golazo. Más adelante hasta $1,000. Suerte,
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0: Vestidos verde.
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3: ¡Ay, mis vidas! ¡El chisme es
4: vida!
3: Estoy bien triste.
4: ¡Ay, what happened!
3: Pásenme unos Kleenex. Mi Luis Miguel está en el hospital.
4: ¿Neta?
3: Y yo no he podido ir a verlo.
4: ¿Qué le pasó?
3: Porque está en Nueva York. Tengo que ir para allá. Adiós. Oigan.
4: ¿Qué?
3: ¿Qué creen que pasó?
4: ¿Qué?
3: Imagínense.
4: Lo atropellaron.
3: Ahorita les cuento. ¡Ay, no, cállate! Un cantante se les apareció unos fans de la nada. Así, ¡Hello, Luis!
4: Ah,
3: se puso a cantarles.
4: Chido.
3: Y hay un portero que anda parando todo.
4: ¿No?

0: A veces es muy injusta con las personas.
1: ¿Pero por qué, manita? ¿Qué pasó? ¿Qué tiene?
0: No, yo creo que esa canción no representa lo que siente mi corazón. Rimó sin esfuerzo.
1: ¿Qué pasó?
0: Mi esposo, ¿tanto así? Mi futuro esposo.
2: El padre de tus hijos.
0: Padre de mis hijos, así es. El futuro papaya de Celaya. Está bien enfermo.
2: Está grande.
0: No, cállate. Aquí. ¡Luis Miguel! Me agarraste en curva. ¡Luis Miguel está hospitalizado!
3: ¿Cómo?
0: No puede ser este hombre es que ha marcado.
3: Ya los años, Pau, ya los años. Ya,
0: cállate, ya. Si tiene tu edad.
3: ¿Qué?
0: Miguel.
3: No, hombre, si yo cuando era niño lo veía.
4: Ya.
3: Yo lo veía en la tele.
2: ¿Qué edad tiene, de verdad? De
0: 50
2: verdad.
0: Está como en los 30. De carrera. No es cierto.
3: No, hombre.
0: De carrera. Oigan,
3: ya,
0: ¿qué
3: ya
0: creen?
3: Cumple 50 años de carrera, creo.
4: 56 años tiene Luis Miguel, señor.
3: Sí, no, lleva, ya.
2: Está joven.
3: ¿Podría
2: está
3: ser
2: joven?
3: Mi papá.
2: Estaba muy joven.
0: No seas ridículo, papá. Tampoco. Papá de.
2: Tu papá
0: de un juguete Transformer. Oigan.
2: No, pero se mira joven el vato.
0: No, está, está súper
2: joven. Oh,
4: sí, sí.
0: Pues, ¿qué creen? Que se hizo un comunicado oficial. Bueno, no está oficial. Pero empezaron a decir el run-run de que llegó a Nueva York.
3: Sí.
0: Mi esposo Luis Miguel. A que le hicieran una intervención quirúrgica.
2: Ay, hijo, ¿qué pasó?
0: Relacionada con su corazoncito.
3: No.
0: Hay un hospital que se llama Mount Sinai en Nueva York y dicen que ahí está. Que ya le hicieron la operación. Que estuvo exitosa. Y que todo es favorable. Dicen que ahí está su pareja, la con la que
3: corazón,
0: se va a casar.
3: Cuidado con el corazón.
0: Total. Que está la paloma ahí al lado.

0: No, que tú eres la esposa.
1: Yo, la futura. Ella tampoco es su esposa. Estamos peleando.
2: Es un alga.
1: Mira, el Luis Miguel dice: yo tengo la doble P, la Paloma y a la Paola. Y yo aquí estoy. Yo lo voy a cuidar.
3: Pero Luis Miguel fuera un taquero de la esquina, nadie lo pela.
1: No, Luis Miguel sí lo pelarían. Imagínate que, ¿qué quiere? Sí, dos de pastor.
2: Sí. Dos de maciza.
1: Aquí están sus dos de pastor. No, gracias. Gracias.
4: Pero no te voy a decir, no te voy a decir qué quiere, te voy a decir, ¿qué quieres?
1: Ay. Yo me emocioné. Ojalá que esté bien, Jesucristo Redentor.
2: ¿Pero
1: cuídalo.
2: ¿Le dio un infarto?
1: No dijeron, solo que tuvo una complicación del corazón. Y hubo un run run antes de que lo habían hospitalizado por la misma razón. Pero ahí sí salió su equipo y dijo: esto no es cierto. Ahorita nadie ha dicho que es cierto o es falso, pero ¿cómo dan tanta información?
4: El motorcito, cuidado, ese motorcito. Cualquier falla, adiós.
1: Ay, no, cuídalo, Diosito.
2: Pero te cuida, ¿no? No toma mucho.
1: Pues heavy. Ha tomado, hubo run run de que las drogas. Se han habido de muchas cosas.
4: Los excesos, sí.
1: Ojalá que no, ojalá que esté bien, porque queremos Luis Miguel por los siglos de los siglos.
4: Amén.
1: Amén.
4: Y oiga, en paz descanse.
1: Imagínense ir caminando por las calles, o ir en un carro, o ir donde sea, y de repente decir: ay, yo amo a este artista, a este cantante.
2: Así
1: y estar cantando su rola. Y voltear y que esté. Eso ya es así una locura total.
4: Sí, yo he visto videos, por ejemplo, Juanes ha pasado con Juanes. ¿Sabes? A mí me pasó, ¿sabes con quién? Con Vicente Fernández.
1: ¿En un carro?
4: Sí, íbamos al concierto, mi vieja la Sargento, mi mamá y yo.
1: Ey.
4: Y mi jefa era súper fan de Don Vicente.
1: Sí.
4: Hasta ella me decía: es tu padre, es tu papá, mijo. Mira nomás.
1: ¿Ves? Era Luis Miguel.
4: Íbamos para el concierto y que nos paramos una camioneta negra, Don Chente ahí en un lado.
1: Y Don Chente le bajó el vidrio y le mandó besitos. Así,
2: no, le gritó a la mamá, pero.
1: Qué padre.
4: Así, bien bonito.
1: Ese es un sueño. Vamos, pues, ¿qué creen? Que este sueño pasó en la Ciudad de México. Imagínense, una señora venía cantando unas canciones del señor El Charlie Sa.
2: Ah, usted dirá, como un morrito.
1: Ya está un poco grande.
0: Mira, tiene como 100 años.
2: Pero se mira bien joven ese güey.
1: Mira, nació en el 74. ¿No? ¿Cuántos años tiene?
2: ¿74?
1: Yes.
4: Tiene 52 años de edad.
1: Ah, mira, yo pensé que era más grande. Bueno, este muchacho le ha ido muy bien en la vida y todo, se ve muy bien. Y tuvo mucho éxito en Colombia, en México, en los United, en Latinoamérica. Y de repente una señora iba cantando y iban en el taxi: súbale este rolón. Y el taxi le sube. Ay, qué bonita rola. Y de repente le bajan el vidrio, porque en México luego pues los Ubers no traen el clima o los taxis. Le bajó el vidrio y de repente: y es aquí nuestro destino. Y Charlie Sa. Y se ríe, ja, ja, ja, ja, y les empieza a cantar Charlie Sa completamente en Vivaldi.
4: ¿Qué?
1: Púchale play,

0: tú vas a escuchar.
1: Bueno, y estaba en la calle el vato.
0: ¿Y qué es su voz? Esos días memorables del pasado. Porque si en verdad se amaron, nunca se podría olvidar.
1: Chido.
2: Que después se voltearon con el Charlie Sally y dijeron, ah, usted también es fan del que la canta, porque no lo reconocieron.
3: No, hombre, es cierto, no es cierto.
4: Eso es totalmente.
2: Eso hubiera estado bien chido, ¿no?
4: Oiga, ¿a usted le gusta también Charlie Sa? Yo soy Charlie Sa.
2: Ay, oiga, dicen que Charlie Sa ya falleció. Esto es un real narrativo. Yo soy Charlie Sa. No, oiga, no, pero imagínate, esto se me haría irreal. Imagínate que estás cantando la canción y se te aparece tu artista favorito. ¿Qué artista les gustaría que se les apareciera?
4: Juan Gabriel.
2: Imagínate.
4: Y que me diga.
1: No, qué miedo, güey.
4: Imagínate que se me aparezca.
1: Imagínate.
2: En el árbol.
4: Que vaya yo en el carro y luego de repente vaya cantando la de Juan Gabriel y se me aparezca y me diga.
1: No.
4: Andrés, uy, te pareces tanto a mí.
1: No, que te diga.
4: Que sí. No puedes engañarme.
1: Sigues tú, papi. Ahí te estamos esperando.
2: En el árbol.
1: No, qué miedo. Oigan, qué miedo.
2: Díganle YouTube arroba bueno mala feo porque les tengo una historia.
4: ¿De
2: digna
4: qué?
2: De admirarse.
1: A ver, venga, Pau.
2: Él anda parando todo. ¿Eh? Los balones, todos los corazones. Es el Bocinha.
1: Ah, Bocinha,
2: pero
1: claro.
2: ¿Pero qué creen? Que este portero.
1: El portero de Cabo Verde.
2: Tiene good news. Mujer, estás guapa, sabrosa. Hombre, tienes una hija que quieres que se case.

0: frase.
1: ¿Qué?
0: I have very good news for you. Cáiganle a YouTube, arroba bueno mala feo.
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0: Oigan, el chisme es ¡vida! Estoy bien emocionada con esta historia, chavos.
1: ¿Por qué? ¿Por qué? ¿Qué pasó, Pau?
0: Me gustan las historias de éxito. Me gustan las historias de felicidad, de amor. Les voy a hablar de un hombre. Sí, un hombre ganador, top, que no tenía mucho money money. Él se llama Yosimar Díaz, aunque lo conocen como Bocinha.
1: ¡Bocinha!
3: ¡El portero!
1: Espérame.
0: Ey.
1: Acabas de decir que no tenía. No tiene.
0: ¿Cómo? No, ahorita yo creo que después de lo que le está pasando, ¿cómo? Ya le están cayendo patrocinios y todo.
3: ¿Cuántos seguidores agregó él en su cuenta?
0: Tiene 40 años de edad. Él es el portero de la selección Cabo Verde.
1: Sí. Que debutó apenas en el Mundial.
0: Debutó a los 40 años. Uh-huh. Imagínate.
3: 40 años tiene.
0: Tiene 40 años de edad.
1: Ah, sí, ya está. La misma edad de Memo, güey, de Memo Ochoa.
3: Pero y acaba de debutar.
0: Memo ya se va. El Bocinha está iniciando.
3: No creo.
0: No.
1: Su morrito.
0: Bueno, pues, ¿qué creen? ¿Qué dicen que este hombre de 40 años, toda su vida ha sido su madre? Sí, que su mamá es un gran motor en su vida. Su mamá se llama Ana Cándida Évora, ¿no? Quiero que caigan a YouTube y vean a la señora, porque es su mami que lo ha apoyado en todo momento. Él contaba, y estaba muy triste, que su mami no pudo acompañarlo en este, pues en esta aventura, porque no tenía pues los papeles para venir.
1: Chale.
0: Y no tenía el dinero para pagar los papeles para venir. Entonces fue algo muy triste y él decía, la verdad, yo me sentiño muy tristiño, decía el Bocinha.
1: Oh, sí, habla como...
3: ¿De dónde son esos güeyes?
1: Cabo Verde. Son un pequeño archipiélago de islas, feo, a un lado de África, hacia el oeste de África.
3: ¿Todos son africanos?
1: No sé por qué hablan portugués, pero sí.
0: Porque yo así pronuncio el africano. Así como en Ciudad de México le decimos, chales, manito.
1: Sí.
0: Él habla así.
4: El idioma oficial de Cabo Verde es portugués.
1: ¿Ah, sí? Entonces por eso dijo.
3: Ni la puedo
0: decir. Infórmate, por favor, antes de interrumpirme.
1: Ahora sí, Aymar.
0: No contabas con mi astucia, animaleitor.
3: ¡Chiripiola!
0: ¡Dios bendice!
1: ¿Cómo dijo su mamá?
0: Me siento tristeña por no ver al Bocinha. Entonces de repente,
5: ¿qué
0: creen? Que se vuelve bien viral este chavo, este doncito.
1: Ajá.
0: No tenía nada de seguidores, ahora tiene 13.3 millones de seguidores.
1: ¿Qué al segundo? 13.3.
0: Al segundo que estoy viendo.
1: ¿Qué Tim Payne ni qué nada? Bocinha.
4: No, Bocinha.
0: Se les va.
3: De influencer.
1: Le tapó todo a España, güey.
3: Le puede ir muy bien de influencer.
0: Hasta el estómago.
3: Con tanto seguidor que tiene, a lo mejor va a ser más dinero.
0: Va a ser. 14. Les estamos mostrando fotos en el YouTube para que le caigan.
3: Tengo 20 años con el Facebook.
0: De él, le está bajando su familia, todo. Su madre, cómo se pone una silla frente al televisor a verlo cómo juega.
1: Ay,
0: la verdad. Y la verdad, se ve muy feliz. Se ve humilde la situación.
1: Sí.
0: ¿No? Se ve que. Que pues la verdad, no está el billuyo. Este hombre empieza a ser tan viral y tan ganador que la federación y el gobierno de los United States of America le hablaron y le dijeron, está Bocinha, are you there? Y él dijo, yes, I'm here. Ya no te rías, que esto es importante.
1: No, es que el feo le está echando los perros a la mamá.
3: Ah, no, ya le vi la cara, no, mejor no.
0: Cállense.
1: Dice, está buena la jefa.
3: Te parece a mi amiga. Está buena la doñita.
0: Bueno, prosigo con mi historia. Entonces Bocinha estaba muy triste por lo de su mami. Y la federación y el gobierno se pusieron de acuerdo para traer a su mamá.
1: ¡Órale!
0: ¡A todo el mundial!
1: ¡Ándale, feo, ahí viene!
0: ¡A todo este evento ganador!
3: ¡Me la voy a ligar!
0: ¡Le van a pagar los papeles! Estos mensos. Le van a pagar los papeles. Y también le van a llevar a todos los partidos donde esté Bocinha. ¡Un aplauso! ¡Qué bonito!
1: Que le quedan
0: dos. No importa.
4: Que le quedan dos.
1: Le quedan dos.
0: ¿Y qué? ¿Dos o dos?
3: ¿Quién sabe?
1: No se sabe. No se sabe.
3: Pero ahorita no.
1: Digo, le sacaron el empate a España. Pero no. Ahí ya en la del que siga.
3: Ya le dieron visa de trabajo. Va a vender hot dogs afuera de los estadios.

0: ahorita ustedes dos andan burlando, pero este hombre anda viral. Imagínense que ahorita todo el fandom les caiga a ustedes.
1: ¿De qué? ¿De
0: Bocinha? De Bocinha.
1: Venga, venga el fandom.
0: El pelón también para.
1: Venga el fandom.
0: Pero la diabetes. Les voy a decir una cosa importante.
1: A ver.
0: Mujeres, este señor Bocinha. Ajá. Acaba de seguir a 2000 ladies. Porque está soltero. Anda buscando el amor de su vida en Instagram. Así que en este momento.
1: Pues por lo menos padrastro ya sacó.
0: Pásame tu Instagram.
2: De lejos.
1: Ahí con el feo.
0: Del Instagram del feo. Ajá. Voy a seguir a Bocinha.
1: Eso, venga.
3: Me

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2: 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Tú sabes que El Daza también ya puso una cadena de restauranteras, ¿no?
1: ¿De qué?
2: De restaurantes.
1: ¿De cuáles?
2: ¡Ah!
0: ¿Neta?
2: ¡Te pregúntale!
0: ¡Asú!
2: El Daza hasta le está yendo con todo.
1: ¡Órale! Que Dios lo bendiga.
2: Está
1: bastante.
2: Está toda madre, ese vato me cae bien, la neta que sí.
0: Simón, así que así ya lo saben.
2: Otro pie está con la pausa, eso en el chal.
0: Simón. 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
1: No se lo pierdan, por favor, viewers.
0: Eso.
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0: Oigan, chavos, más adelante. Vamos a regresar con Jueves de Retrojueves. A ver, pregunta para ti que nos escuchas: ¿qué año escolar fue el que más recuerdas? El que se te clavó en la mente y por

0: qué?
1: Qué bonito.
2: ¿En qué sentido? ¿Escolar o de diversión?
0: Pues de todo, Pau. De todo. O sea, el que dices, este año me la pasé.
2: Fue mi favorito.
0: Bien perrón. Jalo. ¿Cuál es? 1-855-370-3100. También conéctate en YouTube, @BonoMalaFeo. Conéctate con nosotros. Y, señoras y señores, tenemos una sorpresa a continuación.
1: ¿Qué pasó?
2: Oh my God.
0: Enseguidita, no te vayas. Se viene un gran anuncio.
1: ¡Ay, güey!
0: ¿Qué va a pasar? Ahorita regresamos, así de que no te despegues, ¿eh?
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Vamos a tener artistas bien, pero bien perrones para que se prepare, señoras y señores. En el escenario vamos a tener, para empezar, para ir calentando, talento femenino. Hermosa mujer. Ella es María Ángela.

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0: peleando.
1: Además, los dos de Tamaulipas, Javi, los ligaditos. No te lo pierdas. María Ángela va a estar bien, pero bien perrona. Así de que ahí nos vemos, chavos. Uf, va a ser espectacular.
2: Ah, te gustó.
3: Feo, pero ¿por qué te andas?
0: La canta bien.
1: ¿Por qué te tocas?
3: ¿Por qué te andas agarrando las piernas?
1: Chavos, jueves de retrojueves. Vamos a regresar a continuación preguntándote a ti que nos escuchas, que nos ves en YouTube, arroba bueno mala feo. ¿Cuál es el grado escolar que más recuerdas, el que más se quedó en tu mente?
0: Tercer año, tercer grado, yo andaba con la maestra y la directora al mismo tiempo.
3: ¿Cómo en tercer año? ¿Cómo?
0: Sí, tenía como 22 años.
3: ¿22?
0: Oh, no, pues, yo duré mucho en la escuela, iba a ser un genio.
1: Sí, no, ya.
3: Yo iba a ser un genio, dice.
1: Lo confundían con el conserje, los niños decían. A ver, 1-855-370-3100. O coméntanos en YouTube por qué y qué año fue el que más recuerdas.

0: pregunta, jueves de retrojueves, para ti que nos escuchas, paisano, comadre, ¿qué año escolar fue el más perrón que tú recuerdas, donde te la pasaste espectacular? A lo mejor, no sé, te fue muy bien en clases.
1: Oye, o era tu año de ligue, ajá, tu año de amigos, tu año de que salías un poquito.
0: O ¿sabes qué también? Yo, por ejemplo, recuerdo mucho a un compañero que tenía en la primaria.
1: Sí.
0: Saludos al compa Cristian, donde quiera que se encuentre, donde quiera que esté. Se perdió Cristian, yo creo que todo quinto año en primaria. ¿Por qué?
1: ¿De primaria?
0: De primaria.
1: Ala.
0: Como teníamos como, ¿qué? ¿10 años?
1: Está chiquito.
0: ¿Sabes por qué, Pau? Él va, no, y recuerdo porque sentaba junto a mí y siempre que cuando iba a clases, llegaba, sí, ¿qué, güey? ¿Qué vamos? ¿Y qué es eso que está poniendo la maestra? No sabía nada.
1: ¿Pero por qué se perdía?
0: Yo le pasaba todo y todo. Buenísimo para correr.
1: Sí.
0: Y nos representaba en la escuela y no sé hasta qué, dónde llegó, si estatal o no sé qué rollo, pero siempre lo traían en competencias.
1: Ay,
0: bueno, para correr el Cristian.
1: Sí, había muchos niños que eran muy buenos para deportes,
0: y
1: pero eran
0: vaguitos
1: y se salían a jugar fútbol.
0: Sí.
1: Y bien padre. ¿Qué año de la escuela te recuerda, te da felicidad, te da emoción? Yo la verdad, a mí mi universidad fue, ajá, muy, muy padre. Conocí a personas que han marcado mi vida, que siguen conmigo.
0: Órale.
1: Fue divertida, me gustó, estudié lo que quería. Entonces, a mí la universidad fue espectacular. Ese yo creo que fue.
0: ¿De qué edad más o menos? ¿O qué año recuerdas tú?
1: No,
0: ¿qué
1: no,
0: año
1: no,
0: fue?
1: Años, no
0: ¿Primero
1: sé,
0: o segundo de universidad? ¿Cómo,
1: no,
0: cómo fue?
1: Bueno, en México yo hice, ajá, 3 años y medio de universidad. Entonces, esos 3 años y medio la pasé top. Conocí
0: todos
1: mucha
0: los tres
1: gente.
0: Años y medio.
1: De verdad que sí disfruté mucho mi carrera. Y iba también a veces los fines de semana a la escuela. Entonces, me gustaba mi escuela. Salíamos y había como un mercadito en el parque enfrente, y los sábados, porque a veces iba los sábados, habían tacos, flautas, tacos de lo de barbacoa. Salíamos todos los amigos y nos íbamos a echar unos taquitos, y nos regresábamos a la escuela. O sea, era muy padre, a mí sí me encantó mi escuela.
0: Bueno, pues como ya estabas más grandecita, ya entendías
1: pagar
0: un poquito más.
1: Claro.
0: ¿Novio o no novio?
1: Tenía novio, sí tenía novio.
0: Qué perro.
1: Tenían mi también novio, pasaba por mí a la universidad.
0: ¿Qué hubo?
1: Yo ya salía.
0: Sí, no, pues
1: padre.
0: De todo.
1: ¿Tú qué año fue?
0: Para mí,

0: Yo creo que el mejor que me la pasé agridulce, porque también fue mi último año en México.
1: Sí.
0: Pero yo creo que fue el segundo de secundaria.
1: Ok.
0: Y fue mi último año. Para el tercero de secundaria, yo ya iba a empezar tercero de secundaria en México. Y fue sí. cuando mi mamá me dice, nos tenemos que ir a los Estados Unidos, mijo, porque si no nos van a quitar los papeles. Y yo así, yo no entendía por qué.
1: Sí.
0: Pero y pero
2: no, yo, chiquito.
0: Güey, yo ya tuve novia ese año.
2: ¿Fue novio?
0: ¿Eh?
2: ¿Perdón?
1: ¿Qué?
0: No.
2: ¿Qué dijo?
0: Tuve novio.
1: Tuve novio. Novie.
2: Ah.
1: Novie.
0: No.
2: Es que no te salió bien, baboso. Dijiste, tuve novio. ¿Eh?
0: Novie. Es que hubo de los dos, pues. Ah, no es cierto. No, tuve. No, yo tuve novia. Sí. También es cuando salías también con los compas.
1: Okay. Digo,
0: no tanto como tú.
2: En el mero prime de tu vida te sacó tu mamá y ese es un error.
0: Güey, cuando sí. te la vas pasando toda madre, güey. Sí, me la pasaba sí. chido en la escuelín.
2: Y luego de ahí a trabajar.
0: Tenía ¿verdad? Clases que me gustaban, tenía corte y confección. ¿Qué?
1: Qué bonito momento.
2: Hacía chaquetitas y mamelucos.
0: No, hacía chambritas, güey. No, me quedan bien bonitas. A ver, ya tenemos a Luis. Hola, Luis, ¿qué pedo?
3: Buenos días.
0: Saludos.
1: Hola, mi vida. Hi. ¿Qué hacías, Luisito? ¿Qué año recuerdas?
3: Mira, yo casi de mi vida te puedo hacer un libro. Yo creo que fue el primero de secundaria. Porque,
0: ¿primero?
1: Qué padre.
3: Pues yo venía de un rancho, ¿verdad? Y yo llegar a la secundaria y pues es muy difícil porque todos se burlan de ti. Todos dicen, mira el Cherito y el Cherito. Y yo soy de Chihuahua y ya ves cómo es la raza en Chihuahua.
0: ¿De qué rancho, paisano? ¿De qué rancho, Luis?
3: Yo soy del Satebó.
0: Ah, ¿cómo no, güey?
2: ¿Qué?
0: De ahí salió el pasito Satebó.
1: ¿Satebó?
0: La cumbia.
1: Satebó.
0: Sí.
1: Ahorita no, el pelón nos va a hacer el baile Satebó.
0: Sí, eso es el pasito Satebó.
3: Ahí en la 29, al entrar Los Pinos y pues sí, fue mi año que me pasó lo mismo que a ti, me tuve que venir muy chavo para
2: acá. ¿Qué edad tenías tú, loco? ¿Qué edad tenías?
3: Pues bien acá y ahora aquí terminé mis estudios. Aquí.
1: Qué bueno.
3: Yo soy chef, me ha ido muy bien en la vida.
2: Ay, güey.
1: Ulala.
3: Alta.
0: ¡Perrón!
3: Como te digo, puedo hacer un libro de mi vida.
2: No, lo hagas, no se venden. El pelón hizo uno y no se le vendió mucho.
1: No, oye, Luisito.
0: Pero bien que te sirvió, ¿no?
1: ¿Qué tipo de comida es la que tú preparas, tú, chef?
3: Stop. A lo mejor el mío sí se vende, porque si te platico, no me la crees. Por Dios, y mi santa madre que está en el cielo, que no me la vas a creer.
2: Eso crees.
1: ¿A quién nos has atendido, chulo, que digas, wow?
3: Mira, yo fui el chef privado de Robert Redford por 10 años.
1: ¡Cállate la boca!
0: ¡Qué
1: imagina!
0: Y de Chihuahua, ahí nomás.
3: Estamos hablando de los Brad Pitts, de Bill Clinton, de Sam Hayek, de...
2: Pues ¿dónde trabajas, güey?
0: Ahí nomás.
1: ¿Qué era chef privado?
2: En Beverly Hills.
3: En el estado de Utah, y el señor tenía un resorte muy grande y ya falleció el año pasado. Y aquí trabajé yo con él muchos años.
0: ¡Qué perrón!
1: Oye, ¿qué le cocinabas? ¿Qué le cocinas a los artistas de Hollywood? ¿Qué piden?
2: Bonito.
1: ¿Huevitos con jamón?
3: Mira, me piden las cosas... Yo creo que ellos lo más que les llama la atención son cosas frescas, lo que le decimos farm to table, que comen de lo más fresco, de algo que nunca han comido, pero que les llama la atención.
2: Háblales en español, Luis, a estos ignorantes.
3: En español.
2: Farm to table.
0: El frío nos quedamos con...
3: Si es un corte, es algo bien que tú lo cortes ahí, que tú traigas el corte y que lo cortes enfrente de ellos, que hagas el postre enfrente de ellos, que hagan la masa.
2: ¡Ah, qué machín, loco!
3: Eso llama la atención a ellos.
2: Eso es el chef.
0: ¿Y quién lo viera, Luisito? Al Robert Redford y todo, pero en la secundaria, así todo recién llegado de Satebó.
1: La vida da muchas vueltas.
0: Todo ceniciento, el
2: Luisito,
0: con los tenis sucios, rotos.
1: Mande, mi amor.
3: No te voy a... Por Dios que no te voy a echar... Dicen que es un...
2: Mira, por mentiroso se le corta.
3: Le acabo de ganar la estrella Michelin, entonces...
2: ¿Qué? No es muy fácil. ¡Luisito! ¡Luisito! ¡Luisito!
1: ¡No manches, Luisito!
0: Espérate, Luis, no te nos vayas. No te nos vayas, espérame.
2: Tanto que me doy la rodilla.
1: Luis, por favor, mándanos al 310-908-4646 fotos y todo.
2: ¡Todos!
1: No te vayas para que en YouTube nos cuentes tu historia.
0: ¡Qué
1: 310-908-4646.
0: Invítalo, lo tienes que invitar a tu podcast.
1: Claro que sí, Luis, por favor. No te vayas.
0: Esa gente, esos son los paisanos.
2: ¿Sabes qué? Eso sería... Perro para
1: no
2: tu porca.
1: No manches.
2: Puro paisa ganador.
1: Wow.
0: Mira, esta es la cumbia Satebó, mira.
2: Parece la yaquecita, pero en Chihuahua.
0: Ándale, haz de cuenta. Wow. Ya colgó Luis.
1: No, no, oye, es que

0: imagínate de estar en la escuela, que te hagan bullying, que la gente se burle de ti. Y de repente terminar en otro país sirviendo a estrellas de Hollywood, cumpliendo tu carrera, cumpliendo tus sueños, teniendo una estrella Michelin, no más.
1: No te ves tan lejos. Mira el pelón, hay una foto que me causa lástima y tristeza. Donde está sentadito en una troca roja con su quijadita. Y ahora lo vieras, millonario el desgraciado con muchas casas y locutor del show más perro.
0: Oye, y ahorita las fotos, ¿cómo sale?
1: ¿Cómo? No, ahora sale ya con...
2: Sale igual, pero nomás se le cayó el pelo.
1: Ya la cara de menso no la tiene tanto.
0: ¿Y la quijada?
1: Le creció machín. A
3: ver. Pero, por ejemplo, Luis, así de esos, los que llegaban así de Sateboy, que de Coyame y todo. Son los que los agarramos de bajadas.
1: Búscame la foto.
3: Ahora tú, güey.
1: Para que el día que los entreviste, mira,
0: ahora, y ahora, para que cuando te sirva de comer, te escupa, manito.
1: Sí, no, díganme.
0: Ahora es tú el que me sapeaba. Órale.
3: Tenemos a José Antonio. Hola, Pepe Toño.
1: Oye, Michelin.
4: Buenos días.
0: Hola, mi amor.
3: Jueves de Retrojueves, ¿cuál fue el mejor año que tú recuerdas del escuelín, papi?
1: No, después de Luisito ya nada va a ser.
4: No, sin duda fue la secundaria, compadre. Sí,
1: ¿por qué? ¿Por qué? ¿Qué hacías o qué?
0: ¿De dónde eres, mi amor?
3: Te la perdiste, feo.
1: Yo sí, ¿no?
0: ¿De dónde eres, papito?
4: Soy de Laredo.
0: A Laredo, perfecto. Ay, entonces, ¿qué vivías en la escuela?
4: Pues qué bárbaro, las mejores emociones, el primer amor, la primera novecita.
3: ¡Órale!
1: ¡Míralo!
3: ¿Cómo se llama el vato?
0: Este.
1: Manuel.
5: Me hagas cara fea, pa.
4: No, las primeras canciones que cantamos, qué bárbaro.
3: Llegó Pepe Toño. Papá, ya tengo pareja. Siéntate y cuéntamelo.
1: No puedo sentar.
0: Oye, José, ¿qué canciones le dedicabas a tu amor en esa época?
1: Ándale mucho.
4: Un gato en la oscuridad.
3: Ay, qué bonito.
1: Chiquillo.
0: ¿Y quién era esa mujer que te conquistó el alma?
4: Se llama Alicia Martínez.
3: Alicia.
0: ¿Todavía la ves a Alicia o ya no?
1: Ya les toqué en el Facebook.
3: Ya engordó.
1: Ya falleció.
0: No.
4: No, ya no, pero
3: oye, le escribí a Roberto la Alicia y le oye, hola Roberto. Y dice, no, ya pa' qué.
0: ¿La has buscado en redes sociales, José, Alicia?
1: Hola, no la conocí.
4: No, ya.
3: Alicia,
0: ya la dejó ir.
3: Esta canción es para ti.

0: José Antonio.
1: Alicia.
0: El gato que está triste y azul
2: nunca se olvida que fuiste mi Alicia.
1: El pandero. Oye, o el triángulo, que era el que todos tocábamos en la escuela.
0: Sí. Qué bonito.
1: Ahí está, qué bonita la época de la escuela, la neta. Recordar es vivir.
2: Yo te voy a hablar de la Alicia. Soy Alicia.
0: De lo que te.
2: ¡Hola! ¿Dónde está? No tienes el número del muchacho.
0: ¿Ya para qué? Escondiéndose el pepetaño de la Alicia.
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0: A ver, chavos, más adelante vamos a regresar con la trampa. Tenemos con nosotros a Ricardo. Aquí, bienvenido, Ricardo.
1: Ricardo.
0: Nos mandan mensajes en redes sociales, en arroba bueno mala feo. En Instagram, estamos en TikTok. Bienvenido, Ricardo. ¿A quién le quieres poner la trampa, carnalito?
4: Pues quiero ya poner la trampa a mi compa, se llama Roberto.
0: Roberto.
2: ¿Por qué a tu compa Roberto? Luego, ¿qué te hizo tu compita o qué? ¿Te robó o qué?
4: Pues mira, yo creo que sí me anda chapulineando, porque es que lo que pasa es que hay una morra que pues me pasa, ¿no? La quiero conquistar, le mando flores y pues le platiqué a él. Pero no sé, como que traigo sospechas de que, pues, me quiera hacer la jugada a mí.
0: ¿Cómo? A ver, espérame. No te me vayas, carnalito. ¿Sas? Ahorita regresamos enseguidita con la trampa, ¿eh?
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0: Y atención, bandera, no se pueden perder Garra contra Veneno. Donde la gran noticia de la noche fue la llegada de la sustituta de Fer, de la Mora, la multicampeona peruana. Wow. Ducelia Echeverría, que se incorporó oficialmente al equipo de los Cobras. Y los conductores recordaron que Cobras inició la jornada con ventaja de 400 puntos sobre Leones.
1: Oigan, ¿qué creen?
0: ¿Qué pasó?

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0: más adelante vamos a regresar con la trampa. Tenemos a Ricardo con nosotros. Le quiere poner la trampa a otro compa.
1: ¿Por qué el rico?
0: Porque él piensa que le andan pedaleando la bicicleta.
2: ¿Por qué?
0: De una morra que a él le gusta, que al parecer el compa también anda con ella.
2: Ajá.
0: A ver, ahorita regresamos con el compita Ricardo. Cáguenle a YouTube. Estamos en vivo, @bueno mala feo, ¿eh?
2: ¡Cáigale!

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1: Vamos con la trampa, tenemos al compa Rica con nosotros. Dice que le quiere poner la trampa a su amigo, que porque piensa que le anda pedaleando la bicicleta. Ricardo, bienvenido aquí al programa, primo. Oye, yo creo que, digo, le puede gustar a tu amigo la morra que sea y puede salir con quien él quiera, ¿no?
2: Ay, sí.
3: No, pero, oye, le empezó a gustar y una vez que me empezó a gustar, ay, pues no. Así no.
1: O sea, antes de que tú le dijeras, ira, me gusta esa morra, ¿él no decía nada?
3: No decía nada, no, sí. Todo callado y todo bien, camaradas, pero ahorita como que ya está actuando algo diferente.
1: Oye, eso, ¿pero
3: no
1: tú ya andas con esta morra o qué?
3: Pues ando ahí pretendiéndola, pero...
1: Pero digo, ¿son novios? ¿Ya son novios o no?
3: Pues, no, digo, novios, pero yo...
1: Güey, es que si no son novios, amigos. No vale, güey. O sea, sí, cualquiera le puede echar el perro.
4: No, porque es tu amigo y entre amigos no se debe de chapulinear, eso no es normal.
5: Ah, no hay pedo, si no es vieja de él, no le hace.
1: Claro.
4: No, se
1: respeta. No, está apartada.
3: Exactamente, es el código de amigos, claro. Que no, hay que respetarse.
1: Nada.
4: De acuerdo, de acuerdo.
1: Sí, güey.

0: cuenta.
1: A ver, ¿y por qué no lo has hecho tu novia, güey? Ya para que sea formal y ahora sí pintes tu raya.
2: Te estás tardando, güey.
3: Pues me gusta llevármela pues tranquila y, o sea, enseñarle quién soy.
2: Está bien. Ya toda madre.
1: Y pues cómetelo lento, se te va a mosquear el pedo.
2: Sí, mientras otros andan hambrientos, tú ahí me la llevo tranquila. Te la van a tumbar, sí, te la van a bajar, ahora verás.
3: Pero el que es amigo en las buenas y en las malas, y pues no.
1: ¿Cómo se llama esta morra? Ahora sí que ¿cómo se llama la manzana de la discordia?
4: La pajuelona.
3: Pues la muchachita se llama María.
1: María. Vamos a marcarle a tu compa el Robert. ¿Qué pasaría si nos damos cuenta que el Robert ya Robin con la María?
3: No, pues.
2: A lo mejor ya anda con ella y tú de güey.
3: No, pues no sé. No sé a qué llegaremos, pero.
5: Ojalá
3: pero
5: no.
3: Sí, le diría a sus. Le diría que qué onda, que pues yo me mantengo alejado de cuando él quiere un negocio, quiere hacer algo, pero eso no está bien. Yo pensé que era como mi carnal, pero así no.
5: Sí, los amigos no se chapulinean y nunca se deben de pelear por una mujer, jamás.
4: Amigos los zapatos.
3: Así es, y pues no, o sea, a mí me duele porque pues yo la verdad sí quisiera un futuro con esta muchacha.
1: Órale, hasta para casarte y todo. Bueno, ahí le vamos a marcar, no haga ruido,
4: Una pajuelona no vale la pena estarse peleando y discutiendo, y menos.
6: Hello.
2: Sí, can I please speak to Roberto?
6: Yes.
2: ¿Se habla español?
6: Aliro.
2: ¿Perdón?
6: Aliro, ¿quién habla? ¿Con quién tengo el gusto?
2: Mire, le habla Andrés Maldonado. ¿Cómo está, Roberto?
6: Bien, aquí nomás, aquí dando la vuelta. ¿Qué se le ofrece, oiga?
2: Lo que pasa es que usted se está a punto de ganar una invitación con cena incluida a un restaurante bar que acabamos de abrir aquí en el centro de la ciudad, que también cuenta con música romántica, con un trío, y los fines de semana tenemos conjunto en vivo.
6: ¿Y a qué se debe esa oferta? ¿Para qué tengo? O sea, no entiendo la oferta. Eso me hace raro. ¡No se estafa!
2: No. Lo que pasa es que nosotros estamos enlazados con la compañía telefónica que usted utiliza. Ellos nos venden un grupo de información. Entonces salió el nombre de usted y nos dimos a la libertad de marcarle y ofrecerle pues esta cena con bebidas gratis para usted y para otra persona. Pero si no le interesa, no se mortifique.
6: No, sí me interesa, solo que pues ya ve, ahorita está de moda las estafas y se me hacía mucha belleza y ya está, sí, ya está, sí le entro, me parece bien la salita.
2: Nosotros no pedimos tarjeta de crédito, ni mucho menos, ni ID. Lo único que necesitamos es hacerle unas preguntas de culinarias y pues si nos interesa le damos la oportunidad. ¿Le puedo empezar las preguntas? Son tres preguntitas.
6: A ver, démosle, a ver si me toca.
2: ¿Qué tipo de comida le gustaría experimentar o es su favorita?
6: Mi favorita son los mariscos.
2: Mariscos, tenemos aguachiles al estilo Sinaloa, ¿le parece bien?
6: Uy, uy, uy. Sí, perfecto.
2: Ok. ¿Y de bebida qué es lo que más le apetece?
6: En bebida la tradicional michelada, la micheladita.
2: Michelada, la hacemos con clamato aquí, está muy rica.
6: Uy, uy, uy.
2: ¿Y la música es romántica o con trío o con el conjunto?
6: Romántica, mariachito,
2: tenemos trío que le puede otorgar unas canciones ahí al lado a usted y a su pareja, ahí en la mesa. ¿Está bien?
6: Me parecería perfecto, ¿no? Qué chulada.
2: Qué bueno, Roberto. Me da mucho gusto que le esté pareciendo la idea de venir a visitarnos y calar nuestro servicio y nuestra comida. Ya tengo el nombre de usted, Roberto, y su apellido. Nomás necesitaría el nombre de la persona que lo va a acompañar para ponerle ahí en un ramo de rosas también, que se le va a otorgar, y una botella de tequila, el nombre en una tarjeta.
6: ¿Tengo que dar el nombre de la persona y todo eso es obligatorio o puedo dar como un
2: apodo? Puede dar el nombre sin el apellido, es con motivo de mantener un récord de la gente que nos está visitando, nomás.
6: Se llama María Verónica.
2: María Verónica. ¿El mismo apellido de usted, de su esposa?
6: No, no es mi esposa, ella no es mi esposa, nomás ando saliendo con ella apenas.
2: ¿No será María la que anda tratando también de conquistar su amigo Ricardo, señor?
6: Ah, caray.
2: No soy de ninguna compañía.

0: frontera. Somos el show, el bueno, la mala y el feo. Yo soy el feo. Nos habló Ricardo, queriéndole hacer la trampa. Nos pidió de favor que porque él le ha hablado de esta muchacha y usted ya se las quiere ligar. Y es amigo de usted. ¡Eh, Rica! ¡Sí cayó, güey!
1: Roberto, ¿no que íbamos a mantenernos alejados de la morra, güey?
2: Sí, pues, pero pues si la... pues si la morra, pues es como... es este, pues de... pues se le ve que de...
1: No, pues. No, bien que habíamos dicho, yo te respeto tus cosas y tú me estás haciendo esto. Y pensé que deberías ser a mi carnal, pero no, ya vi que no.
2: Esta misma noche que estuvimos aquella vez en la barra, ella me estuvo coqueteando y desde ahí, la neta, pues ya... Y lo sabe Dios, que lo sepa el mundo.
1: Pero ¿por qué no me dijiste antes de hacer la p... No. Bueno, no, si no, pero nomás que te vea, nomás que te vea.
2: Ya, déjamela a mí libre, déjamela a mí libre. Ya,
1: no, esto sí no. No, yo no me muevo, yo no me quito del camino.
2: No, pues si quieres nos rajamos la
1: perro. A ver quién se queda con ella.
2: Arre, como quieras.
1: Aquí terminó la amistad.
2: Pues sobre, no hay pedo.
1: De una vez, ¿dónde nos vemos?
2: Donde tú quieras y cuando quieras nos abrimos el terreno, perro.
1: Ahí nos vamos a revoltar.
2: No, ¿sabes qué? Vete mucho. Sí, es fácil.
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4: No se vale chapulinear. Hay reglas. Pero la mujer.
5: Eso no era chapulín, amigo, ¿no?
4: Claro que chapulín.
5: No, novio. Es que no era novio.
4: Hombre, a ver. Si tu amigo. Déjenme explicarles. Si tu amigo está saliendo con una mujer, automáticamente para ti está cancelada. Porque es tu amigo de la vida, de los años, de lo
0: pero
4: que
0: no
4: tú quieras.
0: Pero no está saliendo con ella todavía.
4: Claro que sí.
0: Estaban en plática.
5: Exacto, o sea, no era novia, era de, oye, me gusta, y aquel labio dijo, ajá, sí, trae.
4: Si ustedes creen que es normal que si de repente uno de ustedes empieza a salir con una chava, el otro llegue y se la baje, o sea, no pasa nada, eso es de cuates,
5: pues
4: de amigos.
5: Pues es que si no es novia,
0: a ver. ¿El pelón?
5: Pregúntame yo a ti también. Que nos escuchas. ¿Tú cómo la ves? Feliz. Si no es novia.
4: Cerdos,
5: o sea, es que no es novia, no es nada. ¿Se vale o no se vale? ¿Qué piensan?
4: ¿YouTube? La amistad de tantos años vale más que una mujer que acabas de conocer.
0: ¿Cuál amistad? Me cae gordo también este.
5: ¿Sí? YouTube @ bueno malo feo. No. Comenten. A ver, ahorita regresamos también con tus llamadas. Y bienvenido a toda la gente de Vix Música, bienvenidos.
0: No es tu vieja.

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2: Ay, me pican.
3: A ver, venimos de la trampa donde Ricardo le dijo a un compa, mira, me gusta esa morra. Y al parecer le empezó a gustar más también al otro compa. Y ahí andaba también echándole el perro.
4: A todos.
5: No, el chapulín.
4: Es de la comunidad. La morra anda con tirándole el calzón a todos.
3: Yo creo que está bien.
4: Con el que caiga.
3: No, no eran novios. Se estaban apenas que como.
5: Si no hubiera. No hubiera nada malo, ellos no estarían enojados. En el momento en el que sabes que alguien le dice al otro, oye, estoy saliendo con esta chava, me gusta, voy a intentar las cosas, está cancelada para ti, hay códigos de amistad, no se pueden romper por una mujer ni por un hombre.
3: Comenta Juan Carlos, mientras no es tu novia
4: o tu esposa,
3: que se la gane el mejor.
4: ¡Claro!
3: Ahí está.
4: Claro.
3: Y eso se queda de compas. Estoy yo totalmente de acuerdo. A ver, ya tenemos a Alejandro con nosotros. Alejandro,
5: claro, no estoy de acuerdo.
3: Bienvenido.
4: ¡Que la gane! ¡Coladito!
3: Alejandro a la una. Alejandro a las dos.
6: Bueno.
3: ¿Qué onda, carnalito? ¿Tú qué piensas, mi hermano?
5: ¿Qué onda, chulo?
6: Yo quiero platicar que chapulineé a un amigo.
3: Hoy no más.
4: A ver, ¿qué?
5: ¿Por qué lo hiciste, papi? Ay, ¿por qué?
4: ¿Por qué? Cuenta.
6: Porque lo que dice Pau no es. No, ¿cómo te explico? No es que la enamorada, sino que.
4: Ella solita.
6: Ella me caía gordo el man que andaba ahí, era mi amigo, así como el feo con el pelón.
4: Ahí está. ¿Tú crees, Pau, que si el pelón...
3: Que mi compa este perro.
4: ¿Tú crees que si el pelón agarra una nalga por ahí y me gusta a mí, no le voy a tratar de conquistar yo también? Y si me la hace de pedo y viene a reclamarme, le digo a su esposa. A sargento, oye, yo le llamo.
3: Oye, Alejandro, pregunta, carnalito. No. ¿Pero ellos eran novios o apenas se andaban conociendo?
6: Creo que ya eran como novios, porque al final le cuenta, le dedicó la de los temerarios, la de la mujer de los dos.
5: Oye, papito, ¿y en qué terminó esta historia? ¿Terminó bien? ¿Terminó mal? ¿Perdiste a tu amigo? ¿Te quedaste con la mujer? ¿Qué pasó?
6: No, anduve con ella un rato y después ya me dijo que no era mi amigo, era disque mi amigo, pero
3: es que tu compa.
6: Me caía gordo al man.
3: Tú nomás lo hiciste por darle la torre al vato, la neta.
6: Ajá, como dice el feo, si la mujer quiere.
4: Pues sí,
5: pero entonces no eran amigos. Ahí no es chapulinear. Si tú conoces a una persona y te cae gordo y todo, no. Pero si son brothers, si son amigos que han trabajado y tienen una amistad, o sea, ninguna mujer se va a entrometer en su camino. Ni mujeres.
4: Ridículo, no.
5: Puede llegar un hombre, puede llegar Brad Pitt. Tu amistad vale más.
4: Sí.
5: Hay códigos.
4: Sí.
5: En mi vida. Ustedes no se perdonan ni la gripa.
4: No. Yo tenía un compa, el Gustavo, que trabajamos en la misma ferretería y hacemos las mismas trazas. Íbamos a los masajes y con esa no, porque es mía. Estás estúpido, Leo.
5: Pero ustedes pagaban por los masajes, marrano.
4: ¿Qué?
3: O decía, ¿sí? Ella no.
4: Sí.
3: Esa sí ya está de
4: güey. Yo ando con ella.
3: Tenemos a Pepe. Hola, José, ¿qué peteo? No manches.
4: Así es, famoso.
7: Yo creo que la solución está muy, muy fácil para que estos camaradas no se metan en problemas.
4: A ver.
7: La mujer es el punto exacto que decida y que hable con la verdad con los dos. Esa es mi opinión.
4: ¿Para qué? Si se puede compartir la nalga, ¿por qué no?
7: ¿Para qué? No.
4: Como amante, sí.
7: No, evitar problemas.
5: Claro.
4: ¿Cuáles?
5: Claro.
7: Ella tiene la solución.
3: Como dijo Bronco y Mandingo, vamos a amarla los dos.
5: Mira, yo te voy a decir algo que pasaría aquí.
4: A ver.
5: Si el pelón y el feo se enamoran de la misma mujer, yo sé cuál solución tendrían.
4: Sí.
5: Ellos eliminarían a la mujer y se quedarían ellos.

0: vamos a regresar con una abogada en casos de migración.
1: Amo.
0: Bien perrona, bien chula, Leti Valencia.
2: Oye. Oh, yeah.
0: Para que le hagas una pregunta, si tienes una preguntita. 1-855-370-3100. En YouTube también te puede contestar. Es bien rápida, bien efectiva.
1: Y bien guapa.
0: Y tengo un compa que dice que entró a Estados Unidos hace 23 años con un coyotito. Luego tuvo una hija, pero pues nunca se casó con la mamá. Y ahora, pues, no tiene ni su apellido la hija.
2: ¿Cómo?
0: Y dice, ya cumplió la mayoría de edad y está en el Army. ¿Me podrá arreglar mi hija amada, que no he visto hace mucho tiempo? ¿Qué le dirá a la abogada en casos de migración, Leti Valencia?
3: Ahora sí,
0: y
3: es también su hija, pregúntale. Ahora sí, es su hija.
0: Ahora sí. 1-855-370-3100. Llámame y también en YouTube te va a contestar.
2: Eso.
1: Oigan, se viene la apuesta en YouTube.
2: Ajá.
1: ¿Quién gana hoy en el partido? ¡Viva México, señores!
0: Oh,
1: y aquí, el pelón y el feo van a apostar.
2: Y la Pau.
1: Sus cuerpos.
0: Todos.
2: Y la
1: entre
2: Pau.
1: Ellos.
0: Y el Cookie Monster.
1: El Cookie Monster.
2: También, venga.
0: También.
1: No lo sé, Rick.
0: Y el Wolfie.
1: Pero
0: Órale.
1: Tienen que caerle a YouTube porque les voy a mostrar. ¿Qué van a hacer estos?
0: ¡Vámonos, cierro!
2: ¿Quién se quiere ganar hasta $1,000, muchachos?
1: ¡Yo! ¡Yo!
2: Ahí viene la lana del golazo, ¿eh? Pendientes en la próxima hora.
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0: tienen a BTS.
1: Y nosotros tenemos al estadio entero cantando.
0: Vamos por todo México.
1: El bueno, la mala y el feo.
0: México no para.
2: Hola, Chayo. Vamos a rezar con la abogada en caso de migración, la más chula, la más perrona, la más rápida para contestar preguntas al 1-855-370-3100. Leti Valencia, porque este compita entró a Estados Unidos hace 23 años con un coyote, tuvo una hija aquí, no se casó con la doña, y ahora pues ni la niña tiene el apellido, pero le podrá arreglar ahora que entró el Army, la chamaquita, quién sabe.
3: Respira, respira, feo.
2: En caso de migración, Leti Valencia.
3: Cáguenle a YouTube, estamos en vivo, ajá, arroba bueno mala feo,
2: México,
3: para que vayan dejando
2: Corea
3: su pregunta para la abogada, también, ajá, bien importante. Tenemos también el partidito, el mundialito, Pau.
4: Estamos completamente en vivo en, ajá, YouTube, viviendo el mundialito. México contra Corea, y México ya lleva un golazo.
2: ¡Qué bueno! ¡Qué bueno!

0: Tío Valencia, porque este compa tiene 23 años que vino a este país, tuvo una hija con una morra, no se casó con la morra, ahora la chamaquita está en el Army, ¿le podrá arreglar?
1: Ojalá que sí.
0: Vamos a preguntarle a la abogada en caso de migración. Vamos a darle bienvenida ahí a la más chula, Leti Valencia.
2: Leti, ¿cómo estás? Leti, ¿qué onda, Leti?
3: Hey. Hola, buenos días.
2: La chica dorada, la chica dorada.
1: Chula. I love you, my friend.
2: Te parece que va a subir al escenario.
0: Mírala. Ay, ay, ay.
1: Cállale a verla, por favor.
0: YouTube arroba bueno mala feo, compartan el link. Dígale a toda la gente que está la abogada con nosotros. Leti, ¿cómo la ves con este caso, Leti? ¿Le podrá arreglar la hija al papá?
3: Bueno, sí tiene que establecer que es su hija biológica y puede traer problemas que no tenga su apellido, pero hemos tenido casos donde sometimos un DNA test también para comprobar la relación. So, sí puede hacer la petición familiar y puede comprobar la relación si hace eso, aunque no tenga su apellido. Y debido a que entró de manera ilegal, va a calificar para algo que se llama el parole in place, que es un beneficio que solamente se le otorga a los padres o cónyuges de personas que están en las Fuerzas Armadas. So, si consigue aprobar del parole in place, hace la petición familiar por él, entonces sí puede calificar para pedir su residencia sin tener que salir del país.
0: Pero tiene que querer la hija, si dice ella, no quiero el DNA test, no quiero nada.
3: Exacto, sí, la hija controla todo porque
0: ella es
3: la
0: petición. ¡Ándele, papá!
1: Ahora sí,
2: perfecto. Mira, tenemos a Mari con nosotros que te tiene una pregunta, Leti. Hola, Mari, ¿qué
0: un
2: metió?
0: Carro nuevo, hija.
1: Claro.
2: Mari, ¿a la una?
0: ¡Mari!
2: Mari, ¿a las dos?
0: Mari.
4: Sí, buenos días.
2: Sí, buenos días. Tu pregunta, Mari, por favor.
4: Okay, mire, abogada, yo entré con visa, y luego, varias veces iba y venía y venía. Luego, la última vez me quedé como 2 años, me volví a ir, y luego regresé en el 2005.

0: y ya me quedé. Mi niño va a cumplir 21 años. ¿Cree que tenga yo alguna oportunidad de arreglar?
1: Sí, cumple con los requisitos del ajuste de estatus, que es que entró de manera legal con visa y también tiene una hija ciudadana mayor de 21 años. Los oficiales ahorita sí pueden preguntar si usted tenía la intención de quedarse a vivir aquí cuando entró con la visa de turista, que eso lo pueden tomar como un fraude, pero si no tenía la intención de quedarse a vivir aquí, sucedieron cosas donde estuvo fuera de su control y se tuvo que quedar, todavía le pueden aprobar la residencia.
2: Estamos con la abogada más top in the world, Leti Valencia, y tenemos al Cuau. Cuauhtémoc, no blanco, pero es Cuauhtémoc. Cuauhtémoc, pregúntale, por favor.
3: Sí, soy Cuauhtémoc. Mi pregunta es que yo entré con una visa H2B en el 2005 y tengo un hijo de 20 años. Mi pregunta es si me tengo que esperar hasta que cumpla los 21 años para llenar la aplicación para meter mis documentos.
1: Sí, totalmente. Inmigración no aceptaría su aplicación si su hijo todavía tiene 20 años. Tiene que ya tener los 21 años para que Inmigración pueda aceptar la solicitud. Y estaría en lo mismo, como entró con una visa de trabajo, tiene que comprobar que se quedó a vivir aquí por alguna razón fuera de su control. O sea, que no entró con la intención de quedarse a vivir aquí, porque esas son preguntas que están haciendo ahora bajo la nueva regulación. So, tenga mucho cuidado, lleve un abogado, pero sí puede tener aprobación.
4: ¡Eso! ¡Ay, Temo! ¡Falta un año, Temo!
5: Pues ya casi. ¿Verdad? Tenemos al Josecito en la línea. ¿Qué quiere, José?
4: Pepe.
5: ¡Ey! José.
2: Joseph.
5: ¿Cuál es la pregunta?
6: Dígame.
5: ¡Ey! ¿Cuál es la pregunta, pues?
6: Sí, buenos días, buenos días.
2: Buenos días. Good morning, baby.
5: Vete directo.
6: En el 2012 entré aquí con visa. Me quedé en el 2016. Me casé con una ciudadana americana. ¿Qué? Pero en el 2018 nos separamos.
4: No, pues imagínate,
6: Terminamos la relación, aún sigo, pero ahorita estoy casado con una, juntado con una ciudadana americana también. ¿Qué probabilidad tengo de arreglar? Pero en el 2018, tuve un DWI.
2: ¡Ay, Dios mío!
4: ¡Ay, José! A ver, Leti, vamos a regresar con el compita José. ¡Ay, compadre! Ibas muy bien.
5: ¡Todo lo hiciste bien! Dos DUIs. Ahí se lo mató.
4: Ahí valió. Ya regresamos. Cállale a YouTube. Estamos en vivo. @ bueno mala feo. Ahí Leti nos hará el favor también de responder tus preguntas.
2: Ay, hermosura.

0: abogada de inmigración Leti Valencia. Le tienes una pregunta, pues ya sábanas, ahí te va el teléfono, 1-855-370-3100. Y estamos en YouTube, arroba bueno malo feo, también ahí para que dejes tu comentario. Leti, nos quedamos con la pregunta de Pepe, que iba muy bien. 2-0.
1: Sí.
0: México le iba ganando a Estados Unidos. Goliza. Dos gringuitas y todo el rollo. Nomás que a mi compa le dieron DUI. ¿Cuántos, José? ¿Cuántos DUI se dieron?
2: Pobrecito el José.
0: ¿Cuántos?
3: Tuve uno en el 2018.
2: No llores.
3: Pero ahorita me estoy divorciando de mi con la pareja que estuve, pero me voy a casar con la actual.
4: No sé. Ay,
0: que
4: no.
0: Que también es gringuita. O también,
4: o sea,
0: es gringuita.
4: No sale de una y ya está en la otra. Este señor es millonario. Un agui, José.
0: ¿Y se ríe?
1: Sí puede arreglar, por si se casa con la nueva, puede arreglar, pero tiene que demostrar que se está casando por amor y no solamente por los papeles. Así que no meta la aplicación por lo menos 3 meses después de su matrimonio, porque después van a pensar, este solamente se casó para pedir la residencia. Y lo del DWI, con que no tenga ninguna sentencia todavía pendiente, si se finalizó el caso, ya no tiene multa, fue a la corte y todo, se completó, no lo va a descalificar para la residencia, porque no te pueden aprobar un caso de residencia si todavía estás en probation. O asegúrese de que todo esté finalizado y puede todavía tener aprobación.
2: Válgame Dios.
0: Tenemos a Jorgito también. Ay, no te digo. Jorge, bienvenido aquí al programa, carnal. ¿Cuál es tu pregunta, por favor, para la abogada Leti Valencia?
5: Yo tengo, mi pregunta es que yo tengo, me pidió mi hermano ciudadano en el 2001. Ya fui a huellas y tengo todo, tengo permiso de trabajo y tengo mi seguro social, nomás la residencia no me ha caído.
1: ¿Y su pregunta?
4: Te está contando, Letito, pero quería que le dijeras, ajá.
1: Oh, ajá.
0: ¿Y cuál es la pregunta, Jorge?
4: Mi amor.
5: Yo tengo permiso de trabajo y tengo mi seguro. Igual la visa no me ha llegado, la residencia.
0: ¿Que para cuándo llega la residencia?
2: Dígale, abogada, ¿cuándo?
1: Sí, cuando son peticiones de hermanos, como no son de familiares inmediatos, no le van a llegar la residencia hasta que la visa esté disponible. Pudo mandar su aplicación de ajuste de estatus, pero si la visa todavía no está vigente, no se la van a dar. Y es muy probable que tenga que tener una entrevista con USCIS antes de que le llegue la residencia. Por lo tanto, tiene que seguir esperando porque no hay nada que pueda hacer para que sea el proceso más rápido.
4: Muy bien, tenemos a Cristian. Cristian, pregúntale a la abogada más top in the world, Leti Valencia.
6: Hola, buenos días.
0: Buenos días.
4: Hola, buenos días.
6: Yo, bueno, mi papá es ciudadano y nos sometió a la aplicación I-130 en el 2014, se aceptó todo y yo cumplí los 18 años en el 2015 y tuvimos la cita consular 3 meses después de cumplir yo los 18. Quería ver si podía arreglar la ciudadanía automática o si tengo que hacer el examen.
1: La única manera de derivar la ciudadanía de un padre es si usted era menor de 18 años cuando uno de sus padres biológicos ya eran ciudadanos. No era cuando los pidió, era cuando ellos se hicieron ciudadanos antes de que cumpliera los 18 años. Si cumple con ese requisito, entonces aplica bajo la N-600 para pedir el certificado de la ciudadanía. No tiene que aplicar para la naturalización. Pero si se hicieron ciudadanos después de que cumplió los 18 años, entonces tiene que hacer el proceso de la petición familiar y luego la residencia y luego la ciudadanía.
0: Suerte, Cristian. A ver, tenemos a, mira, bajado del cielo.
4: ¿Quién?
0: Angelito.
4: Hola,
0: Ángel.
2: Ángel caído.
0: Ahí viene, mira.
4: Angelito, no te oigo.
7: A lo mejor.
4: Estás muy lejano.
7: Bueno, la pregunta es, ¿cuánto tiempo dura el parole en place? Ya casi tengo 2 años y no he tenido ninguna respuesta.
1: Sí, se me hace bastante 2 años. Mande lo que se llama un inquiry a USCIS. O se puede meter a la página de USCIS y buscar case outside normal processing times y puede mandar una solicitud de servicio a través de eso para que puedan tomar acción en su caso, porque típicamente se demora como año y medio.
0: Perfecto.

0: Tenemos una última pregunta aquí en 1-855-370-3100. Hola, Mirelis, tu pregunta, por favor.
1: Hola, buenos días.
0: Buenos días.
1: La pregunta para la abogada es, yo tuve, mi abogada sometió mi visa, a la aplicación por visa en marzo del año pasado. Ya fui a las huellas y todo, pero entonces ahora ella me dice que hay que someter una orden judicial porque no he recibido ni permiso de trabajo ni nada. Mi pregunta para la abogada es si me recomienda hacer eso o no.
2: ¿Orden judicial? No, lo que se tiene que mandar es una solicitud de servicio a USCIS para que puedan tomar acción en su caso. No se manda orden judicial. Para que inmigración pueda tomar acción, ya sea permiso de trabajo, decisión, porque el caso está fuera del tiempo normal de procesamiento, se manda un USCIS inquiry.
0: Eso. 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
0: Y recuerden, ella no tiene WhatsApp.
3: No.
4: No, ella no tiene.
2: No tengo WhatsApp.
3: You're
2: no,
3: so
2: no.
3: Nice.
4: Así, le, así te dice. El pelón le dice, dame tu WhatsApp. Es que no tengo,
0: no tengo
4: WhatsApp.
3: Qué cortada, Dios,
0: cómo me batea la Leti.
4: Oye, mi Leti, no te vayas. Quédate en YouTube, please, para seguir contestándole.
2: Claro, claro.
4: A la
0: Órale,
4: people.
0: Ya regresamos. Gracias.

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1: Oigan, chavos, ustedes cuando eran niños hacían oración. Yo recuerdo que mi mamá siempre me ponía a rezar y sí. Siempre le hacía una oración a mi angelito de la guarda.
2: Yo no, yo
1: angelito
2: no.
1: De la guarda, mi dulce compañía, no me desampares ni de noche ni de día.
2: Yo no, yo
1: ¿tú no?
2: No, no, porque estaba tan feo que el ángel de la guarda dormía en otro cuarto.
3: Sí, la neta.
1: No,
3: era murciélago de la guarda el tuyo, ¿no, Feito?
2: Un vampiro, ¿no?
3: Sí.
1: Ojalá, pero también le rezaba. El punto es rezarle. ¿Y saben qué? Dicen que todos tenemos un angelito de la guarda y que tiene nombre y que tenemos ¿qué? Uno personal y nos sigue bendiciendo. Entonces, vamos a platicarlo con nuestro esoterista José Isaías. Ahorita, ¿qué onda con nuestro angelito de la guarda? ¿Nos sigue bendiciendo o solo a los niñitos?
3: Ya sé cómo se llama el tuyo, feo.
1: ¿Cómo?
3: Ahorita te digo. Cáguenle a YouTube, estamos en vivo, arroba bueno malo feo. Ahora, ¿qué va a necesitar José Isaías también para que te diga el nombre de tu angelito de la guardia? Ahorita lo guarda.
1: Guarda, de guarda. La guarda. Guarda,
3: ahorita, sí. Ahorita lo vamos a conocer. Además, ¿quién se quiere ganar hasta $1,000, muchachos?
1: Pues yo.
3: En la próxima hora, la lana del golazo,
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17: Oigan, todos, o la mayoría, no sé, le rezábamos al angelito de la guarda cuando éramos niños. Y te decían que este angelito es el angelito que va contigo todo el tiempo y te protege y te cuida ante todo mal.
18: O sea, todos tenemos un ángel de la guarda.
17: Todos tenemos un ángel de la guarda. ¿Cómo se llama? Dicen que tiene nombre. Sí, de verdad, y que sigue con nosotros. Lo vamos a platicar con nuestro experto esoterista, José Isaías. Al regresar.
18: ¿Quieres saber el nombre de tu angelito de la guarda?
19: Sí,
18: conéctate en YouTube, estamos en vivo, @bueno_mala_feo. Ahí nos va a decir también qué se necesita. Pues para saber el nombre y todo el rollo.
17: Así
18: ¿tendrá
17: es
18: nacionalidad?
20: ¿Querías verme sufriendo?

0: tenemos un ángel de la guarda, ojalá.
1: ¿Será?
0: Todos los jugadores de la selección mexicana el día de hoy lo tengan.
1: Uy, lo necesitamos,
0: y estén ahí a su lado ayudándolos.
1: Cuidado.
0: Oigan, todas las noches yo cuando era niña rezaba esa oración. Angelita de la guarda, mi dulce compañía. Pero no me desampares ni de noche ni de día.
1: Órale.
2: ¿Sabías quién era?
0: Con eso, mi mamá me decía que todos tenemos un angelito que nos cuida, que nos guía, que nos lleva. Y me parece muy interesante que dicen que todos los que tenemos, pues todos tenemos un angelito que tiene nombre.
1: ¿Cómo?
0: Sí, que tiene un nombre tu angelito de la guarda. Y ahorita tenemos a nuestro esotérico, el más ganador, José Isaías, que nos va a decir el nombre de nuestro angelito.
1: ¡José! ¡José! ¡Bienvenido! ¡José! ¿Cómo estás, José? ¡Bienvenido!
3: ¡Hey! Hola, muy buenos días, ¿cómo están? Bueno, yo aquí feliz, contento, y bueno, ya saben, jueves de partido, y listo para tocar este tema de Los Ángeles.
1: Eso, oye, yo la verdad digo, no soy esoterista, ¿verdad? Pero yo sé cómo se llama el murciélago, y no es murciélago, es angelito, es murciélago de la guarda del feo.
2: No, este.
1: Y se llama Drácula.
0: Oye, se llama Draculín. El grande
1: también.
2: Draculín.
1: Sí. Y duerme en otro cuarto porque le da miedo dormir con el feo.
0: Se asusta. Oye, mi Josecito, hablando del tema del angelito de la guarda, a ver, cuéntanos un poquito, porque casi siempre de niño rezas esta oración y ya después de adulto como que lo vas dejando. ¿De adulto también tienes tu ángel de la guarda?
3: Sí, mira, este es un tema muy, muy bueno y muy interesante. ¿Por qué? Porque recordemos que tanto en la religión cristiana, católica y también en el esoterismo, se dice que desde que nacemos, desde que damos el primer respiro, hasta que damos el último, cuando nacemos se nos da y o se nos asigna un ángel de la guarda y es el que nos acompaña y no nos deja durante toda la vida.
0: Ok, ¡adiós! Perfecto. ¿Cómo está esto de, porque somos millones de personas en el mundo, Josecito?
2: Hay millones de ángeles.
0: ¿Cómo está esto de que todos tienen un nombre? O sea, ¿cómo podemos encontrar el nombre de nuestro angelito?
3: Sí, mira, aquí hay dos cosas que son importantes tocar. Bueno, una, les voy a preguntar yo a ustedes, ¿saben cuáles son las jerarquías angelicales? Por ahí debemos de empezar.
0: Okay.
3: ¿Saben cuáles son las jerarquías angelicales que existen o no?
0: A ver, ¿cuáles son?
2: La neta, yo no sé.
0: Las voy a anotar.
3: Ok, vamos a empezar de abajo hacia arriba, ¿ok?
0: Ok.
3: O sea, estamos los humanos, los terrenales, los que siguen, los que están arribita de nosotros son los ángeles.
0: Okay.
3: Ahí es del tema que vamos a hablar ahorita. A partir de ahí, arriba de los ángeles están los arcángeles, que todo mundo conocemos.
0: Okay.
3: Que es Miguel, Gabriel, Rafael, Uriel y todos ellos.
0: Okay.
3: Los siete arcángeles. Luego de ahí siguen los ángeles, los que le llaman principados, los principados.
0: Okay.
3: Ahí termina la primera esfera o el primer nivel.
0: ¿Cuáles son los principados?

0: Esos
1: los principados, sí. Están vinculados mucho con los grupos, comunidades y los caminos de la vida. Los arcángeles son los que nos ayudan en nuestra vida cotidiana y los ángeles, los más cercanos, son los que nos acompañan toda la vida. Esa es la primera esfera.
2: Perfecto. ¿Está bien?
1: La segunda esfera siguen las potestades, que las potestades es para mantener la armonía y la protección en el mundo. Órale. Ok, las potestades. Luego siguen las virtudes, que está vienen las transformaciones en el mundo y las inspiraciones para, por ejemplo, en la tecnología y en todo eso, se encargan los que vienen siendo las virtudes. Luego de las virtudes siguen las dominaciones, que estas representan la organización espiritual, que ahorita deben de ponerse a trabajar porque el mundo está de cabeza y el lado espiritual está muy mal. Entonces, ahí vienen las dominaciones. Ellas son las encargadas. Y de ahí pasamos a la última esfera o al último grupo que estamos hablando. ¿Quién no ha hablado de los tronos? La gente que somos católicos son los ángeles tronos. Estos vienen con la justicia y el orden universal. Estos son los encargados de poner el orden en las guerras y en todo eso. Hay que pedirle, no a los ángeles, no a los arcángeles, tenemos que pedirle a los tronos. Y de ahí siguen los querubines, que de los querubines se han escuchado, claro que ángeles y querubines.
0: Sí.
1: Los querubines se relacionan con la sabiduría, el conocimiento y la comprensión espiritual. Y por último están los serafines, o sea, están los querubines y arriba los serafines.
2: ¿Y cómo
1: y esto se asocia con el amor?
2: ¿Cómo se da cuenta uno cómo encuentra su ángel o cómo por medio de las cartas o qué?
1: Mira, aquí hay dos virtudes o vertientes o caminos. Una es que el ángel de la guarda se te asigna cuando naces y no te da el nombre más que a ti. No va a haber una persona, un esoterista o alguien que te dé el nombre de tu ángel de la guarda. Esa es una. Pero hay una vertiente cabalística donde existen 72 nombres y con tu fecha de nacimiento se te puede dar el nombre de tu ángel, pero estamos hablando de tu ángel personal, pero no tu ángel de la guarda.
2: Ay, yo quiero saber.
0: Ok, entonces, ¿cuál sería la diferencia de tu ángel normal y tu ángel de la guarda?
1: Ok. El ángel de la guarda es el que va a estar contigo, te va a estar guiando tu vida y puede haber un contacto. Más adelante les voy a decir cómo lo deben de contactar. Y él es el que te va a ayudar durante toda la vida. O sea, él como quien dice, tu asistente personal. Y el ángel que te puedo dar yo el nombre ahorita con fecha de nacimiento por medio de los nombres cabalísticos, este es tu asistente. O sea, es un asistente.
2: Ese es el que quiero yo.
1: Personal.
2: Un asistente.
0: ¿Ves? Ya tienes dos, manito.
2: La Chayo y el ángel.
0: ¿Ves? Ya tienes tres.
3: ¿Quieres saber cuál es el nombre de ese ángel? Conéctate con nosotros en YouTube, @ bueno malo feo, y también ahorita nos va a decir el nuestro y todo el rollo.
0: Oh,
3: ya regresamos, qué perrón.

0: Intentamos callarlos, apagarlos, correrlos y nada. En fin, el bueno, la mala y el feo, parloteando donde sea. 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
1: Oigan, estamos platicando de un tema súper interesante, que es el tema de los angelitos, ese angelito que te cuida, que está contigo. Y ahorita José Isaías nos estaba platicando que tenemos dos tipos de ángeles. El ángel que está contigo, que dice que es como tu asistente. Y el angelito de la guarda, que dice que es como tu asistente personal, que él te acompaña toda tu vida, pero ahorita nos está diciendo que si tú le das tu fecha de nacimiento, él te puede decir cómo se llama tu ángel cabalístico. Entonces, márquele al 1-855-370-3100.
2: ¿No podríamos tener unos tres ángeles esos que te asisten?
3: A ver, el feo quería saber el de él.
2: Yo quiero saber el mío.
3: Venga.
2: Ahí te va. Diciembre primero del 59.
1: Tan, tan, tan, tan.
4: Hola, me presento.
2: Ay, cállate, cállate. ¡Se fue! ¿Dónde está?
1: ¡No! Es que lo asustaste, dijo.
2: Diciembre,
1: ay, no.
2: Sí, primero del 59.
4: Sí, soy yo, el Cebú.
5: Sí, mira. Mira, feo, no sé, a lo mejor te vas a sentir identificado, no te vas a sentir identificado.
3: Allá va.
5: Pero me llama mucho la atención porque nos está hablando de una energía de Natael. Natael, no, es un ángel, el cual él te va a ayudar, y estirando aquí las cartas, este ángel te va a ayudar en cuestiones que haces de magia. Acordémonos que nuestro ángel nos va a ayudar a nosotros, a lo que nosotros hacemos, que lo que nosotros le pedimos. ¿A qué me refiero con esto? No siempre. ¿Cuántas veces, por ejemplo, tú eres una persona de carácter fuerte, de carácter malo? El ángel nunca va a ir en contra tuyo, sino el ángel te va a tratar de proteger siempre y cuando seas bueno, seas malo.
3: Ay,
5: y
3: ama.
5: Aquí te sale lo que viene siendo Natael, este ángel es un ángel oscuro. ¿Por qué me refiero a oscuro?
1: No manches.
5: Porque te va a proteger porque estás dentro de ambientes oscuros. Y también te sale esta carta. Entonces, yo lo único que te digo, feo, es que te manejas de acuerdo a tu ángel en fuerzas oscuras, en fuerzas no muy buenas y favorables. Entonces, Natael, le voy a pedir que te jale las orejas.
1: No,
2: que me ayude, que me ayude más a conseguir lo que busco.
1: No. ¿Qué buscas?
2: Yo le pido cosas y en vez de se tarda dos días en que den resultado. No, yo quiero así. Quiero otro asistente también.
3: ¡Ay, no!
1: Ya, mira, ya tiene sus dos ángeles.
2: Natael.
1: Tiene al Achayo. Natael. Tiene al pelón. Natael. Me tiene a mí. Tiene acá a los productores. ¿Cuántos más quieres?
2: Ángel Natael.
3: Natael o Azaz. No, ¿o cómo?
2: Azazael.
1: Ay,
5: no.
1: No,
5: Natael.
3: Tenemos a Junior. ¡Hola, Junior! Tu pregunta, por favor. Hola, para José Isaías. Buenos días.
6: Wow. Buenos días, buenos días. Fecha de nacimiento, noviembre 26 del 83.
3: Noviembre 26 de 1983.
6: 83.
3: Mi compita Junior quiere saber qué onda con su
6: ángel.
1: Ay, no, qué miedo. Dio miedo.
5: Ok, para aquí, para nuestro amigo, aquí para nuestro amigo es el ángel Behuel. Anótalo. B chica. De vaca, para que me entiendas, E-H-U-L-E, Behuel. Y este te va a ayudar mucho en la inspiración y en la elevación espiritual que tanto necesitas. Entonces, aquí nuestro amigo se agarre de Behuel, así como se escucha, para que te ayude a lo que viene siendo la elevación espiritual.
2: ¡Está loco!
1: ¡Oh, my God! ¡Oh, my goodness! ¡Tenemos a la Nayeli! La Nayeli quiere saber toda la información de su ángel.
3: ¡Hola, Nayeli!
2: De su asistente.
7: ¡Hola!
3: ¿Cuál es tu fecha de nacimiento, Nayeli?
2: Fecha de nacimiento.
3: Y medidas.
7: 25 de abril del 87.
3: Del 87.
2: 25-4-80.
3: Ay, es Aries, igual que yo. Ahora, necesitamos medidas también.
1: Altura, cuerpo, peso, dice Jesús.
5: Ok, aquí el ángel, volvemos a decir, cabalístico o el asistente.

0: es Achaya. Achaya es Achaya.
1: Achaya.
0: ¿Qué significa esto? Achaya. Y este te va a ayudar mucho a la paciencia y a la comprensión y al aprendizaje. Dice que eres una persona que vienes a aprender a esta vida y vienes a trabajar mucho en la paciencia y en la comprensión, porque eres muy desesperada, eres muy inquieta, y este ángel te va a ayudar para esa parte, la paciencia y la comprensión. Achaya.
1: Achaya. Oye, José Isaías, muy interesante todo esto. ¿Dónde la gente, si quieres saber un poquito más de este tema, te pueden seguir, te pueden llamar, a lo mejor necesitan un trabajito o algo así, por favor?
2: Uy.
0: Bueno, a todas mis redes sociales, José Isaías Esoterista, y al teléfono 888-736-5556. Y bueno, que no se vayan, porque ahorita a lo mejor en YouTube les vamos a dar cómo pueden contactar a su ángel personal.
2: ¡Ay, eso quiero! Oye, Josecito, están las líneas on fire. La gente está escribiendo en todo YouTube porque quieren saber de esto.
1: Es como el estómago de feo, que revienta.
2: ¡No te vayas!

0: El día de hoy juega México en contra de Corea. Tenemos el teléfono de un compita que tiene preparada carne asada. Tiene preparado también ya toda ahí la sala, la casa para invitar a compas y todo el rollo, pero vamos a llamarle y hacerle una enchufada. Vamos a decirle una broma. Vamos a decirle, ¿qué te parece, Pao, si le llamamos y le cancelamos el fiestín?
1: La fiesta ya contó y la carne así, jalo.
0: ¿De qué se trata? Ahorita regresamos y no te despegues porque en cualquier momento también te puedes ganar hasta $1,000. La lana del golazo, Cáiganle a YouTube, seguimos con José Isaías, ¿verdad, Pao?
1: Así es, nos está diciendo cómo se llama nuestro ángel cabalístico. A cada uno la gente está pregunta y pregunta y pregunta. Cáiganle a YouTube si quieres saber cómo se llama el tuyo.
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0: tienen a BTS. 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
1: México no para. Regresamos, chavos. Con la enchufada tenemos el teléfono de un compita que tiene, tiene preparada la fiesta. Adiós. Para el partido el día de hoy.
2: Ok.
1: México-Corea. Se la vamos a guardar.
2: Neta.
1: Ahorita regresamos.

0: de él, la Chayo se enojó.
1: ¿Qué le... ¿Ahora qué le hiciste a la pobre? Pobre Chayito.
0: Yo le he dicho a la Pau, porque la Pau
1: de Colima.
0: Llévale eso en el aeropuerto, una bata. ¿Sí? Llévale este mono a la Chayo.
2: Cómprale regalos, Marrete. Mira. Llévale una sorpresa.
0: No. Se enojó el otro día.
2: ¿Por qué?
0: ¿Te acuerdas que pasaban por una tienda así como de cosas de metal y floreros y todo?
2: Sí.
0: Pues miró una lámpara.
2: Ok.
0: Sí, de bronce, como me dije. Pues ahí que meta su vela, porque le gustan las velas.
1: Ah, qué chido.
0: Media bruja.
2: Qué bonito que le diste.
0: ¿Y parece la lámpara de Aladín? Y que se la da. Te traje esto. ¿Por qué? ¿Qué es esto qué? Pues es una lámpara. Y se parece a la lámpara de Aladino.
2: Qué bonita.
0: Pues sí, Chayo. Es como una lámpara de Aladino. ¿Y para qué la quiero? Pues para que metas al genio ese que trae todo el mendigo día, tú. Andale, ¿qué?
2: Ay, pobre Chayo, neta, qué paciencia.
1: No, no, fue. El feo es la cruz que le tocó cargar a la pobre.
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1: Se nos ató la bandera que yo estoy esperando el partido, señores. Soy
0: México.
1: México, México.
0: ¿A qué hora?
1: México.
0: ¿A qué hora?
1: Más tarde, a las 6 de la tarde. No, menos 5. Hora Pacífico.
0: 5. 7, 6, no.

0: hombre, se va a poner a todo dar, feito. Pau, vamos a marcarle. Este vato, Pau, se llama Sergio. Dile al Checo, Sergio, que va a haber un problemito.
1: ¿Qué tal, bueno?
2: Hola, disculpe, ¿se encuentra Sergio?
1: Sí.
2: Hola, le hablo de la compañía de luz. Nosotros le brindamos el servicio. ¿Cómo está?
1: Muy bien aquí, gracias a Dios. Muy bien aquí, súper chévere.
2: Me da mucho gusto que esté bien. Le tengo una noticia. Fíjese que va a haber corte de luz por el área de su casa el día de hoy.
1: Ajá.
2: Nada más le quería confirmar. Lamentablemente no pudimos arreglar este tema y justo va a ser el día de hoy, le repito, desde como dentro de media hora hasta la noche, hasta las 10:11 de la noche.
1: No, pero ¿por qué? Pues si mis compas van a venir a ver partido, vamos a ver, todavía está listo aquí, tenemos los palpares hoy.
2: Entiendo, entiendo perfectamente y me siento muy avergonzada, pero no es algo que dependa de mí, es algo de la compañía, yo solo cumplo con avisarle.
1: No, es un cagada, eso me vale madre, pero yo quiero ver mi partido hoy.
2: Entiendo, no sé si se quiera ir a un área lejana, porque por donde usted vive, a muchas millas va a estar todo sin luz. No sé si se quiere ir a otra ciudad.
1: ¿Pero qué? ¿Por qué? ¿Qué me explícame por qué? ¿Cuál es la razón? ¿Cuál es el motivo? Yo la me vale quiero ver mi partido.
2: Okay,
1: yo por eso
2: entiendo.
1: Pago mis miles.
2: Mire, la razón es porque la compañía de internet tuvo un problema con la compañía de nosotros de luz y tampoco va a haber internet todo el día. Entonces, lamentablemente tampoco va a haber, pues va a haber teléfonos con internet, ni computadoras con internet, aunque las tenga cargadas.
1: No, yo no estoy de acuerdo. Pero sí, voy a hablar con el gerente, pásame el gerente.
2: Dame un segundo, le paso al gerente. Hola, ¿cómo está? Aquí Paola, soy la gerente de la tienda. ¿Cómo está?
1: ¿Por usted, amiga, persona?
2: Es que yo soy la gerente, yo soy la asistente, a veces hasta limpio baños. En esta empresa, la verdad, todo, hacemos de todo. Oiga, señor, pero le tengo una buena noticia a pesar de toda esta pues masacre que está sucediendo. Sé que no tener luz, no tener internet, pero en su próximo pago le vamos a dar un descuento de 1.99. Para que esté feliz y siga con la compañía como ya lleva tantos años.
1: ¿Qué? ¿Qué? ¿Uno qué?
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1: No, hombre, ¿sabes qué? Mejor eso. De eso mejor.
0: No te creas, Sergio, te estamos llamando de un show de radio, El Bueno, la Mala y el Feo. Te estamos haciendo una enchufada, güey, es una broma, Checo.
1: Ya me la cagaría yo.
0: No te creas, güey, no te enojes. Vamos.

0: Atención, porque ¿qué les parece, muchachos?
1: ¿Qué?
0: Si nos vamos con la lana del golazo. ¿Quién se quiere ganar hasta $1,000?
2: ¡Yes!
0: Es el momento de marcar, ¿eh?
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1: Llamar al 1-855-370-3100.

0: te estamos buscando en este momento. 1-855-370-3100. La gran oportunidad de llevarte hasta $1,000. Así de que a marcar en este momento. Mucha suerte, 3 preguntas de fútbol. Ajá. Querrán ganar mucho dinero y Pao Sasso está bien desilusionada.
1: Estoy enojada, estoy triste. Oigan, nos hicimos el mundialito acá del bueno, la mala y el feo. Uh-huh. Nos traemos el futbolito. El pelón gana el chin champú, representa a México. Y el pelito de Corea. Y de repente empiezan ahí a jugar. Y va el pelón con todo: un gol, dos goles, tres goles. El feo nada. Y de repente el feo dice: voy a jugar. ¡Pum! Gol. ¡Pum! Gol. ¡Pum! Gol. 3-3. Y digo, gol gana. ¿Y qué creen que pasó? El pelón se metió autogol. O sea, perdió México en el mundialito del gol de la mala y el feo.
0: Fue mi defensa. El machín metió autogol. Y el tal así dijo, ¿qué pedo? Aquí no era, güey.
1: Entonces, o sea, esta es nuestra predicción del partido de hoy.
2: Chale. No.
1: ¿Qué es eso? Vale. Cállale a YouTube porque
2: yo
1: no
2: le dije
1: vean.
2: A la Pao, me voy a dejar ganar. No te dejes ganar, tú juega como juegas.
0: Pues, increíble.
1: ¿Cómo juego? Sí. A ganar, a triunfar.
0: Ajá. Ni modo, güey, un error lo tiene cualquiera, güey. Mi defensa se la pasó al portero, valió gor. A ver, buscamos llamada ganadora, bueno. Sí, bueno, ¿cómo te amas?
2: ¿Quién es?
3: Bueno.
1: ¿Quién habla, mi amor?
2: ¿Quién eres?
0: What's your name, compadre?
3: Miguel.
0: ¿De dónde llamas, Miguel?
3: De la ciudad de Fullerton.
0: ¡Fullerton! ¿Originario de qué parte eres, Miguel?
3: De Michoacán.
0: ¡Puro Michoacán, vale!
1: ¡Eso!
3: ¡Michoacán!
1: ¡Caminos de Michoacán!
0: ¡Saludos a toda la gente de Zaguayo!
1: ¡Papito Miguel!
2: ¡Pura vieja güera en algún
0: lugar! ¡Ay, papá!
1: ¿Qué pasa si te ganas los $1,000? ¿En qué los vas a invertir, gastar, pagar? ¿Qué harás? ¿Saben
3: dónde está? Para la quinceañera de mi hija.
1: ¡Oh, very beautiful! Aquí te tengo a 2 chambelanes.
0: ¡Qué chido! ¿Sí? ¿Quieres
1: ganar? ¡Claro!
0: ¡Sí! Él va.
1: ¿Imagínate?
2: Oye, un gordo y un flaco.
0: ¿Y para cuándo va a ser? ¿Para cuándo va a ser eso?
3: Para el próximo año.
0: La quincearaña.
1: Hay que ir. Yo bailo con ella. Y acá 2 chambelanes
2: para
1: ganadores.
2: Para que nos invite y la crachamos ahí la party.
0: Oye, ¿vas a tener manchamantel o qué?
3: Pues ¿qué es claro, eso? Manchamantel y birria.
0: Explícales aquí a los muchachos que no conocen de la comida típica de Michoacán. ¿Qué es un manchamantel, primo?
2: Yo soy el manchasábanas.
1: Y manchabaños.
3: ¿Cómo que no saben qué es manchamantel?
1: Explícanos.
3: Carne de puerco en chilito riquísimo.
0: Rojo. Y le dicen manchamantel. Siempre lo sirven bodas, quinceañeras, todo el rollo en Michoacán. Y el mantel queda puerquísimo.
1: Ay, qué horror.
2: Qué rico.
1: Qué horror que quede pobre los que lavan el mantel.
0: No, qué rico, al contrario, Pau. Bien sabroso.
2: Buena comida.
1: ¿Sí? Oye, mi vida, vamos a comenzar una pregunta, la del feo son 200, después si decides seguir es conmigo son 300 y con el pelón son 500 para que te puedas llevar
0: $1,000.
2: ¿Cómo se llama este güey?
1: Miguel.
3: Échale.
2: Ahí te va, Miguel. Ponte bien al tiro, piénsala bien, güey, porque está media casiosa. ¿Eh? Ahí está.
0: ¿Casiosa?
2: ¿A las cuántas tarjetas amarillas se expulsa a un jugador?
1: Dale las opciones múltiples.
2: Espérame.
1: Este.
0: Ay, güey.
2: 2 amarillas. 3 amarillas.

0: amarillas. Es que está regalada esta.
1: No, le pensó.
2: Dos amarillas.
3: ¿Seguro?
0: ¿Y por
3: se
0: qué
3: prepara no la punta ahí? ¡Gol!
0: Me hacen gastar palabras y saliva, güey.
1: Bien, Miguelito. Papito, es tu decisión. ¿Quieres continuar conmigo o le frenas y te llevas tus 200?
3: Afrénale ahí.
0: Dijo la Chay.
2: Claro,
0: afrénale.
1: Venga, papito. Ahí te va, mi amor. Presta mucha atención. ¿Quién es la máxima autoridad dentro del terreno de juego en un partido de fútbol? Ojalá. A. El técnico. B. El árbitro. C. El portero.
2: El árbitro.
3: ¡Felicidades, compadre!
1: ¡Dudé de mí misma!
0: ¡Ya no hay que dar opciones!
1: ¡Mi misma dudó! ¡Dije,
0: tan
1: ay,
0: fácil!
1: ¡Oh, my God! ¡Sudé! ¡Úfales!
3: Ya tienes $500, Miguel de Michoacán. Compadre, ¿le quieres seguir doble o nada o te retiras? Porque te recuerdo, si contestas mal, pierdes los 500 bolas.
1: ¡Ay, papito!
3: ¿Qué dices?
2: Vamos por todo.
3: ¿Seguro?
2: La
3: ¿seguro, compadre?
1: ¡Quinceañera!
3: ¿Música en vivo o no qué vamos a tener? Viendo.
2: El de perdido un DJ.
3: No. Hay
1: tenemos
3: que...
1: aquí también el DJ Cristian que vaya.
3: Sí, no.
1: Ya, si se la armamos.
3: Un grupito en vivo, algo hay que conseguir ahí.
0: El pelón se la va a poner bien dura, este
2: pues,
0: pobre güey.
2: Sale.
0: Te va a hacer que pierdas. Sí.
1: ¿Cómo eras? ¿Cómo te llamabas tú, DJ qué?
3: DJ Antro.
1: A ver, ya tenemos aquí el DJ Antro.
3: El ambiente de tus fiestas ya llegó. Buenas noches. La
1: cocina de Sony.
3: Tres personas ahí.
0: Ey, güey.
3: Miguel, ahí te
0: voy a retirarte, Miguel, ¿eh?
3: Por 500 bolas.
1: DJ Antro.
0: 500 más.
3: ¿Qué tan al pendiente has estado de este torneo futbolístico, mi hermano?
2: Ay. Dos, tres.
0: Ay, eres, puedes perder todo si
3: eres
0: pierdes.
3: ¿Team Dile. Messi o Team Cristiano Ronaldo?
2: Team Messi.
3: Hijo. Bueno, ni modo. Ahí te va.
1: Ay, Dios mío, Jesucristo Redentor, ilumina.
3: La pregunta por los $1,000 es...
0: Ay, ay, ay.
3: ¿Cómo quedó el partido de Portugal en contra de la República Independiente del Congo?
0: Ayer.
3: A. Portugal goleó 5-0. Por cierto, 3 goles del bicho. Inciso B. Portugal perdió 3-0.
1: Eso es malo.
3: Lloraron todos los de Portugal. O C. Fue empate 1-1 y el bicho no hizo nada.
2: Lloraron todos los de Portugal porque quedaron 1-1, empataron.
3: ¡Chutea!
1: ¡Ay, no! Esperemos que nos invites a la fiesta de tu nena a los 15 años.
0: ¡Chambelanes!
2: Aquí la chambelana de Pau va a ser.
1: Claro que
0: no,
1: yes.
0: Yo
1: claro
0: voy a ser la maestra sí. De ceremonias, nosotros los chambelanes. Y el cuquimonte en el que sirve ahí la birria.
1: El manchamanteles. Y el pelón, el DJ.
3: Claro, ya llegó el ambiente. Mira, así lo se ve.

0: enseguida volvemos con esto. En el bueno, la mala y el feo.
1: Oigan, ¿qué creen?
2: ¿Qué pasó?
1: Que hoy juega México.
3: ¡Vamos, México! ¡Oye! ¡México! ¡México! ¡México!
1: Y está el run run que vamos a meter una goliza.
2: Machín, 2-0, 2-0.
1: Vamos a ganar, vamos a triunfar.
2: Claro.
1: Le vamos a ganar a Corea, eso esperemos, por favor, todos
3: Dios,
1: hay
3: Dios
1: que reunirnos.
3: Ay.
1: Y ahorita tenemos a Gabo, allá desde la Minerva, donde ayer justo fue un concierto que Maná dio gratis. Ven que Maná estuvo en
3: qué
1: la inauguración.
3: Sí.
1: Pues de este super magno evento que es el mundial. Vamos a platicar con él qué opina, cómo ve las cosas. La selección mexicana ya está allá. Traen el foie, ya se comieron su tortita ahogada.
3: Oye, ¿cómo lo recibieron, de qué manera lo recibieron a la selección mexicana?
2: Sí.
3: Señores, conéctense a YouTube, arroba bueno mala feo, para que vean a Gabo desde la Minerva. Pero también lo que se viene es el OOT de el día de hoy de nuestra pausa.
2: Oye, mexicana.
1: Traigo un look
3: de la selección.
1: De la selección,
2: pues, claro.
1: Que pueden utilizarlo y se pongan hoy así, porque hoy juega México y tenemos que estar de gala con el jersey.
2: No top. No había visto un atuendo así mezclado.
1: Está fashion, está chic.
2: Bien,
3: está chido, está chido. ¿Quieren verlo? Cáiganle a YouTube, arroba bueno, mala, feo. Y felicidades a Miguelito que se ganó
4: $1,000.
3: Bien, Miguel.
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7: Hoy México va a ganar. Goliza. Estoy Machín. Muy emocionada. ¿Y saben qué me emociona más?
8: ¿Qué?
7: Que me gustaría transportarme en este momento a Guadalajara y ver lo que está sucediendo. Y para eso tenemos a nuestro amigo ganador, el más
8: arriba
7: de deportes, allá afuera de la Minerva, Gabo.
9: ¿Qué pasa, muchachos? Qué gusto saludarlos. Digo, ahora sí voy a aprovechar. Escuchen.
8: A ver.
9: Si de por sí, Guadalajara es la capital del mundo.
8: Chihuahua, güey.
9: Es la capital de México. No, ¿qué pasó? Era más la Minerva, qué chulada. Qué chulada la Minerva.
8: Qué hermosura. Digo,
9: esperando que México hoy gane en la cancha del
8: Estadio
9: de Guadalajara.
8: Señores,
9: en el grupo. Así que,
8: ¿qué día
9: con todo, señores?
8: Qué día tan histórico, Gabo Sáenz, en vivo desde Guadalajara, Jalisco, México. Cáiganle a YouTube, véanlo, en VIX también estamos en vivo. Y hoy, sede mundialista, ya también varias veces, pero hoy se juega el México-Corea. La última vez que estas dos selecciones se enfrentaron, me tocó verla, Rostov-Ondón en Rusia, pero ahora, ahí en Guadalajara, por cierto, México ganó en aquella ocasión.
7: Y hoy también.
8: Y hoy, Gabo Sáenz, ¿Qué pronóstico tenemos?
10: 2-1, dice Campo.
8: En aquella ocasión.
9: Mira, yo 2-1 ganaron en aquella ocasión. Yo creo que hoy México puede ser así. Yo creo que puede ser 2-1. Hay muchos temas. Los coreanos están llorando. Yo no les puedo decir de otra manera. Por el tema, siempre, oye, están barriendo aquí.
10: Están barriendo atrás. A ver, está. Pues es que lo que quedó de ayer.
9: Por favor, no me lleve a mí. A ver, ayer empezaron a llorar porque hubo un dron, incluso acusaron a la gente de México que estaba el dron cerca de ahí de la cancha, checando qué hacía Corea. Obviamente Javier Aguirre se molestó. También se están quejando del tema del árbitro, que porque dicen que es de Uruguay, que por qué tiene que ser un latino, un árbitro de este lado. También el tema de que jugó con 38 de temperatura y diarrea prácticamente en el partido pasado, pero hizo gol, entonces eso puede dejar a Heung-min Son fuera del partido. Muchas cosas, la verdad es que los coreanos están llorando antes de tiempo.
8: Wow.
9: Que se esperen.
7: Eso está bien.
9: Que le metemos los goles, ¿no? Primero.
7: Pues sí. Gabo, está bien porque se nota que tienen miedo. Ahí se ve el miedo.
9: Sí, señor.
7: Si tienen miedo es porque saben que vamos a ganar.
11: Open Gangnam Style.
9: Mira, la selección entrenó el día de ayer. Después Javier Aguirre habló muy tranquilo, sí está nervioso, está pensando en el partido, la verdad es que quiere obviamente ganar estos 3 puntos. Yo creo que los va a conseguir. Ustedes saben que soy muy crítico con la selección mexicana y más con el Vasco, pero hoy creo que tienen un

0: partido para poderlo ganar. Y como hemos platicado y hemos dicho, mira, ya la libre, ya pasó el bote. La verdad es que yo creo que la basura tiene la siguiente.
1: Gabo tiene miedo que lo suban.
0: A ver, espérame. Está muy cerca, güey. Me asusto. Pero a ver, la verdad es que la alineación posiblemente sea esta: Tal Arranger en el arco.
1: Muy bien.
0: Gallardo por izquierda. Jorge Sánchez por derecha.
1: Ay, no.
0: Centrales Edson y Johan. En el medio campo, Lira, Fidalgo y posiblemente Gilberto Mora. Ahí es la duda si Gilberto Mora o Brian Gutiérrez.
2: Ahí sí.
0: Y adelante la tenemos clarísima.
3: Fácil.
0: Roberto Alvarado, Morita. Julián Quiñones y Raúl Jiménez. Esos serían los.
2: Y la motivación de México por haber ganado el último partido, Gabo, también. Estamos bien motivados.
0: Claro, pues eso cuenta, mi feo. Eso cuenta.
4: El señor
0: es el señor.
1: Lo que más cuenta es la localidad. Papá, Guadalajara.
4: Claro.
1: Eso va a estar. Bueno, que también vamos a recordar que Corea ahí jugó en contra de República Checa. Y los coreanos no se han ido, Gabo.
0: No. La verdad, mira, teníamos y lo platicábamos el día de ayer. Por ahí de 25,000 aficionados coreanos, obviamente todos no van a entrar al juego, pero de verdad se ha vuelto. Tú vas por las calles de Guadalajara y te encuentras coreanos por todos lados.
2: ¿De dónde vinieron?
0: Con la playera apoyando a su selección y bueno, bien prendidos. Como también nos hemos encontrado ahorita que nos encontramos a la persona que venía de Atlanta, que bueno, que pudimos platicar con él. A ver, la verdad es que va a ser un gran partido. A mí lo que sí me brinca y quisiera que pasara es que el aficionado estuviera más metido cuando el partido estuviera en problemas, que ojalá no pase, que la aficionado se meta un poquito más, que creo que eso le faltó en la cancha del Estadio Ciudad de México de repente, porque había mucho influencer y demás. No tengo nada en contra de ellos, ya lo hemos dicho.
2: Pero
0: sí, hay que presionar al equipo para que vaya. La presión siempre es buena en algún momento para el equipo mexicano.
4: Oye, Gabo, ahorita hablando de la afición, ¿cómo recibieron a la selección? ¿Cómo llegaron? ¿Qué hizo la gente?
0: No, espectacular.
4: ¿Cómo fue? A ver, cuéntanos.
0: Espectacular, y les comentaba que bueno, en donde se quedaron es un hotel que está en una plaza comercial que tiene oficinas, y cuando llegan, en primera lo estaba esperando el gobernador ahí platicando y demás, y llegan y bueno, primero se metieron muy rápido, llegaron, pues ya ves que llegan con la maleta, llegas cansado, es una realidad, se metieron muy rápido, y pues la gente dijo, pues ya valió, o sea, no van a salir, no se van a asomar, no va a pasar nada, de todos modos siguieron apoyando, al que más le gritaban, y tengo que reconocer a Memo Ochoa, la Hormiga González, la gente está muy apasionada con la Hormiga González,
1: pues
0: el tema
1: casa
0: de Julián también, y bueno, exactamente,
1: no ha hecho nada, acá, pero
0: con el Guadalajara.
1: No ha hecho nada.
0: Qué cosa.
2: No,
0: 10 minutos, ¿de qué hablas? Bueno, pero empezaron a gritar y volvieron a salir los jugadores, eso me pareció muy bueno, salieron. Estuvieron ahí firmando algunas playeras, la foto, se tomaron una foto todos los jugadores, que por cierto tiene nuestro productor, que está, no hay ningún problema, nos la pasó la gente de Federación, y en esa foto están todos los jugadores, y atrás está la afición, a mí me parece que es muy bueno. Había una ruptura por parte de la afición, y obviamente del tricolor, y creo que ha estado aminorando un poco, con esta copa, la verdad es que ha sido muy bueno que se enfrenten los dos, ¿no?
4: Oye, David, una pregunta. ¿Tú sabes qué comen ahorita los jugadores el mismo día del juego? ¿Tienen alguna dieta especial?
0: ¿Arroz?
4: ¿Qué hacen con el tema de la alimentación?
1: Pollo coreano ahorita están comiendo.
0: Mira, es algo ligero. La verdad es que no comen muchas cosas complicadas. Obviamente algo de pasta. La pasta, tú sabes que, bueno, te termina ayudando en el tema de la fuerza. Pero bueno, pues la verdad es que sí terminan comiendo algo ligero. La verdad ya no creo que estén en mucho demasiado para la parte importante de lo que es el juego. Pero, pues bueno, la verdad esperamos que pueda ser un buen tema. Yo creo que van a estar tranquilos, obviamente nerviosos por el segundo partido, porque está acá en Guadalajara. Mira, tenemos por acá también a un aficionado.
1: Eso.
0: Tenemos tiempo
1: a Gabo Sáenz desde Guadalajara. Está en la Minerva.
0: Buenos días. ¿Cuál es tu nombre?
5: Paisano. Adrián Jiménez.
0: Adrián. Con bandera y todo, ¿eh?
1: México.
5: Venimos a la ciudad de Guadalajara a apoyar a la selección.
0: ¿De dónde vienes?
5: De la ciudad de Mérida.
0: De la ciudad de Mérida. Viene, mira.
4: Qué bonito.
1: Y yucateco. Compadre, ¿cómo va a quedar el partido México-Corea esta noche?
5: Hoy está complicado, los coreanos vienen con todo, son muy rápidos, tienen un buen esquema, yo creo que con el 1-0 lo firmamos y nos vamos y nos vamos a celebrar ya, con eso estoy contento.
0: 2-0 dice aquel, bueno,
5: 2-0 ya, siendo muy optimista.
2: Morita,
5: ganemos.
0: ¿Cuánto te costaron los boletos? Es la pregunta que hemos tenido mucho, ¿cuánto te costaron?
5: Este de Corea me costaron al precio de FIFA.
1: Bien.
5: Y están como en 12,300.

0: de $1,000. Tuve la suerte de entrar al ganar el sorteo.
1: Ah, okay.
2: ¿Cuánto es eso? Mexicanos,
3: sí. Oye, chulo, tuviste que vender
1: ¿cuánto,
3: algo.
1: ¿Cuánto son 12,000,
3: pelón? Empeñar un riñón.
2: ¿Cuánto es 12,000?
0: Pues ya lo teníamos preparado. Y sí. Donde sí tuvimos que romper el cochinito fue para el México República Checa. Ahí sí, ay, tuvimos que comprarlo por fuera del portal.
1: O sea, vas a estar también en la Ciudad de México.
0: Vamos a la Ciudad de México.
1: Ya va a estar también en la Ciudad de México, yeah, para México contra la República Checa.
3: Es la
1: muy bien. Ahí está.
4: Bueno, no, es que hay que aprovechar.
1: Entonces, 1-0 lo firmas.
0: Con 1-0 lo firmo para allá.
4: Primer mundial.
1: Sí,
4: primer mundial. O ya has estado en otro mundial, Adrián.
0: No, primer mundial.
4: Ay, es que hay que vivirlo.
3: Y el más caro te tocó, Manolo. Sí, ¡vámonos de México!
2: ¡Cuidado, vamos! Pues
1: dígame, dígame.
2: A él le gusta romper cochinito. Le gusta romper cochinito, cuidado.
1: Sí, no me vaya a golpear, ¿eh? Sí, me abra ahí. Bueno, ahí está, entonces México gana.
0: México.
1: Venga, ahí está Adrián.
4: ¡México! Saludos a la gente de Mérida. Gracias por estar con nosotros. ¿Dónde la gente te puede seguir en redes sociales, papi? Que estén bien al tiro con el México-Corea el día de hoy.
2: Thank you,
1: Gabo. Sí, me pueden seguir en arroba Gabo Sainz, en el Exo, en el Twitter, también en Gabo Sainz 1, en el Instagram, en TikTok, en Gabo Sainz, en Facebook, ahí me pueden seguir. Digo, la verdad es que tenemos información y obviamente platicamos de todo lo que va a pasar. ¿Y dónde más, mi querido Feo? Porque vivan al máximo con la selección de México. ¡México!
2: ¡OnlyFans como Bigfoot!
1: Mira.
2: Hashtag
1: fast. Y mira, ¿quién, no, ¿quién me acompaña? Mira, ahí está Vane, acompañándome. Mi floor manager.
4: ¡Vanesita!
5: ¡Hola!
4: ¿Cómo va a quedar México, Vane? ¿Cómo quedamos?
5: Hola, Pau.
3: Mi vida hermosa.
5: 2-0.
3: ¡Ese es el
1: ¡qué bonito! 3-1, señor. 3-1.
3: ¡Beso! ¡Beso! ¡Beso!
4: ¡Qué bonito!
3: Ay, eso, Vane.
4: ¡Los queremos, Vane! Disfruten al máximo, cuídense.
5: Gracias.
4: Eso, Gabo Sainz desde Guadalajara.
2: ¡Qué bonita pareja!
4: En la Minerva.

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3: ¿Qué tal? Muy buenos días, les saluda Eli Venegas y este es el breve informativo del bueno, la mala y el feo. Trump dice que el texto de acuerdo con Irán no es definitivo y puede haber más bombas. El presidente estadounidense Donald Trump advirtió este miércoles a Irán de que el texto de acuerdo alcanzado con Irán para poner fin a la guerra no es definitivo y que si Teherán no se comporta, volverán a lanzar bombas justo en medio de sus cabezas. El texto del acuerdo no es definitivo, es un memorando de entendimiento. Y si no me gusta, volveremos a lanzar bombas justo en medio de sus cabezas. Si no me gusta, si no se comportan, volveremos a bombardear, ¿ok? Porque no se han comportado durante 47 años, esto lo dijo Trump al inicio de una reunión con el mandatario egipcio Abdel Fattah al-Sisi. Newsom desafía al Departamento de Justicia sobre investigación política en su contra. El gobernador de California, Gavin Newsom, desafió al Departamento de Justicia para que investigue a los aliados de Trump, después de denunciar que la agencia federal lleva a cabo una investigación con motivaciones políticas contra su esposa y sus asociados. La oficina del gobernador envió una carta al fiscal general interino, Todd Lynch, en la que acusa al Departamento de Justicia de ejercer acciones en contra de Newsom y sus familiares. Y Senado desafía a Trump y mantiene audiencia clave para confirmar a Jay Clayton. El Senado decidió seguir adelante con la audiencia de confirmación de Jay Clayton como próximo director de Inteligencia Nacional, pese a que el presidente Donald Trump solicitó retrasar el proceso de una intervención de última hora que generó incertidumbre. La decisión refleja una inusual diferencia de criterio entre la Casa Blanca y los líderes republicanos del Senado, quienes consideran urgente avanzar con el nombramiento para resolver el vacío de liderazgo en una de las áreas más sensibles de la seguridad nacional estadounidense. Hasta que llegamos con el breve informativo del bueno, la mala y el feo, les informó Eli Venegas en redes sociales. Eli Venegas Radio. Excelente día.
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4: ¡Chavos!
5: ¿What happened?
4: Tengo un tipsazo ganador.
5: A ver, ¿de qué se trata o qué?
4: ¿Ustedes tienen cucharas en su casa?
5: Sí, desechables, pero hay.
4: Yo aquí necesito una de metal.
5: ¿Eh? Ah, no, ahí sí no te puedo ayudar, manita.
4: No,
5: desde que me casé. ¿Qué quieres de metal?
4: Porque la van a poner en la ventana. ¿Saben qué señal tiene?
5: ¿Qué señal tiene eso?
4: Les va a ayudar a tener una mejor vida esa cuchara.
5: ¿Ah, neta?

0: últimamente hace mucho calor, ¿no?
1: Sí, ¿verdad? Bastante.
0: La neta.
1: Ha sido un verano con calor, bastante caluroso, pa.
0: Uno suda y suda. ¿A ustedes les suda?
2: Todo.
0: La ventana de su casa.
3: Ah, y también la aspa. El sobaco.
1: Oye, lo que he notado es el celular, oye, como que suda el celular.
0: Ah, es que sí. ¿Saben qué? Este calor está. Uf, uf, uf, uf. Y uno dice, ¿cómo le puedo hacer? Porque luego hay personas que les falla el aire.
3: ¿A mí?
0: Que a lo mejor sus ventanas, pues no les entra tanta ventilación por ahí.
1: No, el feo, bien que le funciona el aire, ¿eh? Ahorita en el café.
0: Sí.
1: El aire pasó muy bien, feito.
3: ¿Y sale?
1: Sí. No,
0: sale y entra el aire muy bien en el feo.
1: Sí.
0: Pero les ha pasado que de repente dicen, ay, hasta la ventana nace así, despiertan y tiene gotitas.
3: ¿Verdad?
0: Sí. Y dices, ay, pues que hizo tanto calor, sudó demasiado. Uh-huh. Yo les tengo la solución.
3: ¿Qué?
0: Si en tu casa tienes humedad, hay personas que tienen tanta humedad. Que las paredes les sale como una burbuja. Y dices, ¿cómo le hago? ¿Cómo le hago? Y cambiar ese moho sale carísimo. Carísimo. ¿Cómo cuánto sale, feo?
3: Cada cuarto te viene saliendo como unos 500 a 700 bolas porque es peligroso.
0: Si te hace daño.
3: Es ilegal rentar una casa con moho.
0: Sí, porque te puede entrar a los pulmones y después te puedes morir.
1: Claro.
0: No te preocupes, manito. No necesitas ya ni 500, ni 2,000, ni $3,000. Necesitas $1.99.
1: ¿Qué?
0: Yes, baby.
1: ¿Cómo? ¿Tan barato?
3: ¿Especial?
0: $1.99 y en lugares hasta $1. Hay tiendas de $1 que las venden.
1: ¿Así?
0: ¿Qué? Necesitas ni más ni menos una cuchara.
1: Una
0: cuchara de metal, mi vida.
3: ¿Te comes el mol?
0: Te lo comes, sabe de delicioso.
1: O sea, lo rascas de la pared.
0: Te afecta el estómago, no, pero ver, no el pulmón.
3: Eso me
1: ¿cómo con una cuchara, Pau? ¿Cómo está eso?
0: Telocurito.com. Ahorita hay una tendencia de poner una cuchara de metal en la ventana. Pegadita a la ventana, así que se vean.
3: Cerrada,
0: como
3: abierta.
0: Una al lado de la otra, así acostadita. ¿Y qué creen? Que dicen que la cuchara de metal va a enfriar más rápido el vidrio.
1: ¡Órale!
0: Entonces el vapor del agua pues se va a condensar primero sobre la cuchara en lugar de hacerlo en toda la window. Entonces esto puede ayudar a que haya menos gotas de agua en el cristal o en la ventana para que disminuya la humedad. Y eso evita que haya moho en tu casa.
1: ¡Órale, qué chido!
0: Oye,
1: pues nada más dejarla ahí. Fíjate que nunca he visto una cuchara.
0: Sí.
1: O sea, nunca he visto este remedio, pues.
3: Ni tienes de plástico para no lavar, güey.
1: Sí, pero no de metal, güey.
3: Con una pala.
1: Y menos.
3: Con una pala.
0: La pala ya si tienes un nivel bien intenso.
3: Toda la casa va ahí.
0: Y que si tienes humedad, lo que te recomiendan es que abras las ventanas 10-15 minutos al día. Y pongas extractores, pero si no tienes para el extractor, que pongas cuchara en todas tus ventanas.
3: Y ya con eso
0: te va a ayudar a que no haya tanta agüita en tus ventanitas y tanto moho en tu casa.
1: ¡Viven
0: las cucharas!
1: Perdón, entonces, donde tengo la foto del feo en cada ventana, ahí pongo la cuchara, ¿cierto?
3: ¡Para!
0: No, ahí ponle el tenedor, porque le gusta que se lo entierre cuando come.
1: Es que yo tengo una foto del feo en cada ventana de mi casa.
3: ¿Para qué la tienes mi foto, desgraciado?
1: Para que crean que tengo perro y no se metan a robar, güey.
0: No, para que no se metan a robar a la casa. Ladrón no roba ladrón.
3: Yo voy a poner el pelón en la ventana.
0: ¿Por qué?
1: ¿Para qué?
3: Por la quijada de cucharón.
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0: Oigan, se viene el burro del día. Y a la neta, los mexicanos, ¿cómo tenemos imaginación? Es una locura. Un aficionado de México en el mundial se puso a vender boletos como alguien que conozco.

0: que no te han dado tus boletos. Oh.
1: Como este joven del que les voy a platicar, que tampoco dio sus boletos.
2: ¿Qué?
1: ¿Qué pasó con este señor y qué va a pasar con él?
3: ¿Lo mataron?
1: El de por aquí. ¿Qué? Ahorita se los voy a contar.
3: Ahorita andan matando gente por un boleto.
2: No, ¿qué pasó?
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2: Oigan, ¿qué pasó? Se viene el burro del día.
3: ¿En what happened?
2: Y esta historia me suena muy peculiar, muy común.
3: ¿Muy pa' qué?
2: Un hombre estaba vendiendo boletos de el mundial.
4: ¡Ah, como el pelón!
2: ¿Y qué creen?
3: No, yo no.
2: ¡Que no los entregó!
5: ¡Eh! ¡Y lo mataron!
4: ¡Como el pelón!
2: ¿Y saben qué le hicieron?
3: Es que no, la FIFA no los ha soltado.
2: Lo que le vamos a hacer al pelón.
5: Lo van a
2: ahorita les platico. ¿Mm?

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2: Este burro del día.
3: What happened?
2: Hey. Hadouken, Shoryuken, finish him.
3: ¿Qué pasó?
2: Y yo les voy a contar esta historia sin agraviar al presente. ¿Verdad, don Tela?
4: That's right.
2: ¿De quién estoy hablando, don Tela?
4: ¡Del pelón del transero!
2: Gracias, don Tela, por apoyarme.
3: ¿Pero por qué? O sea, ¿de qué estás hablando?
2: ¡Ahí les va la historia!
4: Por andar de revendedor.
3: ¡Revende!
2: Pónganme, por favor, una canción de Iztapalapa para el mundo. Un cumbión bien loco de la Ciudad de México, chulo. Este hombre se llama Daniel Ramírez Arévalo.
4: Órale. ¿Quién es ese güey?
2: Que no se te olvide su nombre, feo.
4: Daniel Ramírez
2: Arévalo. Ay, el Daniel dijo, ay, necesito un billuyo, billete. Lanón, una feria.
4: Ah, bueno.
2: ¿Qué hago? Pues ya sé que está en tendencia. Podré vender ahorita unos jochos, pero no, la neta, me voy a tardar mucho en juntarme mi lana. ¿Qué podré vender? ¿Mi cuerpo? No, estoy regacho, nadie me quiere. Ya sé qué voy a vender.
4: ¿Qué vas a vender?
2: Unos bolitos tiquetes, ahorita que está bien en tendencia lo del mundial.
4: ¡Ah, mira!
2: ¿Y sí? Aquí México es sede. Y yo soy de Iztapalapa y no me quedo tan lejos. Allá, el Estadio Azteca.
3: ¡Órale!
2: Que ahí están haciendo los juegos, porque ahí es el, ¿cómo se llama? El Estadio México.
3: Sí, ya le quitaron el nombre, sí.
2: ¿Qué haré? No, pues, me voy a poner en una plataforma digital. Porque tú compras los boletos, ¿dónde, feo?
4: Pues en plataforma digital.
3: Sí, no,
2: ya no vas al lugar. Por
3: ya
2: tu
3: no,
2: boleto físico, ya no.
4: Nunca.
3: De hecho, los boletos han llegado de esa manera, digo.
4: Digital.
2: ¿Qué dijiste, animalito?
4: Ya llegaron.
2: Dame mis boletos.
3: No, espérate, no, dicen que están siendo, o sea, que ya no hay físico, dicen, Pau.
4: Estás quemando a la fica.
2: No te pases de listo.
3: No han llegado.
2: Bueno, este Daniel Ramírez Arévalo dice, alas, necesito un lana, bien loco. ¿Sabes qué? Voy a empezar a vender, boletos, la neta. Boletos en la parte alta, boletos en la parte mediana, y boletos en la parte baja. Como le gusta acá a mi compadre.
3: Sí, pues voy a decir que para ver bien, para ver bien.
2: Y que de repente empieza a decir, compren. ¿Cuánto dinero creen que se metió?
3: Híjola, como está la reventa. Y por ejemplo, si era para la inauguración,
4: $2,000.
3: Yo digo que cada boleto, unos $5,000 se me hace barato.
2: Pues ahí les
4: ¿Cuántos
2: va?
4: Vendió?
2: Ahorita el pelón matemático me va a ayudar a transformar los pesos a dólares.
4: Órale, ven, échale manita.
2: Él juntó, metiendo todo esto, 14 millones de ¿qué? Pesos mexicanos.
4: ¿Casi 70? Un millón de dólares, ¿no?
3: No. ¿14 millones?
4: Peso? ¿14 millones de pesos?
3: Son $700,000, ¿no?
4: Casi un millón.
2: Un segundo.
3: Sí, divídelo entre 20 para números.
2: ¿Cuántos son 14 millones de pesos mexicanos a dólares? Son exactamente
3: 700 y pelos.
2: Está pensando mi computadora.
4: ¿Eh?
2: Ahí está, 14,806,495.
3: Ay, ya ha subido el dólar,
2: No, rico. Te pases. Toda esta lana se metió. ¿Pero qué creen? Que no contaban con la astucia del mexicano. Toda esta gente que fue súper, que la traicionaron, le fallaron y le vieron la cara de menso, se juntaron en las redes sociales.
4: ¿Y qué hicieron?
2: Oigan, este Daniel Ramírez Arévalo nos está viendo acá.
3: Tómale.
4: La cara de menso.
2: No nos ha dado nuestros tiquetes. Válgame. ¿Y qué creen que decía este brother?
3: ¿Qué decía?
2: Oigan, ¿qué creen? Es que fíjense que se murió mi mamá.
4: ¿Eh?
2: Y no los puedo ir a ver y a darle sus boletos. Pero muy pronto les regreso su dinero.
4: ¿Qué?
2: Hasta que se encontraron a la madre de Daniel Ramírez Arévalo.
3: No.
2: En un Ferrari.
4: ¿Eh?
2: Viviendo la vida en su alberca.
3: ¿La señora?
2: Inflable, afuera de su casa.
4: Inflable.
2: Y este canijo tenía madre, tenía dinero y tenía los boletos para revenderlos. ¿Eh? Lo están buscando para meterlo en la casa.

0: Telcel.
1: ¿Otro no lo encuentra?
0: Ahí, no.
2: Válgame, tío.
0: No.
1: Se peló Baltasar.
0: Daniel Ramírez Arévalo, que seguro se llama de otra forma. Sí. ¿Qué le harían a este muchacho? A este
2: cárcel,
0: animal.
2: A ver si a no lo matan. Es que lo en México los matan.
0: Que lo linchen.
2: Los levantan.
0: Entonces,
2: en
0: ¿qué le vamos a hacer a Raúl el pelón que me debe mis boletos?
2: ¡Que lo cuelguen!
1: ¡Nada! Porque ahí viene el reembolso.
0: No, ¿de dónde lo vamos a colgar, don Tela?
2: Del palo más alto.
0: Perfecto.
1: No, es que no han llegado hasta ahorita.
0: Ayúdenme a conseguir un palo bien alto para el pelón.
1: A ver, paisano, pregunta para ti que nos escuchas. Comadre, ¿en qué te vieron la cara? ¿En qué caíste? ¿En qué? Ahora sí que estafa. ¿En qué estafa caíste? 1-855-370-3100. Cuidado ahorita con el Cookie en la que. Ay, pedí la camiseta de la selección en TikTok.
2: $10.
0: Oye, te mandan links y le picas y ya valiste gorrito.com.

0: ver. ¿En qué estafa caíste? 1-855-370-3100. Ahora con lo del mundial, están estafando mucho.
1: ¿Verdad? Güey está estafando.
2: Los boletos de la PAO.
1: Aquí le prometió al Gurfi y a la PAO.
3: Mis boletos.
2: Habla ahora, calla para siempre, ratero.
3: Mis tiquetes.
2: ¡Ratero!
1: ¡En
2: ratero,
1: México los andan ratero, matando!
3: ¡Ratero!
2: ¡Ratero!
3: ¡Ratero!
2: ¡Rata, rata, rata, rata, rata!
0: Ya
2: rata,
0: viene.
3: Oye, el feo no entiende el chiste.
0: Yo sé, no.
3: ¿De dónde?
1: Yo le hice un

0: canción al pelón del de
1: Sí, no, no entendió, no entendió. A ver, ¿en qué te escamearon?
0: Tenemos a Karina. Chiste, explíquenle.
2: Del Chavo del 8.
1: Bueno, ¿y lo de los boletos? No, no, bueno. Hola, Karina. ¿Cómo estás?
3: Hola, muchachos, buenos días.
1: Buenos días, Karina. ¿En qué te escamearon? ¿Te gustó mi Spanglish?
3: Bueno, antes de contestar su pregunta, ¿listos para el partido?
4: ¡Vamos, claro, mi chula!
5: ¡México! ¡México! ¡México!
2: ¡México va a ganar! ¡Le va a meter
1: goliza,
2: como
1: Karina!
0: ¡Machín!
1: ¿Y tú?
3: ¿Qué va a perder el feo? Porque por ahí escuché que el feo apoya a Corea.
1: ¡Ándale!
0: ¿No viste la gallina, evidente?
3: ¿Qué va a perder
0: la gallina?
3: El feo, aparte de los chones?
0: ¡No! ¡Ay! ¡No uso, chiquita! Pero te lo mando.
2: El feo pura zunga.
3: Bueno, a mí ya hace hace unos añitos atrás conocí a una persona. Si mi esposo me está escuchando, va a saber de quién estoy hablando.
1: Ándale.
2: Jesucristo Redentor.
3: Esa persona hacía muchos tipos de tanda, como para comprar zapatos, comprar perfumes. Y no tenía así. Pues esa señora, no solo a mí, sino a mi mamá y a otras personas, nos hizo tandas para... para unos zapatos de marca La Andrea.
1: Ándale. ¿Es perrón esa marca?
3: Pues en México es muy buena marca.
1: Órale, Andrea. Okay.
2: Ah, del catálogo de Andrea.
3: Ajá. Okay. Y nunca miramos zapatos, y los que miramos zapatos nomás nos entregó la mitad de la orden, y esa señora, ¿quién sabe?
1: Ándale.
2: Oye, no, qué feo. Yo nunca le he entrado una tanda así a fondo, o sea, de familia. Ajá. Nada más. Mm. Hasta que llegó mi prima y me tandeó todo.
1: Porque si te... Ah, que te fregó todo el negocio, Pau.
2: No, pero también de las tandas. Luego hay unos
1: ¿también
2: que
1: te metían las tandas?
2: Abusan.
1: ¿Tu prima?
2: Ya, en todo. Oye, pero ¿sabes ¿sí? qué es lo peor?
1: Wow.
2: ¿Qué es lo peor donde yo he caído? Sí, he caído.
1: ¿Qué bailada te dio?
2: En lo de los celulares.
0: ¿Qué
2: y mi mamá cayó. Esta sí estuvo bien intensa. Bueno, cayó creyendo, pero no depositó. En las que te hablan y te dicen, soy tu hija. ¿Sabes?
1: Sí, sí,
2: le hablaron
1: claro.
2: A mi mamá y le dijeron, ¿sí? Mamá, por favor, ayúdame, please.
1: ¿Y tu mamá pensaba que eras tú?
2: Dice mi mamá, era tu voz, Paola. Yo no le contestaba el teléfono hasta que le contesté, ya me dije, no cayó.
0: ¿Era tu voz?
2: Dice que se parece mucho tu voz. También dicen que muchas veces cuando contestas dices, bueno, ellos te graban y de ahí intentan.
1: Oye, pero ¿no será que a lo mejor...
2: O la adrenalina.
1: La adrenalina, el miedo de tu mami, dijo, no, sí es mi hija.
2: No, qué miedo.
0: Yo cuando no conozco el número y contesto.
2: Sí.
0: Hello.
2: ¿Es así? Bien inteligente.
1: Tenemos a David. Ese es mi David, carnalito. ¿En qué?
0: Ahora sí me friegan.
1: ¿En qué estafa caíste, David?
6: Carnalito, muy buenos días y feliz Día del Padre para el domingo.
1: Gracias, mi David, un abrazo.
0: David Vega de Las Vegas.
7: Hasta que alguien se acuerda. Nadie se acuerda de los papás.
0: Gracias, David.
2: O sea, ¿el Día del Padre es el domingo o el sábado?
0: Hoy no, chale.
2: Real, estoy preguntándome una onda. Porque les iba a traer un regalo.
0: ¿En México qué es?
2: ¿Es el sábado?
1: Es el domingo, pa.
2: Ok.
0: Ah, pues si no venimos. Wow. No
1: imagínate, David. Gracias por acordarte, mi rey.
2: Te amo. Es un regalo.
0: El David ya me tiene mi regalo, una bicicleta.
7: Qué lástima me dan hasta.
0: ¡David!
6: Una bicicleta sin asiento, mi feo.
0: ¿Ya ves cómo eres, güey?
1: De pura terracería. Oye, Polito, David, ¿en qué te escamearon a ti, güey? ¿En qué estafa caíste?
6: Hace 3 semanas andaba en Guadalajara, en mi querido pueblo Tlaquepaque.
1: Ah, qué bonito.
6: Y mi hijo aquí estaba en Las Vegas y me habló y me dijo, papá, ¿me puedes traer un álbum y cartitas de la FIFA? Y ya yo me metí a buscarlo y ya estaba un muchacho ahí en internet anunciando álbumes y cartitas completos, completos. Por alrededor de $40, transformados eran como $40.
2: Sí.
6: Y que los compro y dije, no, pues ya están las cartitas completas, ya nomás es de pegarnos el álbum y todo. Cuando me los va entregando y los reviso, pura fake, puro falso.
2: No manches.
0: Ah, güey.
1: No manches. ¿Qué hiciste, güey?
0: No se dio cuenta tu hijo, sí.
6: Le dije al vato, hey, pero yo pensé que era álbum original de la FIFA y todo. Dice, no, yo tengo una imprenta. Yo tengo una imprenta y estoy haciendo chambas.
1: No, hijo
0: de la fregada.
2: Oye, ahorita están haciendo un buen de estafa sobre eso, ¿eh? Pero un buen.
1: Sí. No, o sea, si te dicen que es reproducción, pues no hay porrún. Tú te la avientas. Pero si piensas, o sea, y a veces te la quieren atacar como si fuera original, no.
2: Pero pues es que tú quieres el álbum original, no quieres el chapa.
1: Exacto. Hola, Ivonne. Bienvenida.
0: Bueno.
1: ¿Cómo estás, Ivonne?
8: Hey.
1: Bienvenida, Ivonne. ¿En qué te escamearon? ¿En qué estafa caíste?
8: Bueno, hace muchos años fui de

0: vacaciones a las pirámides de Teotihuacán.
1: Muy bonito.
0: Y entonces hay un vendedor ambulante, me vendió unas mascaritas de una piedra muy famosa.
2: Ok.
1: Jade. De Jade.
0: ¿Perdón?
1: De Jade, ¿no?
0: Sí, más adelante, ya casi al salir, hay unos puestos que ya están aquí en casitas. Y yo le pregunté a la señora, oiga, ¿cuánto cuestan esas mascaritas? No recuerdo el precio, pero me acuerdo que la diferencia era mucha. Por ejemplo, si costaban $5, este me las vendió en 30.
2: No manches.
0: Entonces, no, espérense, entonces me dio tanto coraje y seguimos caminando y que voy viendo al vendedor. Y le digo a mi esposo, mira, ahí está, le digo, ahorita me las va a pagar. Y dice mi esposo, no, hija, espérate. Y dije, no, a mí me vale, ahorita voy a ver. Ya. Y que lo encuentro y que le digo,
1: ya te voy con tus máscaras en la mano.
2: Pero lo que me da risa, lo que esa frase me gustó, me las va a pagar,
1: ahí está el hijo de perro.
2: ¿Y luego, qué le hiciste?
0: Sí, y le dije, ¿por qué eres un ratero? Había tanta gente alrededor, es usted un ratero. Le dije, estas máscaras allá cuestan tanto y usted me las vendió en tanto. Ese es un abuso al turismo, porque íbamos de aquí de San Diego.
3: ¡De China!
0: Es un abuso al turismo. Le digo, es usted un ratero. Le digo, ¿pero sabe qué? Dije, volteé para arriba, le dije, ahí arriba lo están mirando, que le vaya conforme a sus acciones. Lo puse en vergüenza con mucha gente.
3: Y todos le compraron.
4: Bueno, Diosito lo ve todo.
3: Le compraron.
2: Le he dicho, mira arriba y que volteara.
0: Llegando a San Diego, puse las mascaritas en la sala, pero cada que las veía me acordaba la cara de mensa que me dio. Y me fue.
1: ¡Las tiraste!
2: ¡Lo amo!
1: No, mira, si hubieras dado, mi amor.
2: Oye, igual le hubieras dicho,
1: para colarme de la cara inmensa tuya.
3: Me hubieran pegado en la cara con las mascaritas al baboso.
2: Mira hacia arriba, y arriba el marido, y un golpazo. ¡Traca!
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3: La cosa está bien caliente. Estados Unidos e Irán están tratando de firmar un acuerdo de paz. ¿En qué va a beneficiar a Estados Unidos?
1: Ojalá, güey,
3: ojalá. ¿O en qué nos va a afectar a nosotros los latinos? Nos van a dar un pronóstico al regresar Carlos Guamán, un experto en finanzas, para que nos diga qué pasará.
1: Ya va a bajar la gasolina, ojalá, entonces.
3: ¡Ojalá!
1: Ahorita regresamos. ¡Felicidades! El día de hoy mi compita Martín, ¿verdad? De Fullerton.
2: Sí.
1: Se ganó $1,000 en la lana del golazo. Otra oportunidad mañana.
3: Sí, señor.
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3: Está cayendo el precio del petróleo, se va a ajustar el precio de la gasolina.
4: Qué bueno, güey, ahora.
3: Gracias a un tratado de paz que está llevando a cabo Estados Unidos e Irán.
5: Ok.
3: ¿Qué va a pasar con la economía? ¿Cómo nos va a ir? ¿En qué nos va a servir o nos va a afectar? Al regresar, experto en finanzas, no lo dice, no te vayas.

0: petróleo se está cayendo, va a caer bien bajito.
1: Qué bueno.
0: La gasolina va a estar bien barata.
1: Eso es bueno.
2: Ojalá. Nunca es bueno cuando el petróleo cae.
3: ¿Por qué?
2: Is that good?
3: Why?
0: ¿Por qué? Porque pierde dinero en la bolsa donde la baño.
2: That's right.
0: Ya le sé.
1: Pero es bueno, hombre. Güey, a 6, 7, 6, 7 dólares echado el galón.
0: ¿A cuánto?
2: Si sí. Compañías bajan, se cae la bolsa.
3: Sí, su bolsa de basura.
1: Sí.
3: Es la única.
1: De plástico.
0: Se está llevando a cabo ahorita un tratado que se está por firmar Estados Unidos e Irán para abrir el estrecho de Hormuz para que pase el petróleo.
1: Yo comí eso ayer, güey.
0: No, eso es Hormuz. Este es Hormuz.
1: Oh.
0: El estrecho.
3: El hummus, qué rico.
1: Sí, con pita.

0: bien bueno.
1: Qué rico. ¿Con y qué? compita y con el feo
2: y con el otro comiste.
1: Pero
3: ¿qué va a querer compita o con qué?
1: ¿Qué nos van a pronosticar para la economía si se firma el tratado? ¿Mm? Vamos a darle la bienvenida a alguien que sí sabe.
3: Que sí le gusta compita.
1: Porque a él le gusta competir así.
3: Eso.
1: Él no es un autobús, ni un estadio de fútbol, ni tampoco un trofeo, ni un refri, ni un buró. Parece, pero no es. ¡Él es
4: Super Guapo!
5: ¿Cómo están? Pues aquí todo muy bien. Yo lo miré allá el feo, que ya andaba ahí en Francia también, ahí andando ahí con el presidente Trump en el G7.
1: No,
5: y dijo el presidente, dice, no, pues es que pues me quedo un ratito más, dice, me invitaron a comer aquí en el palacio, dice, pues me quedo un rato más y a ver si le firmo algo para ver qué onda, para ya estar, ya firmó el memorándum y se lo mandaron allá.
3: ¿Qué hubo?
5: Sí, y sí, dijo, bueno, se lo firmo y se lo mando para allá, pero ya que los iraníes ya es bronca de ellos, que me lo abran ahí y que quede todo tranquilo.
1: Ojalá. Ojalá y quede tranquilo y firmen el tratado de paz porque está muy feo y el petróleo está muy alto y
3: oye,
1: está bajando.
3: Carlitos, pero estas son buenas noticias, ¿no? O son malas noticias. Ojalá. O económicamente, ¿cómo nos puede ayudar todo esto a afectar?
5: No, pues se pone la cosa bien sabrosa, porque aquí viene la situación. Sí, porque ya se va a tranquilizar la situación para que ya no esté el petróleo tan caro. Porque así, mire, una de las cosas es que aquí toda la reserva de petróleo no nos subió a niveles que se esperaba, porque ya se acabó. Entonces, porque una vez que se seca el pozo, pues ya no hay de dónde.
1: Híjole,
5: entonces, sí, pues sí, entonces aquí estuvo, dale. Entonces, por así decirlo, mejor saqué tranquilito, mejor vamos bajándole el precio, ábrele tú nomás la compuerta y sigue tranquilo, porque sale más barato llevar la fiesta en paz que seguir tirando bombazos.
1: Sí, señor.
5: Entonces, de esa manera vamos a reorganizarnos.
6: Pero porque así dijo. Empiezan a correr gente. Cuando cae el petróleo, corren gente.
2: ¿Qué? Dices que es algo benéfico. No. Entonces, nosotros, ¿qué podemos hacer? ¿Y con qué nos podemos sumar a esto para que pues, nos beneficiemos bien con nuestro billuyo?
5: Por si tiene que hacer el caso al feo ahorita, de decir, venirse a agarrarse una troconona grandota, esa 4x4, para que gaste más gasolina. Eso. No, se gana.
2: Ay, ya, Carlitos. Yo ya pidiéndola por internet.
5: Dice, agárrese una B12 para que agarre ahí y gaste gasolina. No. Tiene que ser igual, llevarse mucha precaución. No piense que usted va a ver mañana, va a bajar a $4 el galón de gasolina. Tampoco.
1: ¿Eh?
5: Esto va a ser gradualmente, va a ir bajando, de poquito por poquito, así como fue subiendo de a dólar casi de a poquito por poquito, entonces así también va a ir bajando.
1: Qué bueno.
5: Sí, entonces aquí a finales del verano es cuando usted va a comenzar ahí a ir viendo cómo va a ir bajando, porque mucha gente piensa que de la noche a la mañana va a verse milagros. No. Ahora, aquí el asunto es que muchas compañías también como que no le tienen confianza ni al presidente y mucho menos a los de Irán, de decir, no, estos amigos nomás dicen que sí, pero al rato se van a regresar otra vez a los trancazos y a los madrazos.
6: Lleva
5: más de 2000 años y no se han puesto de acuerdo. ¿Tú crees que se van a poner de acuerdo?
3: Tenemos con nosotros a experto en finanzas, Carlos Guamán. Carlitos, ¿sí es cierto lo que hizo Don Telaraño, que cuando baja el precio corren gente?
2: No, que no corren
5: gente. Bueno, esa es otra historia, porque hay muchas personas que también ya le están comenzando a cortar el trabajo.
3: No.
5: Entonces ahí es donde hay que tener muchísimo cuidado. No se vaya usted ahorita a confiar. Entonces, tiene que ponerse usted también muy abusado en su chamba, porque si usted anda nomás hecho acá, no, es que yo soy muy indispensable en el trabajo. Y se anda hecho el enfadoso.
3: Sin mí no hace nada.
5: Exacto. Ahí, usted es el primero en la línea que le van a cortar el peso.
1: ¿Qué tal el interés? ¿Podría bajar el interés?
5: Eso es lo que pasó ayer. No le bajaron el interés. Entonces, más bien lo dejaron estable. Entonces, la situación lo dejaron igualito, porque la situación es que todavía la inflación está alta. Está 4.2%. Sí. Entonces, cuando está la inflación, todavía elevado. Entonces, están todos los precios que están ahí complicados. Entonces, y ahora Trump viene y pone a su mejor gallo. Le dice, ok, compadre, usted va a ser el mero mero. Y no le hizo caso, pues.
3: No, el interés que bajó, Carlitos, fue el de la Chayo, pero por el feo ya. Se dio por vencida ya, Carlitos.
1: Dijo ya,
3: Carlitos.
5: Sí, adelante.
1: Okay. Se secó el pozo.
3: ¿En qué nos afecta a los trabajadores normales, comunes y silvestres, esto de la guerra y todo, que se haga la paz y todo el rollo?
5: Mire, el asunto va a ser es que va a poder querer comprar casa o va a poder...

0: o conseguir un préstamo para
1: estudiantil.
0: Sí, entonces, claro, ahorita aquí lo que tenemos que ver es que si nos vamos a poder tener acceso a capital. Entonces, ahorita es para que ahorita tenemos que tener una estabilidad económica. Ajá. Porque si estas empresas no tienen ese capital y la oportunidad de dar nuevos trabajos y que no nos estén corriendo, ahí es la situación. Porque acuérdense que si las empresas no tienen esa tranquilidad, la chamba de nosotros está en peligro.
2: Ahorita entonces, ¿quién
0: ahí,
2: literal,
0: por favor,
2: van a andar corriendo gente.
3: ¿Qué les dije?
4: Ay, don Tela, lo vamos a extrañar muchísimo. Qué tristeza.
1: Hay gente que no hace nada.
0: Sí. Mire, a las personas que están arriba de la tercera edad y que ya ganan mucho dinero.
4: ¡Ay, no!
0: Como a don Tela dice que está ganando mucho, entonces lo que están, ¿no? Entonces eso es lo que tienen que ya comenzar a buscar nuevo eso. Entonces, por decir, ahorita a los que están haciendo muchos goles, por decir, ¿sí sabe cómo se llama un coreano que hace tres goles?
2: ¿Cómo se llama?
3: ¿Cómo?
0: Se llama Hat-Trick King.
2: ¡Ah! Carlitos, ¿dónde la gente, si tiene preguntas sobre economía, le quieren aprender un poquito más, te pueden seguir y hasta también ver tus conferencias y todo, Carlitos?
0: Claro que sí, sígame en Instagram bajo Superwoman, Superwoman, o si no, mándeme un mensaje de texto para algo importante que siga creciendo su negocio. 714-953-2707, 714-953-2707, y ahí le seguimos con todo. Que gane México hoy día.
2: ¡Vamos! ¡Suerte, Carlitos!

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4: ¿Qué tal? Muy buenos días, les saluda Eli Venegas y este es el breve informativo del bueno, la mala y el feo. Trump cancela audiencia para jefe de inteligencia y mantiene a Pulte en el cargo. El presidente Donald Trump anunció este miércoles la cancelación de la audiencia del Senado para evaluar a su candidato a dirigir la comunidad de inteligencia del país, una decisión que mantiene temporalmente a Bill Pulte enfrente de la oficina y que podría intensificar las tensiones con legisladores republicanos y demócratas. A través de una publicación en Truth Social, Trump informó que no permitirá que avance el proceso de confirmación hasta que el Senado apruebe a Jamie McDonnell como fiscal federal.

0: del Distrito Sur de Nueva York, cargo para el que fue nombrado recientemente. Acuerdo de paz entre Estados Unidos e Irán avanza hacia su firma mientras Trump aumenta la presión sobre Israel. El acuerdo impulsado por Estados Unidos e Irán para poner fin a meses de tensión regional dio un paso decisivo este martes con la confirmación de que el memorando de entendimiento entre ambas partes será firmado el próximo viernes en Suiza. Sin embargo, el anuncio coincidió con un endurecimiento del discurso de Donald Trump hacia Israel y su primer ministro Benjamín Netanyahu. J.D. Vance revela diferencia con el Vaticano sobre migración y política en su nuevo libro. El vicepresidente J.D. Vance reveló detalles inéditos sobre su relación con el Vaticano y sus diferencias con la jerarquía católica en torno a la migración, la política y la fe de su nuevo libro, Communion, Finding My Way Back to Faith, publicado esta semana. La obra, centrada en su conversión al catolicismo y su regreso a la fe, incluye un relato de la visita que realizó al Vaticano durante la Pascua del 2025, apenas horas antes de la muerte del Papa Francisco. Hasta que llegamos con el breve informativo del bueno, la mala y el feo, les informó Eli Venegas. En redes sociales, Eli Venegas Radio. Excelente día.
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2: Ándale, estaba Don Telaraño en una fiesta.
3: ¿Ala? ¿Qué hacía?
4: ¿Qué estaba haciendo en una fiesta?
3: Tomándose el coco y comiéndoselo con
2: baile,
3: su bastón.
2: Baile y todo el rollo. En eso entra un ladrón, el feo. Entró el feo a robar.
3: Sí.
4: Para variar un poco.
2: Y pues, insultando, ¿no? Como todo ladrón, porque el ladrón que habla bonito no intimida.
3: No, pero se insulta. Enamora.
2: Y dice: a ver, todas las viejas greñudas, chismosas, mitoteras a la izquierda. Todas viejas, órale, para la izquierda. Y todas se van para la izquierda, ¿no?
3: Uh-huh.
2: A ver, y ahora a la derecha, todos los hijos de su tal por cual, allá. Donde el araño en medio.
3: Uh-huh.
2: Y se le queda viendo el fuego y le dice: ¿qué? ¿Y usted qué? Y dice Antela: no, nomás aquí viendo qué tipo de amistades tengo. Wow, me sorprenden.

0: lista les va a meter Corea del Sur hoy.
1: Cállese.
2: ¿Qué pasó? Pronóstico, Pau.
1: 3-1.
2: 3-1.
1: Ojalá.
2: Gana México.
3: Yes. Goles.
1: 3 de México.
3: Por eso, ¿quién los mete?
1: Vamos con Quiñones.
2: Bien.
1: Se va a echar dos Quiñones.
2: ¿Dos?
3: Dos. Yes. Doblete de Quiñones.
2: Muy yes. bien.
1: Y otro okay. y Raulito. Para que llore de nuevo y disfrute.
2: De Raúl.
1: Para su padre.
2: Yo digo que vamos a ganar 2-1. Va a estar fuerte el partido. Yo digo que Raúl mete gol y Morita.
3: Raúl, Morita
2: y Morita, no más 2-1, 2-1.
3: Okay. Raúl y Morita.
1: ¿Y tú?
3: Yo digo que mete ganamos 2-1.
2: 2-1. ¿Goles de quién?
3: Quiñones y Raúl.
2: Vamos.
3: Quiñones y Raúl.
1: Así vamos, tú y yo.
0: Yo vale. digo que 20-0 favor Corea.
1: Yo digo que usted no mete gol, por favor, donde la le va a echar la sal.
0: Y mete gol, yo toco tu fondito.
1: No.
2: ¿Qué?
0: También te quito tu foquito.
2: No.
1: No.
2: Esos no son jugadores coreanos, don Tela.

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2: A ver, chavos, Cristiano Ronaldo, qué fiasco en la cancha. En la pregunta difícil, ¿debió haberse retirado mejor Cristiano? Es más, ¿debió ni siquiera haber venido al Mundial? ¿Para qué venías, Cristiano? 1-855-370-3100. ¿O el bicho todavía tiene como para tal vez ganar este Mundial? Ayer lo vimos, ahorita rezamos, ¿eh? Si querías...

0: chavos. Ya vimos el debut del bicho. Ya vimos el debut de Cristiano Ronaldo. Flamante 7 de Portugal. Pobre. Todo el mundo se esperaba que metiera mínimo. La vara eran 2. Si Kylian Mbappé de Francia metió 2. Ajá. Si Messi de Argentina metió 3. Hat-trick.
1: 4 le cancelaron.
0: Mínimo, ¿no? Cristiano, güey, 1 aunque sea.
1: Ay, no.
0: La gente en Houston estaban feliz de verlo.
2: Sí.
0: Abarrotaron, dicen que había obviamente muchas camisetas rojas de Portugal. Ajá. También algunas azules del Congo. Pero sí, todo lo demás era verde. Era verde. O sea, también había demasiados paisanos mexicanos. Mm. Houston está plagado, obviamente, de hispanos. Saludos a toda la bandera de Houston.
2: Oye, pero ¿no crees que porque tuvo un mal día? A lo mejor le dolía la panza. A lo mejor no durmió bien.
1: ¿No crees que le dolía la panza con 700 millones de dólares que tiene ahorita en el banco ahí?
2: Pero tú

0: tenemos un mal día. A lo mejor, ¿sabes qué? También tenemos, tiene mucha presión de la gente, de que es su último mundial, la competencia con Messi y todo. Le falló su mente, a lo mejor.
1: Mira, yo creo que aquí.
0: Y las rodillas.
1: Entra la pregunta difícil, entonces.
2: ¿Está como yo?
1: ¿Debió haberse retirado Cristiano? De plano no haber mejor venido al mundial, porque
0: es un
1: también
0: día, no manches.
1: Estás ocupando el espacio de alguien más. Y también afectas todo el accionar del equipo. Entonces, mejor si hubiera quedado en la casa.
2: A lo mejor el siguiente partido se va a desquitar.
0: Claro.
2: Para la otra, mete tres.
3: Este Portugal no trae nada.
1: Sí, güey, lamentablemente.
2: No trae nada, neta.
3: Traen puras estrellas, pero no saben jugar.
2: ¿Cómo no saben?
0: Ah, pero
2: ¿no
0: ayer cómo está el
2: mundial?
3: No, pues sí.
0: Ay, Portugal le va, va a matar al Congo.
3: Claro, porque soy fan del bicho. Pero no quieren jugar con el bicho. Aparte, cuando le dan el balón al bicho y todo, Cristiano ya no es el mismo de antes, que encaraba y se llevaba 2-3. O sea,
2: como un chicharito, nomás te esperaban.
3: Y lo tienen de no, pero esa es la posición que está jugando él ahorita. Pero antes no jugaba esa posición.
1: Sí, es un punta, güey. Está clavado ahí arriba.
0: Oye, ¿no crees que a lo mejor le dijeron, no te arriesgues?
2: ¿Pero para
0: no,
2: qué?
0: No, no lo des todo.
2: Y ya es el mundial, Pau.
3: No, ya va de salida.
1: Es el mundial que arriesgas. Ahora es cuando hay que meter la pata. Si te van a quebrar, que te quiebren aquí. Eso. Que valga la pena. A ver, mira, tenemos a Juanito.
2: Partidos amistosos de atrás.
1: ¿Debió Cristiano mejor haberse retirado? Ni siquiera haber venido al mundial. ¿Tú qué piensas? ¿Cómo lo viste?
4: Claro que no, Portugal está ahí por él, por nadie más, él es el máximo goleador. ¿Y
2: qué le pasó?
4: Fue un mal partido. Exacto. Fue un mal partido, todos, igual como España. España empató 1-1 con esa, creo que fue Isla, o algo así, nomás fue un mal partido y punto. Eso no puede definir que Cristiano Ronaldo no juegue bien o que Portugal es solamente el primer partido. Y
2: no se la pasaron.
4: Oye, como hemos visto.
0: Oye, Juanito, Argentina el mundial pasado creo que perdió creo que cuando
1: Arabia,
0: entró.
1: Contra Arabia Saudita.
0: Ganó.
4: Claro que sí.
0: Apóyenlo al CIU.
2: Ay, a lo mejor sí está guardando todo para el final.
0: Apóyenlo.
1: No, pero yo creo que era el momento de demostrar, Juan, también. O sea, fíjate, vimos el debut el miércoles, no, el ¿qué? Martes, sí, de Messi, Kylian Mbappé. O sea, todos veníamos así de, no manches, vienen bien perrones. Y llegó Cristiano Ronaldo. No, dices,
2: a ver
1: pichale.
2: Cómo les va de hoy en adelante.
4: No, hay que darnos, y la tarjeta roja que le perdonaron a Messi.
3: No,
4: digamos que fueron golazos tampoco.
1: Pero, sí, es otro tema, güey. Sí, es otro tema.
2: Estamos hablando de Cristiano ahorita.
0: Mira, yo digo que no están viendo el punto principal. No están viendo que él lo que dio significa que lo único que sigue es que nos va a dar algo mejor a lo que ya nos dio.
2: Ah, va por pasos.
0: Ya no puede hacer algo peor.
3: No creo.
0: Va a hacer algo mejor.
5: Yo lo que digo es que ¿para qué traen a las esposas al mundial?
2: Ah, ¿la trajo?
5: De seguro la Georgina lo mandó desvelado y cantado.
0: Pero feliz.
1: A ver, tenemos a Kike. Hola, Kike. Ya mejor debió haberse retirado Cristiano y mejor ni haber. Es más, ¿para qué nacía, güey?
0: No.
6: No, mira. Yo te digo, va a levantar la copa a este mundial. Él lo va a levantar como capitán.
2: ¡Eso!
6: Oye, y aparte de eso, Messi también debería estar preocupado.
1: ¿Por qué?
6: Porque por Messi corre sangre portuguesa.
1: ¿Qué? ¿Mm? ¿Qué
2: le corre? ¡Portuguesa!
6: No sabías.
1: ¿Cómo?
6: ¿No sabías que es hijo de una argentina y su papá es Cristiano Ronaldo?
0: ¡Ay!
2: América también, así hablan todo
1: esta bolegüey. A ver, tenemos a mi tocayo el pelón. ¡Ese pelón!
2: Conteste ya al Quique toda la semana.
4: ¿Cómo estás? Sí.
1: Muy bien, sí, Carolito. Cristiano debió de haberse retirado. ¿Tú qué piensas? Es más, ¿para qué venía, güey?
0: No manchen.
4: No. ¿Cómo se va a retirar? No se puede retirar.
2: Está calentando terreno.
4: Tiene mucho que aportar todavía.
0: Claro.
4: Como dijo la mala, solamente fue un mal día. Yo conozco unos compas que han ido a unos reality shows. Y a la primera, ¿oportunidad o no?
1: Pero por lo menos duramos dos semanas.
2: ¿Semanas? En fútbol quiere decir.
4: Ya
2: dos minutos.
4: Se fueron. ¿Tendrían que darle otra oportunidad a ese camarada o no?
2: ¿Para un segundo? No, sí. Dile, pelón. Dile con él que sí, güey.
0: Si no, yo digo que ya no. Ya no te vayas, pelón, por favor.
5: ¿Tú también para qué nacías?
1: No. A ver, Cristiano, ¿ustedes qué piensan? Es que está ocupando el espacio, Pao, de tal vez un punto, un morrito, que a lo mejor, porque como dice el Cookie Monster, son nuevas estrellas.

0: de está Cookie plagado. Monster se está viendo bien mal, porque tú eres súper fan de Cristiano.
1: No, soy fan
0: en
1: de Cristiano.
0: En las buenas y en las malas.
1: No, soy fan de Cristiano.
0: En las buenas y en las malas. No, pero cuando le va mal, ahí sí que se muera,
1: no es
0: que
1: eso,
0: lo saquen.
1: Paola, escucha, no. Escucha. Su equipo, no, su equipo no quiere jugar con él.
2: Eso es lo triste.
3: Ahora, ¿por
0: sí,
3: qué?
0: Pero o sea,
1: ¿para qué? ¿Para qué va a estar jugando con un equipo que no quiere jugar contigo?
0: Pues hablen con el mugroso equipo.
1: ¿Para qué?
0: ¿Para qué? ¿Quién es una estrella?
2: Ahora, otra cosa. Lo poco que quisieron jugar con él, también regó el tepache. Tuvo una dorada, él y el portero. Güey, la voló. ¿Qué pasó?
1: Una, güey. Esa fue toda una.
2: Otro cabezazo que también lo voló. Que me extraña para Cristiano.
1: No, ¿cuál cabezazo?
2: Lo voló. Tuvo mínimo tres muy buenas.
1: No.
2: Mínimo tres.
0: Todos hemos tenido altas y bajas. El América hemos tenido altas y bajas, ¿sí o no, señor? Y sigue siendo americanista.
2: 100%.
0: Entonces apoyen apóyenlo.
3: ¿Qué no, lo que le dices?
1: Porque lo apoyo.
0: No, no, a ver, escucho una porra de Cookie Monster.
1: Porque lo apoyo, porque soy fan de Cristiano.
2: No me toques esa nalga.
0: Dame una C.
1: Ya que se retire mejor el
2: Que se retire o para qué venía el mundial. ¿Tú qué piensas? 1-855-370.

0: Portugal no pudo contra la República Democrática del Congo.
1: Bicho.
0: Que por cierto, qué ambientazo se trae el Congo.
2: Y luego ustedes dicen, ay, vamos a jugar contra no sé quién. No hay rival débil. Nos están callando la boca diciéndoles, andan diciendo que no valemos. Tomen su golazo.
0: Es que si alguien ha dado la sorpresa, el campanazo, son los equipos africanos, Muy bien han jugado.
2: Tienen algo que los demás no tienen.
1: Tienen hambre, no hay comida ya ahorita.
0: ¿Qué tendrán?
2: Tienen algo muy grande.
0: ¿Qué tendrán?
2: Que mostrar talento.
0: Demasiado.
2: Talento.
0: Y ganas, demasiadas ganas también. Pero Cristiano Ronaldo debió de haberse mejor quedado allá en Arabia Saudita, allá en su mansión. Allá con
1: ¿Allá
0: el jeque.
1: ¿Ese güey?
0: Pues claro, güey, ahí juega.
2: Sí.
0: Ahí vive.
2: Le pagan una locura.
1: ¿Mm? Ay,
2: anda bien. Multibillonario.
0: Su último contrato creo que fue un billón.
1: ¡Ay!
0: De dólares, algo así.
1: ¡Ay, yo con un billón! ¿Tú crees que me voy a preocupar? Más ni voy al partido. ¡Ey! ¡Me dio!
0: Le falta lo más grande, güey, ganar la Copa del Mundo, papi.
1: ¿Para qué la quiero? Si hay billetes.
0: Hoy no más, este vato.
2: Que la compre, que la compre.
0: ¿Qué piensas? 1-855-370-3100.
2: Yo digo que le den una oportunidad porque se están viendo muy haters y todos hemos tenido un mal día. La selección que tú quieras, a la que le vayas, tu jugador estrella, Messi nunca ha tenido un error.

0: Sí, no, claro.
1: Lo mismo.
0: Malos partidos.
2: Pues, y todo rodolita, está mira, feo,
0: ahí te hablan, tenemos a Coca con nosotros. ¡Hola, Coca!
1: ¿Qué onda, Coca?
2: ¿Cómo la ves con eso de Cristiano que lo están acribillando aquí? El mismo Cookie Monster que lo hidrolatiza. ¿Eh? Sí. Lo está acribillando con un cuchillo, güey.
1: Traición.
3: Es que mira, para comenzar, el pelón si se la lleva de hacer autocrítica sobre respecto a los futbolistas, está haciendo mal porque no, dos pases nada más hicieron, dos pases le hicieron, y estás hablando de un que hizo tres cuando le están dando pases mal.
0: Sí, sí. Entonces, bueno,
3: estás hablando de Cristiano Ronaldo.
0: Uno sí estuvo muy atrás, güey, pero ¿qué tal cuando estuvo solo frente al portero? La voló, terrible. Y el cabezazo, el otro cabezazo sí. Okay.
3: Pero si el mismo equipo no quiere jugar con él, como lo está diciendo el mismo equipo no le está ayudando, güey. Es muy diferente como a Messi, que a Messi Infantino le está ayudando.
2: Acuérdate que a Messi también le pasó antes. El equipo no jugaba con él, era bien haters.
0: La final contra Alemania. Sí.
3: Ya le hicieron un equipo, pero Messi jugó con roja. Todo el partido jugó con roja.
0: Mínimo no amarilla, ¿no? Amarilla sí.
3: Roja.
0: Amarilla.
1: Ay, güey.
0: O sea, sin querer. Fue sin querer, Coca.
3: Si vas a hacer una crítica, hazla bien, güey.
0: Sí, no.
3: Hazla crítica por mismo México, güey.
0: No, te estoy diciendo que, wey, o sea, Coca, mínimo amarilla.
2: Ya no le pongas.
1: Que fue un mal partido. ¿Tú qué opinas? O sea, el equipo le está poniendo traba. Y él también a lo mejor ese día tuvo algo malo, normal.
3: Es un día normal, tuvo así un día es malo, no le pasaron la bola. Ojalá. Todavía faltan partidos, así que hay que darle chance.
1: Hay que apoyarlo.
0: Sí, yo creo que a lo mejor se enteró, no sé, que le habían cortado la internet o que ya se venía la renta y dijo, ay, ¿con qué voy a pagar?
4: La Georgina lo mandó cansado.
1: ¿Se imagina la presión que tiene?
5: ¿A qué van? ¿A qué llevan
2: no
5: a la
2: hay
5: mujer?
2: Presión, sí.
1: ¿Cómo no va a tener presión?
2: Para él no hay presión. Sí.
1: Es
2: ¿cuál presión
1: su sueño
2: de qué?
1: Ganar el mundial.
2: ¿Quién dijo él?
1: Ya está grande. Ya no, sí, no tiene la edad de los chavitos. Sí, tiene el doble de esfuerzo de los demás. Entrena el doble que los demás. Come espectacular. ¿Cómo no va a tener presión?
2: Entrena y come así para hacer tanto dinero.
0: Pero tenemos a Manny. Hola, Manuel. ¿Que ya se retire o tú qué piensas?
2: Pues puro esto.
6: No, ya que se retire, ya se le terminaron las piernas, ya no le funcionan las piernas, ya nosotros de 41 años ya no jugamos igual como cuando teníamos 20.
1: Papito, pero le hicieron un estudio y dicen que su edad metabólica y su edad física es de un chavillo.
6: Pero miren, es una figura y todo, y es el mejor de todo el mundo, ¿no? El mejor, pero sí, ya me que le estorba a Portugal en vez de ayudar. Sí.
0: ¿En qué se parecen el Cookie Monster y Cristiano Ronaldo?
2: ¿En qué?
0: En que le hicieron estudio metabólico a Cristiano y le dijeron, tiene el cuerpo y el físico de un morrito de 25.
2: ¿Y el Cookie?
0: De uno de 125. ¡Oh!

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0: padre de mis hijos, así es. El futuro papaya de Celaya está bien enfermo.
1: Está grande.
0: No, fíjate. Aquí, Luis Miguel. Me agarraste en curva. Luis Miguel está hospitalizado.
1: ¿Cómo?
0: No puede ser. Este hombre es que ha marcado.
1: Ya los años, Pau, ya los años. Ya.
0: Cállate, si tiene tu edad.
1: ¿Qué?
0: Miguel.
1: No, hombre, si yo cuando era niño lo veía.
2: Ya.
1: Yo lo veía en la tele.
3: ¿Qué edad tiene, de verdad? De
0: 50
3: verdad.
0: Y... está como en los 30. De carrera, ¿no es cierto?
2: De carrera.
0: Oigan,
1: ya,
0: ¿qué
1: ya
0: creen?
1: Cumple 50 años de carrera, creo.
2: 56 años tiene Luis Miguel, señor.
1: Sí, lleva, no, ya.
3: Sí, está joven.
1: Podría ser
3: joven.
1: Mi papá.
3: Estaba muy
0: Ay,
3: joven.
0: No seas ridículo, papá. Tampoco. Papá de.
3: Tu papá
0: de
3: yo.
0: Un juguete Transformer. Oigan.
3: No, pero se mira joven el
0: barrio. No, o sea, se ve, está súper
3: bien. Bien.
2: Sí, sí.
0: Pues, ¿qué creen? Que se hizo un comunicado oficial. Bueno, no está oficial, pero empezaron a decir el run de que llegó a Nueva York.
1: Sí.
0: Mi esposo Luis Miguel, a que le hicieron una intervención quirúrgica.
3: Ay, hijo, ¿qué pasó?
0: Relacionada con su corazoncito.
1: No.
0: Hay un hospital que se llama Mount Sinai en Nueva York, y dicen que ahí está, que ya le hicieron la operación, que estuvo exitosa y que todo es favorable. Dicen que ahí está su pareja, la con la que
1: se
0: va a casar.
1: Cuidado con el corazón.
0: Total, que está la paloma ahí al lado.
2: Que no, que tú eres la esposa.
0: Yo, la futura. Ella tampoco es su esposa. Estamos peleando.
3: Es un alga.
0: Mira, el Luis Miguel dice: yo tengo la doble P, la Paloma y a la Paola. Y yo aquí estoy. Yo lo voy a cuidar. Ven por mí.
4: Pero Luis Miguel fuera un taquero de la esquina, nadie lo pela.
0: No, Luis Miguel sí lo pelarían. Imagínate que. ¿Qué quiere?
2: Sí,
0: dos de pastor.
3: Sí. Dos de maciza.
0: Aquí están sus dos de pastor. No, gracias. Gracias.
1: Pero no te voy a decir. Así. No te voy a decir qué quiere. Te voy a decir: ¿qué quieres?
0: Ay. Yo me emocioné. Ojalá que esté bien, Jesucristo Redentor.
3: ¿Pero
0: cuídalo.
3: ¿Le dio un infarto?
0: ¿O no, dijeron.
3: No dijeron.
0: No dijeron, solo que tuvo una complicación del corazón. Y hubo un run antes de que lo habían hospitalizado por la misma razón. Pero ahí se salió su equipo y dijo: esto no es cierto. Ahorita nadie ha dicho que es cierto o es falso, pero. ¿Cómo dan tanta información?
1: El motorcito, cuidado, ese motorcito.
3: Empieza
1: cualquier falla, y adiós.
0: Ay, no, cuida, Diosito.
3: Pero se cuida él, ¿no? No toma mucho.
0: Pues heavy. Ha tomado, hubo run de que las drogas. Se han habido de muchas cosas.
1: Los excesos, sí.
0: Ojalá que no, ojalá que esté bien, porque queremos Luis Miguel por los siglos de los siglos.
1: Amén.
0: Amén.
1: Y en paz descanse.
0: Imagínense ir caminando por las calles, o ir en un carro, o ir donde sea, y de repente decir: ay, yo amo a este artista, este cantante.
3: Así
0: y estar cantando su rola, y voltear y que esté. Eso ya es así una locura total.
1: Sí, yo he visto videos, por ejemplo, Juanes. Sí. Ha pasado con Juanes. ¿Sabes? A mí me pasó, ¿sabes con quién? Con Vicente Fernández.
0: ¿En un carro?
1: Sí, íbamos al concierto, mi vieja la Sargento, mi mamá y yo.
0: Ey.
1: Y mi jefa era súper fan de Don Vicente.
0: Sí.
1: Hasta ella me decía: es tu padre, es tu papá, mijo. Mira nomás.
0: ¿Ves? Era su Luis Miguel.
1: Íbamos para el concierto y que nos paramos una camioneta negra, Don Chente ahí en un lado.
0: Y Don Chente le bajó el vidrio y le mandó besitos.
3: No, le.

0: le gritó a la mamá, pero
1: qué padre.
2: Así, bien
1: bonito. Ese es un sueño. ¿Cómo pues, ¿qué creen? Que este sueño pasó en la Ciudad de México. Imagínense, una señora venía cantando unas canciones del señor El Charlie Sa.
0: Ah, usted dirá, como un morrito.
1: Ya está un poco grande.
3: Mira, tiene como 100 años.
0: Pero se mira bien joven ese güey.
1: Mira, nació en el 74. ¿No? ¿Cuántos años tiene?
0: ¿74?
1: Yes.
2: Tiene 52 años de edad.
1: Ah, mira, yo pensé que era más grande. Bueno, este muchacho le ha ido muy bien en la vida y todo, se ve muy bien. Y este tuvo mucho éxito en Colombia, en México, en los United, en Latinoamérica. Y de repente una señora iba cantando y iban en el taxi. ¡Súbale este rolón! Y el taxi le sube. ¡Ay, qué bonita rola! Y de repente le bajan el vidrio, porque en México luego, pues los Ubers no traen el clima o los taxis. Le bajó el vidrio y de repente, y es aquí nuestro destino. Y Charlie Sa. Y se ríe, ja, ja, ja, ja. Y les empieza a cantar Charlie Sa completamente en Vivaldi. ¿Qué? Púchale play.
0: Pero si era él.
1: Sí.

0: que tú vas a escuchar.
1: Órale, estaba en la calle el vato.
0: Y que en este su voz lo que cortar. Esos días memorables del pasado. Porque si en verdad se amaron, nunca se podría olvidar. Y si lo bailas,
2: siénteme. Oye, ¿qué crees?
1: Si lo cantas. Chido.
2: Que después se voltearon con el Charlie Sally y dijeron, ah, usted también es fan del que la canta, porque no lo reconocieron.
3: No, hombre, es cierto, no es cierto.
4: Eso es totalmente.
2: Eso hubiera estado bien chido, ¿no?
4: Oiga, ¿a usted le gusta también Charlie Sa? Yo soy Charlie Sa.
2: Ay, oiga, dicen que Charlie Sa ya falleció. Esto es un real narrativo. Yo soy Charlie Sa. No, oiga, no, pero imagínate, esto se me haría irreal. Imagínate que estás cantando la canción y se te aparece tu artista favorito. ¿Qué artista les gustaría que se les apareciera?
4: Juan Gabriel.
2: Imagínate.
4: Y que me diga.
1: No, qué miedo, güey.
4: Imagínate que se me aparezca.
1: Imagínate.
2: En el árbol.
4: Que vaya yo en el carro y luego de repente vaya cantando la de Juan Gabriel y se me aparezca y me diga.
1: No.
4: Andrés. Uy, te pareces tanto a mí.
1: No, que te diga.
4: Que sí. No puedes engañarme.
1: Sigues tú, papi. Ahí te estamos esperando.
2: En el árbol.
1: No.
2: Oigan, el chisme es.
1: ¡Mira!
2: Estoy bien emocionada con esta historia, chavos.
1: ¿Por qué? ¿Por qué? ¿Qué pasó, Pau?
2: Me gustan las historias de éxito. Me gustan las historias de felicidad. De amor. Les voy a hablar de un hombre. Sí, un hombre ganador, top, que no tenía mucho money money. Él se llama Yosimar Díaz, aunque lo conocen como Bocinha.
1: ¡Bocinha!
4: ¡El portero!
1: Espérame.
2: Ey.
1: Acabas de decir que no tiene.
2: ¿Cómo? No, ahorita yo creo que después de lo que le está pasando, ya le están cayendo patrocinios y todo.
4: ¿Cuántos seguidores agregó él en su cuenta?
2: Tiene 40 años de edad. Ah. Él es el portero de la selección Cabo Verde.
1: Sí. Que debutó apenas en el Mundial.
2: Debutó a los 40 años. Uh-huh. Imagínate.
4: 40 años tiene.
2: Tiene 40 años de edad.
1: Ah, sí, ya está. La misma edad de Memo, güey, de Memo Ochoa.
4: Pero y acaba de debutar.
2: Memo ya se va. El Bocinha está iniciando.
4: No creo.
2: No.
1: Es un morrito.
2: Bueno, pues, ¿qué creen? ¿Qué dicen que este hombre de 40 años toda su vida ha sido su madre?
4: ¿Eh?
2: Sí, que su mamá es un gran motor en su vida.
1: Oh,
2: su mamá se llama Ana Cándida Évora, ¿no? Quiero que caigan a YouTube y vean a la señora, porque es su mami que lo ha apoyado en todo momento. Él contaba y estaba muy triste que su mami no pudo acompañarlo en esta aventura, porque no tenía los papeles para venir.
1: Chale.
2: Y no tenía el dinero para pagar los papeles para venir. Entonces fue algo muy triste y él decía, la verdad, yo me sentiño muy tristiño, decía el Bocinha.
1: Oh, sí, habla como...
4: ¿De dónde son esos güeyes?
1: Cabo Verde.
2: Cabo Verde.
1: Son un pequeño archipiélago de islas, feo, a un lado de África, hacia el oeste de África.
4: ¿Todos son africanos?
1: No sé por qué hablan portugués, pero... Pero sí.
2: Porque yo así pronuncio el africano. Así como en Ciudad de México le decimos, chales, manito.
1: Sí.
2: Él habla así.
5: El idioma oficial de Cabo Verde es portugués.
1: ¿Ah, sí? Entonces por eso dijo.
4: Ni la
2: puedo. Infórmate, por favor, antes de interrumpirme.
1: Ahora sí, Aybar.
2: No contabas con mi astucia, animal.

0: chiripazo, pero muy bueno.
1: Pegó.
2: ¡Extra chiripiano!
3: ¡Dios bendice!
0: ¿Cómo dijo eso, mamá?
3: Me siento tristeña por no ver al bociña. Entonces de repente, ¿qué creen? Que se vuelve bien viral este chavo, este doncito. Ajá. No tenía nada de seguidores, ahora tiene 13.3 millones de seguidores.
0: ¿Y ahí se van ya?
1: 13.3.
3: Al segundo que estoy viendo.
0: ¿Qué Tim Payne ni qué nada? Bocina.
3: No, bocina. Se les va.
2: Sí, de influencer.
0: Y sin ayuda. Le tapó todo a España, güey.
2: Le puede ir muy bien de influencer.
3: Hasta
2: ahora
3: el estómago.
2: Con tanto seguidor que tiene, a lo mejor va a ser más dinero.
3: Yuyo va a ser. 14. Les estamos mostrando fotos en el YouTube para que le caigan.
2: Tengo 20 años con el Facebook.
3: De él, está bajando su familia, todo. Su madre, cómo se pone una silla frente al televisor a ver.
0: Bocina.
3: A verlo cómo juega.
0: Ay,
3: la verdad. Y la verdad, se ve muy feliz.
2: Se ve
3: humilde la situación. Sí. ¿No? Se ve que pues la verdad, no está el billuyo. Este hombre empieza a ser tan viral y tan ganador que la federación y el gobierno de los United States of America le hablaron y le dijeron, está Bocina, are you there? Y él dijo, yes, I'm here. Ya no te rías, que esto es importante.
0: No, es que el feo le está echando los perros a la mamá.
2: Ah, no, ya le vi la cara, no, mejor no.
3: Cállense.
0: Dice, está buena la jefa.
2: Te parece a mi amiga. Está buena la doñita.
3: Bueno, prosigo con mi historia. Entonces Bocina estaba muy triste por lo de su mami. Y la federación y el gobierno se pusieron de acuerdo para traer a su mamá.
0: ¡Órale!
3: ¡A todo el mundial!
0: ¡Ándale, feo, ahí viene!
3: ¡A todo este evento ganador!
2: ¡Me la voy a ligar!
3: ¡Le van a pagar los papeles! Estos mensos. Le van a pagar los papeles. Y también le van a llevar a todos los partidos donde esté Bocina. ¡Un aplauso! Bueno,
0: espérame,
3: ¡qué bonito!
0: Que le quedan dos.
3: No importa.
0: Que le quedan dos.
2: Le quedan dos.
3: ¿Y qué? ¿Dos o dos?
2: No se sabe.
0: No se sabe. Pero no. Digo, le sacaron el empate a España. Pero ahí ya es nada del que siga.
2: Ya le dieron visa de trabajo a vender hot dogs afuera de los estadios.
3: Mira, ahorita ustedes dos andan burlando, pero este hombre anda viral. Imagínense que ahorita todo el fandom les caiga a ustedes.
0: ¿De qué?
3: De Bocina.
0: Venga el fandom. No pasa nada.
3: El pelón también para.
0: Venga el fandom.
3: Pero la diabetes.
0: ¿Qué fandom?
3: Les voy a decir una cosa importante.
0: A ver.
3: Mujeres, este señor Bocina acaba de seguir a 2000 ladies. Porque está soltero.
0: ¡Ajazo!
3: Anda buscando el amor de su vida en Instagram. Así que en este momento.
0: Pues por lo menos padrastro ya sacó.
3: Pásame tu Instagram.
2: De lejos.
0: Ahí con el feo.
3: Del Instagram del feo. Ajá. Voy a seguir a Bocina.
0: Eso, venga.
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All right, la palabra de esta hora de la una con cinco, la palabra de esta hora es ganar. 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

0: Oye, Sandita.
1: Renazo.
0: ¿Cómo andas, Sandita? ¿Cómo andas?
1: Óyeme, de verdad es que sí, se siente la emoción. He estado en diferentes lugares esta mañana antes de llegar aquí. Y sí, yo creo que estamos más que puestos, más que listos para esta tardecita.
0: Eso, esta tarde acompáñenos a Rebel Entertainment Center para que, pues, a ver el partido de esta noche. México contra Corea del Sur, el gozao, música en vivo. Oye, la emoción se siente, Sanita, claro. Se está sintiendo, decía.
1: No, y sí, aquí en el trabajo andamos todos locos. Imagínate nomás allá en la ciudad, en la comunidad. Como dice Renazo, llegue temprano. Esta fiesta es la segunda porque es el segundo partido. Y así es como inauguró esta fiesta futbolera el Consulado de México, la cónsul Patricia Pinzón, allá en Rebel. Lleguen temprano, las puertas abren a las 5:30. A esa hora arranca el gozado con música en el escenario. Y luego, hijo, el partido a las 7.
0: Eso. Así es que no se lo vaya a perder, absolutamente gratis, evento familiar esa tardecita. 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All right.
1: Así es que muy pendiente y buena suerte.
0: 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Vamos a estar ahí de 4 a 5. Ahí va a estar el departamento de promociones para que vayan, se registren para este viaje. De la gente que se va a registrar el día de hoy, vamos a escoger a una persona y esa persona entra ya al sorteo final.
1: Ok, right? Eso, el día de hoy tenemos dos oportunidades.
0: Sí, claro.
1: Muy pendientes y buena suerte.
0: Ahora imagínate que nomás llegue una persona esa tarde, esa persona automáticamente ya queda registrado, dude.
1: O sea, ahí me veo en camino a Rebel.
0: Ándale.
1: Voy a llegar a registrar.
0: Y luego de ahí ya se van al Rebel.
1: Eso sí, allá nos vemos.
0: Eso. Muy buenas tardes, saluditos y bienvenidos a su que soy jueves. Yes. Estamos a día 18 de junio 2026. Aquí estamos con ustedes hasta las 6 de la tarde. Número en cabina, ya lo sabes, el 880-9770. Nos puede mandar, nos puede marcar, nos puede mandar un texto. Aquí estamos a la orden,
1: all right? All right, happy Thursday, feliz jueves, jueves de fútbol, jueves de México.
0: Oye, mira, ya nomás.
1: ¿Qué estás leyendo?
0: Ay, ay, ay.
1: ¿Van a ir?
0: No, ya andan, es que ya andan.
1: Allá nos vemos.
0: Ahorita te voy a enseñar la foto, dice, es que Thirsty Thursday.
1: Y si lo es.
0: Dice, ahí a la chin, dice, mándenle un shout out a Rudy Ruiz, al Rudy Ruiz. Pues saluditos al Rudy Ruiz, ahí escuchando.
1: Saludos.
0: Nos piden la de el número equivocado. ¿Y qué tiene? Pues ya es jueves.
1: Claro.
0: Juega México.
1: También.
0: Pura fiesta el día de hoy. ¡Vámonos!

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1: Son las 2 de la tarde con a 18 minutos en Rayo Lobo 97.7.
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1: Oye, Sanita, yes. Le mandamos un saludo al buen Javier.
2: Hola, Javier, ¿vas a ir? Allá te voy a ver.
1: Dice que ahí anda, Sanita, que a lo mejor sí te cae por allá.
2: Pues no lo vi el último partido, ojalá y sí, saluditos.
1: Ojalá y que sí. 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De toda la gente que se registre esta tarde, en esta hora, vamos a escoger a una persona, Sanita, y luego esa persona entran ya a la tómbola del viaje.
2: Me encanta, me fascina. Claro. Así es que en camino a Rebel, lléguele. Y como dice Renazo, si nomás entra una persona, pues esa persona queda registrada.
1: Imagínate nomás.
2: Yes, el día de hoy se registran dos personas, así es que good luck.
1: All right. En esta hora, amigos, a las 2:45 a la llamada número 9, le espera su par de boletos para que se vaya a AEW Dynamite and Collision, que ya es el próximo miércoles 24 de junio por allá en el Río Rancho y Ben Center. Así es que pendientes, 2:45 a la llamada número 9, le espera. Es un par de boletos, Sanita.
2: Yes, y buena suerte. ¿A quién no le gusta la lucha?
1: Ándale. Le mandamos un saludo también a nuestro buen amigo Miguel Muñoz.
2: Hola,
1: que ya mandó su texto. Dice Santa Nazo.
2: Yes.
1: Dice, buenas tardes.
2: Hola.
1: Dice, saludos para mi reina Teresa Hernández, de parte del Patas Cortas, decían.
2: Pues lleve a su reina allá, Rebel.
1: ¿A que no la lleva?
2: ¿A que no?
1: ¿A que no la lleva?
2: ¿A que no?
1: Ya.
2: No, a
1: mí. Teresa.
2: ¿A que no?
1: Teresa.
2: Sorprendida quedaría yo cuando los viera, de verdad.
1: Uy, Teresa, que no la lleva.
2: ¿A que no?
1: Oye, tú también, ¿no?
2: ¿Qué? ¿Y tú también?
1: Dice Teresa, ya contestó Teresa. ¿A qué no qué?
2: ¿A qué no,
1: ¿a que
2: la
1: no
2: lleva?
1: ¿A qué no la llevan tonight? A ver el partido.
2: Ahí se come una chela conmigo.
1: El Patas Cortas, ¿a que no la lleva? Decían.
2: Y viva México.
1: Que viva México, ya. Teresa.
2: No la llevan.
1: No se crean.
2: No nos hagan caso,
1: Muy buenas tardes, saluditos y bienvenidos a su jueves.
2: Estos son algunos de los temas que estaremos platicando el día de hoy.
1: En este jueves de pareja, el otro lado del Mundial 2026, hay un estudio y reveló el porcentaje de personas que estarían dispuestas a hacerles infiel a su pareja, y la razón te lo vamos a contar esta tardecita.
2: Pues en pueblo ajeno, ¿verdad? Ahora, en el minuto del consejo, vamos a compartir un estudio que dice que las vacaciones en auto generan recuerdos más intensos e impulsan la salud mental.
1: En nuestra tierra del encanto, emiten alerta de salud por polvo en Albuquerque y en el condado de Bernalillo. Les tenemos algunos consejitos.
2: Tenemos dos mixes el día de hoy. Primero es a las 4:30 y el segundo a las 5:30 para encaminarlo hacia a Rebel.
1: Ándale.
2: Porque las puertas abren a las 5:30 y las dos buenísimas, no se los pierda.
1: Buenas tardes y bienvenidos. Están con sus amigos René y Santa. Vamos a regresar con el primer tema de la tarde.
2: Pues hay un estudio, ya quieren saber qué onda, porque es algo interesante, algo muy romántico. Vamos a compartir un estudio que nos explica algo sobre el cariño que se ha desatado entre los mexicanos y los surcoreanos.
1: Ándale, pues.
2: Uh-huh.
1: Se andan queriendo, Se andan queriendo,
2: Y muchote.
1: Y mucho totote, decían.
2: Sí.
1: Bueno, platicamos eso al regresar en Radio Lobo 97.7.
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0: Prepara.

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1: Bueno, si usted quiere entrarle al sorteo para ganar ese viaje a Las Vegas, Nevada, este septiembre al concierto de Carin León, para que usted esté presente ahí en la bolota, decían. En la bolota.
2: No, y sí, es una experiencia. No nomás es el concierto en sí, ¿verdad? Es una experiencia, pero el lugar donde usted va a estar allí presente, pues asegúrese de participar.
1: Esta tarde de 4 a 5 vamos a estar en las instalaciones de nuestros patrocinadores de esta promoción, Zen Lana, New Mexico, 8001 de la calle Edith. Vaya, regístrese. Al final de la hora vamos a escoger una persona y esa persona automáticamente entra al sorteo de esta promoción. Te deseamos muchísima suerte y ya que anda, pues ya de allí se va al Rebel esa nochecita,
2: ¿okay? Ya nos vemos.
1: El fenómeno de las relaciones amorosas entre mexicanos y surcoreanos se ha popularizado enormemente debido a la fascinación mutua por el entretenimiento, o sea, la ola coreana o lo que se le dice el Hallyu y las profundas, y las profundas similitudes en sus valores familiares, en sus tradiciones, o sea, creando puentes culturales a través de las redes sociales y matrimonios interculturales, claro. Decían,
2: Ahora, fíjate que esa atracción cultural, el gusto por el K-pop como BTS y luego los K-dramas han abierto la puerta para que muchos mexicanos se interesen por la cultura surcoreana. En sentido universo, la gastronomía, la música, el mariachi y la calidez de la cultura mexicana son muy apreciados por Corea del Sur, generando una atracción romántica natural.
1: Número 2 en la lista, las similitudes en los valores familiares. Aunque parezcan dos mundos distintos, sociológicamente comparten pilares fundamentales.
2: Ahora, hablando de eso, te voy a decir una cosa que dice mi amiga, porque mi amiga es asiática.

0: Dice, lo que pasa aquí, hablando francamente, uh-huh, es que los coreanos, los hombres son muy machistas. Uh-huh. Y nosotras las mujeres, uh-huh, que somos mexicanas, estamos acostumbrados a esa cultura. Uh-huh. Así es que es un poquito tóxico la relación.
1: No,
0: tóxica,
1: pues
0: la
1: sombra.
0: Relación. Uh-huh. Y sí, ándale. Ahora, ahí les va este próximo. Es, what is it? Centralidad, ¿no? No, hospitalidad y comida. Pues claro, el amor por la comida, especialmente el sazón, el picante, une a ambas sociedades.
1: Número 3, analiza esos choques y adaptaciones en lo que es el amor. O sea, las relaciones entre personas de ambas nacionalidades suelen destacar por ciertos contrastes en cómo se vive el romance, por uh-huh, ejemplo. Ahí les va.
0: El lenguaje de afecto. Uh-huh. En la cultura uh-huh surcoreana, el amor suele ser mucho más silencioso y práctico. Se expresa durante cuidando al otro, cocinando, trabajando duro, a diferencia de las demostraciones más efusivas y verbales típicas de, pues, del mexicano.
1: Y luego, formas de socializar, o sea, los mexicanos tienden a ser más espontáneos y fiesteros, mientras que la cultura coreana valora mucho lo que es la formalidad y pues la organización.
0: Pero
1: pues
0: luego se acoplan,
1: no,
0: ¿verdad?
1: Pues claro,
0: ahí está. Ahora, visibilidad en las redes sociales. ¿Ah? Este fenómeno ha dado lugar a múltiples canales y creadores de contenido donde las parejas, pues, están mixtas. Ajá. Que muestran el día a día, los choques culturales y cómo se divierten mezclando ambas costumbres. Y pues en la actualidad, estas plataformas son el medio principal donde se consolida este interés y se romanticiza esta interacción. Y es muy bonita y creo que es que todo el mundo es igual, hijo.
1: Ándale.
0: Básicamente todo el mundo es igual. Yo nunca había visto a un coreano así como los estoy viendo hoy en día.
1: Uh-huh. No, y es que se la pasan chido.
0: Ya.

0: hombre, no, hombre. Oh, uy, uy, uy, uy, se la están pasando bien a gusto. Creo que va a estar buenísimo el partido de esta noche.
1: Esta noche, no se lo pierdan.
0: Right. Bueno, vamos a continuar con más. Recuerde que ahorita a las 2:45 a la llamada número 9. A la llamada número 9 le espera su par de boletos. AEW Dynamite and Collision. Próximo miércoles, yeah, por allá en el Río Rancho y Ben Center, 10 minutos. Llama número 9, gana.

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1: Son las 2 de la tarde con 44 minutos en Radio Lobo 97.7.
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0: 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Y luego de ahí, pues ya se van a al Rebo para allá el partido.
1: Nos vemos, ándale. Y sabes qué, ya pasó, que está ahí, bájese, pregunte qué onda, y luego pues ándale, infórmese. Pero ya nos vemos en Rebo despuesito.
0: Yeah, all right. Bueno, pues ahí está. Ando tan de buena, Sandita.
1: A ver.
0: Que ahorita, ¿sabes qué? Pura fiesta, Sandita.
1: Eso.
0: Pura. ¿Para qué pedir la llamada número 9? No.
1: La primera.
0: La primeritita llamada es jueves. Es jueves de partido. Ajá. Va a ganar México.
1: Sí,
0: va a haber fiesta. Ey. Va a haber música. Estamos emocionados, Sandita. Estamos emocionados. Así es que sí, a la primera llamada, en estos momentos le vamos a regalar su par de boletos para que el próximo miércoles se vayan a AEW Dynamite and Collision. Llega el miércoles 24 de junio. Río Rancho Event Center. Ahora, esos boletos tú los puedes comprar en aewtix.com, rayolobo.net, pero en estos momentos a la primera llamada, Sanita, le espera un par de boletos.
1: 770, yes.
0: ¿Ah? Vamos a los teléfonos. Javier, tú ya ganaste, ok, please, pa, please. All right. Todavía se está tratando de agarrar tan
1: no, bueno, no, bueno, no, bueno. No.
0: Vamos.
1: Radilo, buenas tardes.
2: Buenas tardes.
1: Buenas tardes. ¿Con quién tenemos el gusto?
2: Con el Juan.
1: ¡Juan! Pues felicidades. Ya cuenta con su par de boletos, ¿ok?
2: Ya dijo.
0: Órale, pues, Juan, felicidades. Su par de boletos. Se va a ir a AEW Dynamite en Collision. Es las luchas profesionales.

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0: All right, my friends, buenas tardes en el segmento En Nuestra Tierra del Encanto. El programa de calidad del aire de Albuquerque y el condado de Bernalillo emitió una alerta de salud este jueves debido a la presencia de polvo en el aire. Sí, es cierto, esta mañana cuando salí de la casa y que agarré la I-40 rumbo para acá a la estación, vi para acá, para el lado ese, dije, wow, what's going on?
1: Se ha puesto tan mal. Ha pasado en la semana cuando tengo que llevar a mis papás a alguna cita, no sé, en las montañas.
0: No se ven.
1: No se ven.
0: ¿Qué está pasando?
1: Mira mis ojitos. No eres de.
0: Ah, por eso te pregunté, ¿no? Cuando llegaste a ver, tengo que.
1: No, es el polvo.
0: Es el polvo.
1: It's dirty outside. La alerta estará vigente desde las 10. Estuvo desde las 10 de la mañana hasta las 4 de la tarde, ¿ok? Se recomienda que todas las personas estén con afecciones respiratorias que residan en la ciudad de Albuquerque y el condado de Bernalillo, pues limiten sus actividades al aire libre.
0: Ahora, medidas que puede tomar durante una alerta de salud, friends, ahí les va. Limite el tiempo que pasa al aire libre y evite realizar ejercicio en exteriores, decían.
1: Ahora, las personas, los centros para personas mayores, por si acaso hay alguien en una escuela también, pueden considerar ofrecer actividades en inside para reducir la exposición a niveles elevados de partículas en el aire exterior.
0: Mantenga cerradas las ventanas, las puertas. Ahora, si es necesario para mayor comodidad, utilice sistemas de aire acondicionado o calefacción en modo de recirculación, decían.
1: Y sí, ahora, si presenta síntomas relacionados con enfermedades cardíacas, pulmonares, como dificultad de respirar o también opresión o dolor en el pecho, pues palpitaciones también o fatiga inusual, comuníquese con su proveedor de atención médica.
0: Ahora, las personas con enfermedades cardíacas o pulmonares deben seguir el plan de manejo de salud indicado por su médico, friends.
1: All right. Las personas con asma deben seguir el plan de control del asma que les haya sido recomendado o recetado su doctor.
0: Ahora, para obtener más información, usted puede visitar la página de información sobre alertas de salud de Albuquerque. Si necesita ese sitio, mándenos un texto y con muchísimo gusto se lo vamos a mandar para que

0: tenemos que cuidarnos,
1: claro,
0: ¿okay?
1: Que sí. Y sabes que no nomás es el polvo. Let me tell you what is happening. Además, es el polvo. Ajá. Y luego suponemos de alcanzar los 100 grados hoy.
0: Ay, ay, ay.
1: A pesar de que estamos bajo cielos nublados. Eso. We're gonna get up to 100 degrees possibly. Así es que tengan mucho cuidado. Cuídese, cuide a su gente mayor.
0: Claro.
1: Y no salgan.
0: Eso. Bueno, vamos a dar el brinquito hacia las 3 de la tarde. Va y viene la palabra que puede dar la oportunidad a usted de irse a Las Vegas, Nevada, al concierto de Karim León. La palabra de las 3, ¿cuál es? No le cambie. Ahorita se la vamos a dar, así es que no le cambie. 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

0: show de René y Santa. Ya a las 3 de la tarde con 3 minutos en Radio Lobo 97.7.
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0: My friends, vámonos a Las Vegas.
1: Sí, sí. No nomás, bueno, ¿sí? Ya de por sí ir a Las Vegas es una cosa, ¿verdad?
0: Óyeme.
1: Pero la razón por cual vamos a ir tú. ¿Pare?
0: Hello. Hello. ¿Cómo son?
1: Pero sí la hace.
0: All right, ¿qué te iba a decir? 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Es fácil participar. 11.5, 1.5, 3.5 y 5.5. Vamos a conocer la palabra de la hora. Tú las anotas porque cada tarde, de lunes a viernes a las 5.45, pedimos la llamada número 9. Y si tú tienes las cuatro palabras, entras al sorteo. Así es que te deseamos muchísima suerte.
1: Claro,
0: eso quiere decir que ya faltan 20 segundos para las 3.5. Ahí les va la palabra. No, pues es que si estamos diciendo.
1: Tiene que ser las 3.5. ¿Ya son?
0: 10 segundos.
1: ¿Ya?
0: No, espérate, todavía faltan 10 segundos. 9
1: segundos todavía.
0: 5 segundos.
1: Ándale.
0: Tú. Ya las 3.5.
1: Órale, ahí va.
0: La palabra es suerte.
1: ¿De nuevo?
0: Santita, la palabra es suerte.
1: Ahí está. Ahora anótela. ¿Eh? No la tiene que mandar por texto. No lo mande a través de Messenger. Anótela con las otras dos del día de hoy. Falta una a las 5 y le damos lo mejor de la suerte. Antes de las 6, una persona va a llamarse, la 9 y luego ya queda registrada.
0: All right. ¿Qué otra oportunidad para registrarse esta tarde? Si anda en el área de por allá 8001 de la calle Iret, ahí va a encontrar las instalaciones de nuestros amigos de Zen Lawn, New Mexico. Vamos a estar ahí de 4 a 5. Llegue, regístrese. Al final de la hora escogemos a una persona y pues entran al sorteo también.
1: Así es sencillo.
0: Si llega, mire nomás, si llega nomás usted. Okay, ojalá y que lleguen miles, ¿verdad? Uh-huh. Pero si nomás llega usted, eso quiere decir que usted es el que entra al sorteo.
1: Ya, y por supuesto lo vamos a anunciar, así es que estará muy bien informado. On your way to Rebel, lléguele allá a Centex.
0: The Rebel, what's going on at Rebel?
1: Ah,
0: what's going on?
1: Let me tell you. En esta tardecita, por si usted no lo sabe, estamos en el Mundial. Es la fiesta más grande de todo el mundo.
0: Ándale.
1: Es mucho más que partidos, es mucho más que una copa. Estamos todos reunidos y esta noche vamos a celebrar y festejar y apoyar a México. Contra Corea del Sur. Es el segundo partido de nuestra selección y vamos a estar en Rebel a partir de las 5:30 con el goceao en el escenario hasta las 6:30.
0: Andale.
1: Dando camino a que inicie el partido a las 7, 100% gratis. Eso quiere decir que la entrada es gratis, no cobran para que usted dé el partido, va a haber botana gratis cortesía de nuestros amigos de la planta.
0: Andale.
1: Mientras dure en existencia y no más falta que usted esté ahí bien sentadito, sentadita.
0: Andale.
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0: 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Si quiere la información, mándenos un texto y con mucho gusto.
1: Claro.
0: Hasta le mandamos la invitación oficial del Consulado de México.
1: Eso sí,
0: right?
1: Porque es gracias a ellos, que ahí estaremos.
0: Hay uno, ahí está llegando de colado nomás también. No, pues sí, es que es el consulado, señorita, es el consulado.
1: Sí, cierto.
0: Ellos andan los que andan allí poniendo mesas. ¿Me entiendes cómo te digo?
1: Los amo. Lo único que faltó fue la piñata.
0: La piñata, ya.
1: Serious, pero cuando ganemos, ¿verdad?
0: Bueno, en esta hora, 3:45, a la llamada número 9, le espera su aparte de boletos para AEW Dynamite en Collision. Llega el próximo, es el próximo miércoles 24 de junio por allá en el Río Rancho y Benson. Así es que te deseamos muchísima suerte, pero al regresar, my friends.
1: Hoy, fíjese, esta semana estamos platicando, es la Semana Nacional de la Salud del Hombre.

0: hoy es el día de vestir de azul. Se celebra cada 18 de junio y los invita a usar ropa azul para fomentar conversaciones sobre la salud de los hombres. Vamos a regresar con algunos datos muy interesantes.
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1: Y a las 3 de la tarde con 15 minutos en Radio Lobo 97.7.
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1: Oye, Sandita.
2: Renata.
1: Le mandamos un saludo a la señora María.
2: Hola, señora. Ya nos vemos en unas dos horitas, ¿eh?
1: Dele, ya. Nos están pidiendo la información del Revo. Ya estoy aquí mandando la invitación oficial del Consulado de México. Así es que, pues, allá nos vemos esta tardecita. Uh-huh. Recuerde que las puertas abren a las 5:30, all right. Día de vestir día azul, o sea, Wear Blue Day. 18 de junio 2026, este día destaca la importancia de los chequeos médicos regulares y aborda las desigualdades en la atención médica, o sea, alentando a los hombres a priorizar su bienestar y buscar atención preventiva. Así es que únase al movimiento, o sea, viste de azul y promueve una vida más saludable, decía.
2: Yo creo que la mayoría de los hombres usan azul todos los días, si no son jeans, es una camiseta, tu hijo.
1: Ándale.
2: Casi todos los días traes azul. El día de vestir azul es una fecha muy importante que se celebra cada año durante el mes de salud del hombre. Tanto es el mes como el día especial fueron creados por la Red de Salud Masculina Men's Health Network, una organización sin fines de lucro dedicada a educar a las personas sobre los numerosos problemas de salud que afectan a los hombres.
1: Ándele. Ahora, Men's Health Network fue fundada en 1992 por un grupo de hombres decididos a mejorar la calidad de vida de la población masculina. Entre los fundadores se encontraban activistas, terapeutas, escritores comprometidos con el bienestar y la salud de los hombres. Ahora, el color azul está representando enfermedades que están afectando significativamente a los hombres, como viene siendo el cáncer testicular, a los accidentes cerebrovasculares, el cáncer de pulmón, la diabetes, las enfermedades cardiovasculares, el cáncer de la próstata y otras afecciones que reducen la esperanza de esa vida masculina.
2: Ahora, ¿cuáles son los principales problemas de salud que afectan a los hombres? Según los Centros para el Control y Prevención de Enfermedades, las principales causas de muerte entre los hombres aquí en los Estados Unidos incluyen las enfermedades cardíacas, el cáncer específicamente de próstata, pulmón y colorectal, como dice Renazo, y las lesiones accidentales, los accidentes cerebrovasculares y también la diabetes. El día de vestir de azul enfatiza la importancia de la detección temprana y los cambios en el estilo de vida.

0: ¿Por qué? ¿Por qué los hombres evitan los chequeos médicos? ¿Verdad? Los estudios sugieren que muchos hombres evitan acudir al médico y es debido a la falta de tiempo, o sea, el miedo a recibir un diagnóstico o una actitud de autosuficiencia o la incomodidad de hablar sobre sus problemas de lo que es la salud. Ahora, esta resistencia también está contribuyendo a que, en promedio, pues los hombres tengan una esperanza de vida más corta que las mujeres.
1: Así es. Ahora, la principal causa de muerte, según los Centros para el Control y la Prevención de Enfermedades. Las enfermedades del corazoncito o cardíacas son la principal causa de muerte entre los hombres. Sí, sí.
0: Lesiones de lo que es la médula espinal, o sea, el 8% de las lesiones, 80% de las lesiones de la médula espinal ocurren en hombres jóvenes.
1: Pues sí, ¿verdad? Ahora, pérdida auditiva. La pérdida de audición es 5 veces más frecuente en los hombres que en las mujeres.
0: ¿Qué?
1: Problemas. Más cuando les conviene, ¿verdad?
0: ¿De qué, Sandita? Problemas de hipertensión. O sea, los hombres menores de 50 años tienen más probabilidades de sufrir hipertensión que las mujeres, decían.
1: Mortalidad por cánceres comunes. Los hombres tienen 67% más probabilidades de morir por cánceres que afectan a ambos sexos.
0: Ahora, motiva a los hombres a cuidar de su salud. Aunque muchos hombres tienden a descuidar su bienestar, este día sirve como un recordatorio de que las enfermedades pueden afectar a cualquier persona y por ello los anima a prestar más atención a la salud y tomar esas medidas preventivas, ¿all right?
1: Así es que si usted tiene un hombre en su vida, anímelo a que vaya y haga una cita.
0: Eso, bueno, pues ahí está. Vamos a ver qué es lo que está pasando en las carreteras. Nos vamos con el reporte de tráfico.
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0: Santita, what's up?
1: ¿A esta hora?
0: Ay,
1: no, pues nos lo aventamos, hijo. La 25 hacia el sur,
0: oh, como sí, se
1: aproxima a Montgomery. Tenga mucho cuidado, esa causa de la construcción. Ahí está un poquito retrasado hasta Osuna, más o menos, San Mateo, esa área. Es cuando comenzamos a frenar. Pues nomás es el tráfico a esta hora en la construcción. La 40 en las dos direcciones. Óigame, delicioso. Está delicioso. Conduzca con mucha precaución y siempre utilice cinturón de seguridad.
0: ¿Qué pasa, Zayta?
1: Oh, pues yo, hijo, pues no vas a estar aquí 2 horas, ponla a trabajar. Alrighty then.
0: No, es que estoy sacado de onda. Apenas son las 3, ¿ah?
1: I know. Es que, señoras y señores, el segmento simplemente Renato.
0: ¡Vámonos! ¡Vámonos a pistear! Dicen aquí en el texto 880-9770, dice, ¿dónde está? Aquí está, dice. Dice, ¿cuál rolita vamos a bailar en el medio tiempo? La de, se van a poner a bailar ya sé cuál, Sandita, ¿eh?
1: ¿Cuál? Esa otra está muy rápido y mi rodilla.
0: ¿Cuál?
1: I can't.
0: ¿Cuál?
1: El payaso de rodeo. I can't. No, es que me tumban, me jalan, me brincan.
0: ¡La sacan!
1: ¡Me avienta!
0: Digo, la Santita. A medio tiempo, ¿eh?
1: Me va a doler la rodilla, pero.
0: Véngase, pues. Santita. Así le dicen, véngase, vaya. Santita.
1: Ok, move.
0: A ver,
1: ahí les voy.
0: Por todo. ¡Vámonos! Y la sacan y le dicen, venga, vamos a bailar. Usted dijo ahí, no, en la radio, decían.
1: No respondo, ¿eh? Nomás háganse para allá. Porque de repente mi rodilla.
0: Ojalá hay que esté escuchando el DJ para que tenga la canción lista, ¿eh? ¿Cómo se llama el DJ?
1: Gonzalo.
0: ¡Vámonos! Yo sé quién sí la va a bailar contigo, Senta. De seguro.
1: Oyuki.
0: No, ¿y sabes quién más?
1: ¿Quién más?
0: Nuestra buena amiga, Almita.
1: Ya,
0: claro.
1: Almita, ya nos vemos,
0: Señor María, ya sabe.
1: Ensaye, lleguen con casco y rodilleras y toda la cosa.
0: A ver, luchitas o qué.
1: Maybe.
0: All right. Bueno, pues ahí está. No la cambie, vamos a regresar con lo siguiente.
1: Es la canción retro en este retro jueves.
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0: 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Y a las 3 de la tarde con 32 minutos en Radio Lobo 97.7.
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0: Muy buenas tardes, saluditos. Bye. Recuerde que en la próxima hora de 4 a 5 de la tarde andaremos con nuestros buenos amigos de Zen Lawn New Mexico, patrocinadores de este viaje a Las Vegas a ver a Karim León. 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Vamos a estar en la próxima hora de 4 a 5 de la tarde, ¿alright?
1: Vaya, es una buenísima oportunidad, ¿eh?
0: Eso. Los jueves escogemos a un cantante, escogemos a una agrupación y los recordamos a través de un éxito.
1: Are you ready? Ok, mi agrupación es de Sinaloa. Se juntaron en 1995.
0: ¡Au!
1: La canción que yo escogí salió en 1998.
0: ¡Au!
1: Cuando tú y yo estábamos aquí, entramos, esta canción estaba a todo lo que daba.
0: Yo sé que es al curioso y está escuchando. ¿A poco ya estaban ahí en la radio y luego en el 98? ¡Yep!
1: Teníamos 5 y 6 años, pero eso aquí sí estábamos. Yeah. Pero sí es cierto, esta canción fue una de las canciones que por muchísimos años la gente la pedía. Y bueno, ¿qué te puedo decir? No hay mucho que contar más que esta canción. Ustedes la hicieron exitazo y a través de Billboard fue uno de los éxitos más grandes que tuvieron. Te voy a decir otro éxito que tuvieron, pero no es mi canción. Duele el amor. De rodillas te pido.
0: Los Alegres de la Sierra.
1: Yes.
0: Los Alegres de la Sierra.
1: ¿Sabes cuál canción es?
0: Empieza con sí.
1: No, pues sí, con S.
0: Con S. Pues sí, pues sí.

0: con...
1: No. No. Suerte tenido.
0: Ay, la suerte tenido.
1: Te
0: así se llama la canción.
1: Yes.
0: Ay, santita, eso está bueno.
1: Un listen to this, sí. ¿Eh? Y sí, nos va a retroceder, nos va a recordar.
0: Ay, ay, ay. Bueno, aquí la tienen, Radio Lobo 97.7.
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0: Está buena esa canción,
1: ¿eh? ¿Verdad que sí?
0: Está buena.
1: Throwback.
0: Good choice, Anita, good choice. Ya a las 3 de la tarde con 38 minutos, ahorita a las 3:45 a la llamada número 9, le espera su par de boletos para que se vayan a AEW Dynamite and Collision, que llega el próximo miércoles, es el próximo miércoles por allá en el Río Rancho y Ben Center, así es que pendiente, no le cambie, quédese con nosotros, all right. Oye, Sanita.
1: Renazo.
0: ¿Qué te iba a...? Dicen aquí en el text 880-9770 de que al medio tiempo... A la que quieren bailar contigo.
1: No.
0: ¿Eh? Te van a agarrar, Sanita.
1: No. ¿Quién me agarra? ¿Quién me agarra? ¿Eh? ¿Quién me agarra la llorona por día atrás?
0: Y le dije, bueno, pues voy a cambiar yo mi Throwback Thursday song.
1: ¿Cuál?
0: Porque esta también está buena. Ahorita está todo lo que da también en lo del mundial.
1: No, Sanita, no, yo estoy toda geriatric y me duele la rodilla derecha.
0: Así es que tengan mucho cuidado, es la rodilla derecha. Cuiden mucho de la rodilla derecha, no la hagan bailar mucho.
1: Me sacaron a bailar y le decía a su amigo, no, no le des tan recio.
0: Cuídenla. Es frágil.
1: She's a national treasure.
0: Oye, Sandita,
1: hey.
0: Are you ready or what?
1: Claro.
0: La canción que yo escojo esta semana, ahí les va. ¡Vámonos!
1: Hey.
0: ¿Sí o no? ¿Sí o no?
1: Ok, pero ¿eh? Nomás parece que pesó mucho. I'm a light as a feather.
0: ¡Santa!
1: ¡Hey, hey!

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1: Son las 3 de la tarde con 45 minutos en Radio Lobo 97.7.
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1: 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Otra vez.
2: Tan de buena.
1: No, es que, ¿para qué? O sea, andamos de fiesta, andamos bien emocionados. A la primera llamada en esos momentos le espera su par. Es un par de boletos, my friends.
2: Vámonos a las luchas. 880-9770, la llamada número uno. Entra y gana.
1: All right, vamos a los teléfonos, Sandita. ¿Qué dices?
2: Radio Lobo, buenas tardes.
3: Hola, buenas tardes.
2: ¿Con quién tenemos el gusto?
3: ¿Con Olga?
2: ¡Olga! ¡Nos vamos a las luchas, mija! ¡Felicidades!
3: Gracias.
1: Felicidades, Olga. Su par de boletos se va a AEW Dynamite and Collision próximo miércoles 24 de junio, Río Rancho Event Center. Olga, no nos cuelgue para tomar toda esa información. Nosotros regresamos con lo siguiente.
2: El partido inaugural de México fue seguido por una amplia audiencia, tanto en español como en inglés. Óyeme, pues rompimos récord. El primero,

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0: nueva referencia para este tipo de encuentros en el mercado aquí en los Estados Unidos. La cifra desplazó el registro anterior correspondiente al Mundial 2022, cuando 2.8 millones de personas siguieron el duelo inaugural en aquel entonces entre Qatar y Ecuador.
1: Ahora, el alcance de este encuentro también dejó otra marca relevante, o sea, pasó a ser el partido de pase de grupos de una Copa del Mundo más vista en inglés dentro de los Estados Unidos sin participación de la selección estadounidense. Ahora, el interés generado por el estreno del torneo quedó reflejado además en un pico de audiencia de 9.1 millones de espectadores durante el desarrollo de ese encuentro, Santita.
0: El arranque del torneo rompe récords en ambos idiomas. Los datos de audiencia del debut de México se suma a otro registro histórico conseguido desde el lado hispano de la cobertura. El mismo encuentro entre México y Sudáfrica ya había establecido una marca sin precedentes en español al reunir una entrega total de audiencia de 12.1 millones de espectadores entre Telemundo, Peacock y las plataformas de streaming de Telemundo.
1: Ahora, ese volumen también convirtió al partido en el encuentro mundialista más visto en español de todos los tiempos. También pasó a encabezar el listado como el juego inaugural con mayor audiencia, sin importar el idioma, y como el encuentro de pase de grupos más seguido que no contó con la presencia del equipo de los Estados Unidos.
0: ¿Sí? Ahora, en el terreno digital también aparecieron nuevos registros. El duelo quedó como el partido de México con mayor consumo vía streaming y como el compromiso de fase de grupos con más reproducciones en español.
1: Ahora, mientras las plataformas y las cadenas registraban a cifras históricas, la selección mexicana también respondió en la cancha con una actuación que también tuvo valor deportivo. Ese triunfo de por 2-0 puso fin a la racha sin victorias del conjunto mexicano en partidos inaugurales de lo que son las Copas del Mundo, Santita.
0: Yes. Estados Unidos también dejó su propia huella al inicio del torneo. La victoria de 4-1 frente a Paraguay reunió a 15.9 millones de espectadores en inglés, más del doble récord anterior de 7.7 millones alcanzó en el año 2022. El Mundial 2026 ya comenzó a establecer nuevas referencias de consumo televisión y digital aquí en los Estados Unidos. Pues sí, pero la mayoría de los que, aunque digan que no, la mayoría de los que estamos viendo y bajando y subiendo y todo lo demás, pues somos hispanos.
1: Eso, así es que bueno, pues vamos a romper ese récord, esa de esta nochecita otra vez. 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
0: Así es sencillo, así es que buena suerte, sigue participando y en camino a Rebel, allá nos vemos.
1: Eso, bueno, pues ahí está. Vamos a dar brinquito hacia las 4 de la tarde, no le cambie, somos Radio Lobo 97.7.
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0: Pues el Mundial 2026 apenas dio sus primeros pasos y ya comenzó a romper marcas fuera del terreno del juego. O sea, el partido inaugural entre México y Sudáfrica se convirtió en la transmisión más vista en inglés en los Estados Unidos para un encuentro de apertura de una Copa del Mundo. O sea, ampliando lo que es el impacto que ya había mostrado en las mediciones de la audiencia en español, Santita.
1: Fíjate que la victoria mexicana de 2-0 alcanzó una audiencia total de 7.1 millones de espectadores y estableció una

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1: Y a las 4 de la tarde con 4 minutos en Radio Lobo 97.7.
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1: En Nuevo México, en el país en el cual vivimos y en el mundo que compartimos. Estas son las 4 noticias a las 4 que marcan este 18 de junio 2026.
2: En Nuevo México, candidata a vicegobernadora suspende campaña por salud. La demócrata Maggie Toulouse Oliver había ganado la nominación con un 80% de los votos. Explicó que la decisión le va a permitir enfocarse en la familia sin dejar de cumplir su rol como secretaria del Estado. La gobernadora Michelle Lujan Grisham expresó su apoyo y destacó su trayectoria, mientras que la candidata demócrata Deb Haaland también reconoció su labor y valentía. La contienda electoral continúa con candidatos republicanos e independientes en la carrera.
1: Albuquerque, línea 311 suspende atención y amplía horarios entre semana. La línea de atención 311 dejará de operar los domingos debido a ajustes presupuestarios, pero ampliará su horario de lunes a sábado para atender mayor volumen de llamadas. Autoridades señalaron que los domingos representan un menor número de reportes. Ahora la ciudad recomienda a los residentes usar alternativas como la línea 242 Cops, la plataforma C-Click Fix o la aplicación ABQ 311, disponible 24/7 para reportes no emergentes.
2: La Comisión de la Verdad sobre Jeffrey Epstein aquí en Nuevo México publicó 6 de los 14 citaciones judiciales emitidas recientemente. Las solicitudes incluyen registros de la Oficina del Fiscal General, el Departamento de Seguridad Pública, la Oficina de Tierras y el Sheriff del Condado de Santa Fe, además de la información sobre comunicaciones y posibles viajes relacionados con Epstein. También se emitió una citación al Instituto de Santa Fe para revisar posibles donaciones y fondos vinculados con Epstein y Maxwell. Las entiendas tienen hasta el fin de mes para entregar la información solicitada.
1: Rusia, Ucrania, ataque con drones impacta refinería cerca de Moscú. Un ataque masivo con drones ucranianos logró penetrar defensas aéreas rusas y alcanzó una refinería en las afueras de Moscú, generando incendios y una alerta en el aeropuerto. Las autoridades rusas afirmaron haber derribado 52 drones, aunque confirmaron impactos en la instalación petrolera. El presidente ucraniano Volodymyr Zelensky confirmó la operación y aseguró que el objetivo fue infraestructura energética clave, en especial la misma refinería que ya había sido atacada días antes.
2: Y esas son las noticias que tenemos a las 4 en este ya 18 de junio 2026.
1: Y ahora nos vamos con un reporte de tráfico.
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1: Son las 4 de la tarde con 7 minutos. Vamos a ver qué es lo que está pasando en las carreteras. Sandita, WhatsApp.
2: La 40 en las dos direcciones corriendo muy bien. Ningún problema. Alta velocidad en las dos direcciones, la 25 hacia el norte y hacia el sur. Esos puntos que son problemáticos todas las tardes a esta hora. Tengan mucho cuidado, especialmente en la construcción hacia el sur, cuando se aproxima a Montgomery. Esa área está bastante ocupada y despacia. Conduzca con mucha precaución y siempre utilice cinturón de seguridad.
1: Bueno, pues ahí está. Muy buenas tardes, saluditos, feliz jueves. Estamos a día 18 de junio 2026. Santita, buenas tardes, ¿cómo andamos?
2: Se aproxima la hora cero y me emociono más.
1: Ya no, claro.
2: De veritas que sí. 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
1: Eso. 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
2: Sí, buena suerte.
1: Bueno, en esta hora, amigos, en esta hora se va otro par de boletos para que se vayan a AEW Dynamite and Collision, que es el próximo miércoles a las 4:45, despuesito del mix, llamada número 9 gana. Vamos a regresar con lo siguiente.
2: Hablando de jueves de pareja, el otro lado del mundial 2026, no lo decimos nosotros, es un estudio que reveló que el porcentaje de personas que estarían dispuestas a ser infieles a su pareja y la razón por cual miles de aficionados lo harían. Vamos a regresar en unos cuantos minutos.
1: No le cambie, platicamos eso al regresar en Radio Lobo 97.7.
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1: Ya a las 4 de la tarde con a 16 minutos en Radio Lobo 97.7.
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2: Y buenas tardes, friends.
1: El Mundial, fíjese, el Mundial del Fútbol 2026 es uno de los eventos deportivos más importantes del año y va a reunir a miles de aficionados de diferentes países durante un mes de competencia, decía.
2: Pues sí, y en medio de los viajes, celebraciones y en

0: más importantes del año y va a reunir a miles de aficionados de diferentes países durante un mes de competencia, decía.
1: Pues sí, y en medio de los viajes, celebraciones y encuentros internacionales, una encuesta realizada por Glidden, a plataforma de encuentros extraconyugales y no monógamos, creada por y para mujeres, analizó que este tipo de eventos puede influir en el comportamiento afectivo y sentimental de algunas personas.
0: Según el estudio que fue realizado entre lo que es el 20 y el 31 de mayo de este año 2026 a 25.500 personas en Latinoamérica, el 66% de los participantes considera que el mundial puede convertirse en una situación que favorezca una aventura amorosa fuera de la pareja.
1: Mira nomás, los resultados también indican que entre las personas que planean asistir el torneo, el 29% asegura que va a buscar encuentros casuales durante la competencia, mientras que el 52% afirma que no descarta esa posibilidad si se le presenta la oportunidad.
0: Ándale. Los grandes eventos internacionales generan una sensación de libertad temporal. Las personas están lejos de casa, Sandita. Están fuera de sus rutinas habituales y luego expuestas a nuevas experiencias. Ya ve cómo anda la mexicana agarrando al coreano por ahorita, por allá. Ya no, y el otro bien dejadote, ¿no?
1: ¿Verdad?
0: Lo que puede influir en su comportamiento afectivo y hasta sexual, es lo que dice Silvia Rubíes, ella es directora de comunicaciones de la plataforma, o sea, siendo esta la razón por la que las cifras de una posible infidelidad aumentarían.
1: Imagínate nomás, además el estudio indica que las aplicaciones de citas podrían tener mayor actividad durante este torneo, 57% de los encuestados considera que estas plataformas facilitan los encuentros casuales en eventos masivos, mientras que el 27% cree que pueden ayudar en determinadas circunstancias.
0: Ahora, frente a los lugares para concretar una cita, esos fueron los resultados. El 50% preferiría hacerlo en el hotel donde se está hospedando. 31% optaría por un motel o un espacio neutral, decían. Y el 19% elegiría la vivienda de una persona, pues, local.
1: Y por eso el muchachito de Corea le dice, ¿vive sola?
0: Ándale.
1: Ahora, en el caso de los colombianos consultados, 75% considera que una eventual llegada a la selección Colombia y al final del mundial podría aumentar las posibilidades de vivir una aventura. De ese grupo, el 25% cree que la posibilidad crecería significativamente y el 50% piensa que el contexto podría influir.
0: Ándele, el estudio también concluyó que para algunos aficionados el mundial 2026 podría tener ese impacto más allá de lo deportivo y es debido a los desplazamientos, las celebraciones, nuevas interacciones que van a surgir durante la competencia. Es que lo que está pasando en el amor.
1: Ya, es lo que le estamos llamando ahora, los desplazamientos.
0: Ándale, los desplazamientos, pues acá ando bien lejos, amor.
1: Nadie me conoce, ganas. Acá me llamo de otra manera.
0: Ándale, ya. Yeah. All right,
1: well. What did you say?
0: No, pues es que le está hablando a la tóxica, ¿no? Pues acá ando en Guadalajara.
1: Y luego, con el pato.
0: Con el pato, Merlín. Traigo ganas.
1: Ándale. No.
0: No, va.
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0: Estaba diciendo a la Sandita el día ayer, ¿no? Fue cuando te dije. Le dije, oye, de repente ya se nos olvidó la changa, ¿va?
1: Sí, pues es que ya creció, ya no es changa.
0: Ya no es changa. Ya, ahora estamos con la pata, decían. Bueno, vamos a ver qué es lo que está pasando en las carreteras, el reporte de tráfico, Sandita, WhatsApp.
1: Cuidadito y paciencia, la 25 hacia el sur, como se aproxima Montgomery, el retraso, fíjese, está hasta lo que viene siendo Paseo Norte, mucho tráfico. Yo no veo ningún accidente, es just busy. Conduzca con mucha precaución y siempre utilice cinturón de seguridad.
0: 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Regresamos con el mix, despacito del mix a la llamada número 9, le vamos a regalar su par de boletos para AEW Dynamite and Collision, que llega el próximo miércoles. Regresamos en Radio Lobo 97.7.
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0: Despuesito de este mix, a la llamada número 9, le espera su par de boletos para que se vayan a AEW Dynamite and Collision, que llega el próximo miércoles. Es el miércoles 24 por allá en el Río Rancho Event Center. Santita.
1: Renato.
0: You ready or what?
1: Dale.
0: Summix. 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
1: Son las 4 de la tarde con 46 minutos en Radio Lobo 97.7. El reporte de tráfico en estos momentos, ningún accidente, ningún incidente. Lo que sí estoy viendo es tráfico en la I-25 del norte hacia el sur. Llega pasando entre lo que es la Osuna y llegando a la calle Montaño. Estamos yendo por allí a 14, 17 millas por hora. Hay que manejar con precaución y siempre utilizar ese cinturón de seguridad. 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

0: 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En estos momentos, si tú eres la llamada número 9, te espera un par de boletos para que te vayas a AEW presenta Dynamite and Collision. Llegan esos dos ardientes shows de lucha profesional. Usted va a ser testigo de la acción final antes de AEW Forbidden Door. Es el próximo miércoles 24 de junio, Río Rancho Event Center. Boletos y toda la información tú la encuentras en AEWtix.com, rayolobo.net. Pero en estos momentos, a la llamada número 9 le espera un par. Es un par de boletos. Yo regreso con tu llamada y también regresamos con nuestros amigos de Glashine, Valles en Enderman, aquí en Radio Lobo 97.7, la que toca puras buenas. ¡Vámonos!
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0: 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Es un par de boletos para que se vayan a AEW Dynamite and Collision. Llega el próximo miércoles 24 de junio, Río Rancho Event Center. 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Nos vamos con la llamada número 9. Vamos a ver aquí, Radio Lobo, buenas tardes.
1: Sí, buenas tardes.
0: Buenas tardes, ¿con quién tengo el gusto?
1: Con Omar Rodríguez Vega.
0: Omar, llamada número 9.
1: Un poco me los gané.
0: Usted la llamada número 9, Omar Rodríguez. Usted se va a AEW, presenta Dynamite en Collision, próximo miércoles 24 de junio, por allá en el Río Rancho Event Center. ¿Qué le parece, Omar?
1: No, pues muchísimas gracias.
0: A usted por escuchar. Solo díganos, Omar, ¿cuál es la estación que toca puras buenas?
1: Radio Lobo 97.7.

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1: 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Muy buenas tardes con nosotros, nuestro amigo el abogado Noé Valles. Buenas tardes, abogado, ¿cómo está?
2: Buenas tardes, Santa, estoy muy bien, ¿cómo estás tú?
1: Muy bien, gracias. Gracias por acompañarnos. Vamos a platicar cuando otros abogados quieren un enganche, quieren algo para que, a retaining fee, como se llame, aclare esto, ¿por qué ustedes no cobran?
2: Es que la cosa, nosotros nos especializamos en casos de lesiones personales, ¿verdad? Y esos casos trabajan bajo un porcentaje, así que la cosa es de, para comenzar un caso, no requerimos un depósito o un enganche para poder comenzar con el caso. Que si alguien ha sido víctima de un accidente, nos puede contactar, sea por teléfono para obtener una consulta que es gratis o venir en persona. La consulta es gratis y la cosa es de que si no llegan a ocupar, entonces a nosotros no nos pagan ningún centavo hasta cuando el caso se gane. Y si por una razón o otra el caso no se gana, se pierde, entonces no se da ningún centavo. Así que no les cuesta nada obtener los servicios de nosotros si han sido víctimas de un accidente.
1: Y cada quien tiene su manera de operar, ¿verdad? Yo he escuchado tanto por la primera hora de consulta, cuando decimos que puede llamar una persona que se ha accidentado, platicar con los abogados de Cushing Baez.

0: No van a recibir un bill, no van a recibir una factura por correo.
1: Exactamente, la cosa es como te digo, nosotros no cobramos, o sea, para poder obtener los reportes médicos de un cliente o para poder obtener un reporte, lo que sea. La cosa es de que si alguien nos ocupa, nosotros hacemos lo necesario para que el caso se empiece a trabajar. En todos los casos, se tiene que gastar dinero para poder probar el caso, porque lo bueno fue obtener un caso y no, como abogado no tiene que gastar ningún dinero y nomás trabajarlo, no se paga el porcentaje y ya, ¿verdad? Pero no, la cosa es de que se tiene que gastar dinero para poder probarlo.
0: Y también otra pregunta que me hacen muy seguido, al momento que una persona decide contratarlos para que los representen en un caso, ¿ustedes comienzan a trabajar inmediatamente?
1: Como abogado necesitamos un contrato firmado por el cliente. Si no hay contrato, entonces técnicamente no es nuestro cliente, y si no es nuestro cliente, entonces no hay ninguna obligación. Así que la cosa es de que una de las razones por pedimos que el cliente firme el contrato, porque ya firmando el contrato nosotros podemos decir, la santa es nuestra cliente, así que en adelante se digan con nosotros, déjenla ahí en paz y nosotros trabajamos el caso. Sin contrato, entonces todavía no tenemos cliente.
0: Básicamente le está dando permiso para que usted lo represente, la represente, los cuida. Eso quiere decir también que van a tener acceso a toda la documentación que ha sido involucrada en este incidente.
1: Sí, claro que sí, ¿verdad? Porque la cosa es de que traemos un caso y el archivo todo el tiempo le pertenece al cliente. No es el archivo del abogado, sino es el archivo que le pertenece al cliente. Así que si cualquier tiempo quiere una copia de cierto documento, lo que sea, preguntan y se los damos.
0: Y a mí no me cuesta nada decirlo, la consulta es gratis.
1: Todo el tiempo.
0: La llamada es gratis.
1: Todo el tiempo.
0: Ustedes lo representan gratis y si no ganan,
1: no se paga ningún centavo.
0: Es muy sencillo, no tiene nada que perder y entre más ganan ustedes, más gana su cliente.
1: Exactamente, porque es un porcentaje, así que a los dos nos conviene, ¿verdad? 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

0: 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Son las 5 de la tarde con 2 minutos en Radio Lobo 97.7, la que toca puras buenas. Muy buenas tardes, saluditos, feliz jueves. Recuerde que tenemos una cita por allá en Rebel Entertainment Center esta tardecita para la fiesta futbolera presentada por el Consulado de México. No se lo vaya a perder. Las puertas abren ahorita en unos a 30 minutitos, 5:30, amigos. Y luego arranca la, nuestros buenos amigos del Gozao con música. Es un evento totalmente gratis, es un evento familiar. Así es que no se lo vaya a perder. 4720 de la calle Alexander Boulevard, Albuquerque, Nuevo México, 87107. Si usted quiere esa información, si no sabe dónde está localizado Rebel, mándeme un texto, 880-9770. Y con mucho gusto le vamos a mandar la invitación oficial de el Consulado de México. All right, así es que no se lo vaya a perder. Y pues eso empieza a las 5:30 y luego a las 7 la transmisión del partido, obviamente, por nuestros buenos amigos de Telemundo Nuevo México. 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Vamos a conocer la palabra de la hora, usted las anota, y luego en esta hora a las 5:45 a la llamada número 9, si tienen las cuatro palabras del día, ustedes entran allí a el sorteo, ¿ok? All right. Entonces nos damos con la palabra de esta hora. Ya son las 5:04, ya casi las 5:05. A ver, ok. La palabra de esta hora, para que la note, es joyas. La palabra es joyas. J-O-Y-A-S. Joyas. Joyas es la palabra. Anótela, ok. Si ya tiene las cuatro palabras de hoy, de las 11, 1, 3 y 5, a las 5:45 le deseamos muchísima suerte. Usted entra ya a la tómbola para ganar este viaje para dos, a ver a Carin León, que se presenta en Las Vegas, Nevada, el fin de semana de la independencia, el mes de la herencia hispana, por allá en Las Vegas, Nevada. All right, all right. Yo regreso con lo siguiente, voy a regresar con la receta del amor.
1: ¿Qué te parece?
0: Hay un estudio. Dice, los viajes y planes románticos son más importantes que los regalos o lo que es el sexo. Lo platicamos en minutos, te lo voy a platicar, no le cambies. Es la receta.

románticos son más importantes que los regalos o lo que es el sexo. Lo platicamos en minutos, te lo voy a platicar, no le cambies. Es la receta del amor, que si vas a querer, decían. 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Buenas tardes.

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1: Son las 5 de la tarde con 16 minutos en Radio Lobo 97.7, la que toca puras buenas. Muy buenas tardes. Recuerde que estamos a punto de abrir las puertas por allá en Rebel, en el están localizados 4720 la calle Alexander Boulevard. Es la fiesta futbolera, es una fiesta presentada por el Consulado de México y está invitando a toda la comunidad de que vaya y disfrute del partido de esa noche. La fiesta futbolera vive la pasión del fútbol, va a haber muchísima diversión. Ahorita a las 5:30 arranca el gozao y luego, pues ya saben, a las 7 de la tarde el partido entre México y Corea del Sur, así es que no se lo vaya a perder. All right, my friends, pues se ha publicado un estudio sobre la percepción social de lo que es el amor, que apunta a las preferencias en asuntos de lo que es el corazoncito, y los participantes en el estudio están hechos unos románticos. ¿Ya? Al menos, así lo afirma el estudio. El Centro de Investigaciones Sociológicas ha publicado este miércoles su encuesta sobre las percepciones. ¿Qué estamos hoy? Es que ya ni sé, dude, neta. No sé si es jueves, ¿eh? No, sí, no. Entonces, eso se publicó el día de ayer miércoles. Su encuesta sobre la percepción social del amor, que está revelando que el 71.2% de los participantes cree que para tener una vida satisfactoria es importante tener una relación amorosa. O sea, más de la mitad cree que para cada persona existe una medida naranja, que el amor verdadero dura toda la vida. O sea, el 60.2%, y lo puede con todo, es lo que dice el 64%. Ándele, pues. Pero dice, pero enamorarse no es nada fácil, es lo que dice el estudio. I don't know. Requiere esfuerzo. Ay, no. Ya me dio hueva, dude, neta. Detalles cotidianos que permitan afianzar, o sea, todavía ni es tuya, decían, la relación y desarrollar un vínculo fuerte con la otra persona. Así, a los encuestados han contado qué es lo más importante y lo menos a la hora de mantener una relación amorosa. Dice, el sexo no lo es todo. Es lo que dicen los participantes, ya. El aspecto más positivo de tener una relación amorosa o sentimental es compartir la vida con alguien, o sea, el 38.2%. O poder formar una familia, lo dice el 17%. Disfrutar del día a día con la persona querida, lo dice el 13%. Y sentirse amado, lo dice el 12%, con las principales ventajas para la población. Ahora, en cambio, el sexo queda en última posición. Tan solo el 0.6% dijeron, no, el sexo, guácala. Lo sitúa como el aspecto más positivo de una relación. De hecho, fíjese, ahí está, el 80.1%, yo sé que son muchos números, pero las cifras, chéquense las cifras, el 80.1% de la ciudadanía opina que puede existir el amor entre dos personas sin las relaciones íntimas. El 80%, ya, el 80% de ellos dicen, estamos bien, no estamos bien, no necesitamos el you know what I mean. Dice, los planes de pareja son más importantes que los regalos, decían. Dice, para mantener una relación exitosa, los viajes son necesarios, según el 92%, dude. Ya, le parece importante hacer escapadas en pareja de vez en cuando. Además, el 72% considera importante compartir cenas y comidas románticas de una manera habitual, decían. Y ya para amarrar ese estudio, dice, los encuestados dejan claro que el dinero debe ir encaminado a hacer planes juntos y no a detalles materiales. Aunque la mayoría defiende que es importante hacer regalos de aniversario, el 42% no lo ve relevante para mantener una buena relación amorosa o hasta sentimental, decían. ¿Ya? Es lo que está diciendo el estudio. Right, así es que ahí está. El título dice, ¿cómo se llama ese estudio? Es el texto al 880-9770. Ya llegaron los interesados, decían. Porque lo va a buscar y se lo va a enseñar a aquella, ¿o qué? Se le llama al estudio, el título es La receta del amor. Así se le llama.

0: La receta del amor, ¿ok? All right, ahí está. Bueno, vamos a continuar con más aquí en Radio Lobo 97.7.
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0: En estos momentos estamos viendo, a ver aquí, un accidente es en la I-25 llegando hacia la calle Cole. Prepárense para eso, es la I-25 llegando a la calle Cole. Hay bastante tráfico en la I-25 del norte hacia el sur, entre lo que es pasando Paseo del Norte, llegando al intercambio. Por allá estamos viendo de 11 a 16 millas por hora, así es que hay que manejar con precaución y siempre utilizar ese cinturón de seguridad. All right, bueno, ahí está. Vamos a regresar con el

0: entrar al sorteo para este viaje para dos personas a Las Vegas, Nevada, en septiembre, a ver a Karim León. Right. 5:45, despuesito del mix. Yo regreso con eso aquí en Radio Lobo 97.7. Somos la que toca puras buenas. ¡Vámonos!
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7: Son las 5 de la tarde con 27 minutos en Radio Lobo 97.7, la que toca puras buenas. Despuesito de este mix a la llamada número 9, le vamos a dar la oportunidad de que se registre para ese viaje para dos a Las Vegas, Nevada, en septiembre al concierto de Carin León, una promoción presentada por nuestros amigos de Zen Lawn, New Mexico, y obviamente aquí sus amigos de Radio Lobo. A las 11, 1, 3 y 5 vamos a conocer las cuatro palabras del día. 5:45, llamada número 9, con esas cuatro palabras entran al sorteo, all right? Sumix. Sino nomás. ¡Vámonos! ¡Vámonos al Rebo, decían! Ya abrieron las puertas.

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1: Son las 5 de la tarde con 45 minutos en Radio Lobo 97.7, la que toca puras guapas.

buenas. El último reporte de tráfico de esta tarde. Recuerden que hay un accidente en la I-25 hacia el norte, llegando a la calle Cole. El carril izquierdo, al parecer, es el que está bloqueado. No está causando muchos retrasos, pero bueno, pues ahí está. Así es que hay que manejar con precaución y siempre utilizar ese cinturón de seguridad. También en el área de la I-25 del norte hacia el sur, entre lo que es la calle Osuna, llegando a la montaña, estamos yendo por allá 20-23 millas por hora. Hay que manejar con precaución y siempre utilizar ese cinturón de seguridad. All right, my friends. Esta es la pregunta.

0: Llegando a la montaña, estamos viendo por allá 20, 23 millas por hora. Hay que manejar con precaución y siempre utilizar ese cinturón de seguridad. All right, my friends. Esta es la pregunta. ¿Tienes las cuatro palabras de hoy? La palabra de las 11, la 1, 3 y 5. ¿Las tienes las cuatro? Si las tienes, márcale. Si tú eres la llamada número 9 en estos momentos con esas cuatro palabras, tú vas a entrar al sorteo para este viaje a Las Vegas, Nevada, en septiembre, a ver a Karim León. Es una promoción presentada por nuestros amigos de Zen Lawn, New Mexico. Si tú quieres más información, puedes visitar radiolobo.net, pero yo regreso con la llamada número 9 aquí en Radio Lobo 97.7. Somos la que toca puras buenas. ¡Vámonos!
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Bueno, ya a las 5 de la tarde con 53 minutos en Radiolobo 97.7. A nuestros buenos amigos de Sin Lawn, New Mexico y Radiolobo 97.7 te estamos regalando un viaje para dos a Las Vegas, Nevada en septiembre, friends, para que vean a Carin León en su concierto en septiembre. Así es que te deseamos muchísimo.

0: Más fuerte. Vamos a ir con la llamada número 9 en busca de las 4 palabras de hoy, la palabra de las 11, la 1, 3 y 5. Vamos a ver aquí, nos vamos con la llamada número 9 right now. Vamos a ver a Radio Lobo, buenas tardes.
1: Buenas tardes.
0: Buenas tardes, ¿con quién tengo el gusto?
1: Con Jocelyn.
0: Jocelyn, llamada número 9. Ok, Jocelyn, felicidades, ya entró, llamada número 9. Ahora la pregunta, Jocelyn, usted tiene las 4 palabras de hoy.
1: Sí.
0: A ver, vamos a ver si Jocelyn queda registrada para ganar este viaje para 2 personas a Las Vegas a ver a Karim León. Jocelyn, la palabra de las 11.
1: Es emoción.
0: La palabra de la 1.
1: Ganar.
0: La palabra de las 3.
1: Suerte.
0: Y Jocelyn, la palabra de las 5.
1: Joyas.
0: ¡Felicidades, Jocelyn! Yeah, Jocelyn ya queda registrada para ganar este viaje. Oiga, Jocelyn, la pregunta es, si llega a ganar, ¿a quién se lleva?
1: A mi esposo.
0: ¿A su esposo? ¿Y su esposo cómo se llama?
1: Benjamín.
0: Benjamín, pues le deseamos a Jocelyn y a Benjamín muchísima suerte, ¿ok?
1: Gracias.
0: A usted por escuchar, Jocelyn. Solo díganos cuál es la estación que toca puras buenas.
1: Radio Lobo 97.

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1: Son las 5 de la tarde con 56 minutos en Radio Lobo 97.7. Amigos, les recordamos que ya abrieron las puertas por allá en el Rebel. Se lleva a cabo la fiesta futbolera. Hay que ir a vivir la pasión del fútbol. Es un evento presentado por el Consulado de México. Nos invitan a este gran evento para el partido de México contra Corea del Sur esta tarde, que la transmisión empieza a las 7 de la tarde por Telemundo Nuevo México. Hay una super fiesta. Es un evento familiar. Va a haber rifas de bicicletas. Va a haber muchísimos premios de todos los patrocinadores que hacen este evento posible. Le agradecemos al Consulado de México por la invitación hacia Radio Lobo 97.7. Pero ya nos vemos, así es que recuerde, ya las puertas ya abrieron, ya están listas, ya está todo listo para que vaya y disfrute de este super eventazo. Nuestros amigos de El Gozao ya en el escenario para arrancar esta fiesta futbolera, ¿ok? Que tengan una excelente tarde, una excelente noche. Disfruten de el partido donde quiera que lo vaya a ver. Si va a manejar, no tome, y si va a tomar, no maneje, usen los Ubers, hay que divertirnos, y pues como quien dice, ¡pues que viva México! ¿Sí o no? ¡Árale! Con eso dicho, amigos, yo los dejo con lo siguiente y nos vemos mañana a partir de las 2 de la tarde. ¡Vámonos! Y dice, amigo, amiga, es muy sencillo, es muy, la vida es muy sencilla, y mira nomás. Amigo, amiga que estás escuchando, si no das, no pidas. Si no sumas, no restes. Si no apoyas, no critiques. Si no preguntas, no supongas. Amigo, amiga que estás escuchando, no exijas lo que no das. No hables de lo que no sabes. All right. Con eso dicho, y ese es para todos, para todos. Porque de repente, pues ahí andamos. Pidiendo y pidiendo y pidiendo y pidiendo, ¿verdad? Pero nada. All right. Vamos a ver, brinquito.

no sabes. All right. Con eso dicho, y ese es para todos, para todos. Porque de repente, pues ahí andamos. Pidiendo y pidiendo y pidiendo, ¿eh? Pero nada. All right. Vamos a ver brinquito hacia las 6 de la tarde. Llega por el placer de vivir con el doctor César Lozano. Aquí en Radio Lobo 97.7. 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
1: Hola, hola, qué gusto saludarte. Soy César Lozano, iniciando por el placer de vivir internacional, deseando que este programa cumpla con el objetivo para el que fue creado. Te prometo, óyelo bien, donde quiera que me estés escuchando, Monterrey, Guadalajara, Los Ángeles, San Francisco, Chicago, San Diego, donde quiera, te prometo, en Mexicali, saludos Mexicali, que antes de que termine el programa, tú vas a decir, qué bueno que escuché el programa. Yo no sabía que la gente con frente amplia, fíjate lo que te voy a, porque hoy viene un especialista en lectura de rostro, y yo estuvimos analizando personalidades del medio artístico, y efectivamente, a como es la comisura bucal, a como es la frente, a como son los ojos, las cejas, habla mucho de la personalidad de las personas. Por ejemplo, ¿tú sabías, Joel, qué significa una persona con frente amplia?
2: Que tiene mucho camino por recorrer.
1: No, a las que a los que se le cae el pelo, no, que tú tienes, que tienes zona de cabello, pero tiene muy...
2: Tiene unas entradotas.
1: No a las entradas, no. A la frente amplia, al área de la frente amplia.
2: Sí, conozco gente así.
1: ¿Qué significa?
2: Pues que tendrá un camino por muy grande por recorrer.
1: No hay evidencia científica que lo respalde, pero la generalidad son personas muy analíticas. ¡Sí! Piensan mucho las cosas.
2: Conocemos a una persona así.
1: Ya sabes quién
2: es. ¡Uy!
1: Más 52-81-28-610-170 para platicar conmigo ahorita en el programa y que me digas, ¿qué opinas de las cejas, de los ojos, de la mirada? Dime tú cómo son las cejas y mi especialista te va a decir cómo eres. La nota del día de Joel va a estar muy interesante.
2: Doctor, adiós al papel higiénico. Se acaba.
1: Ay, no, por favor, no empieces.
2: Adiós. Estamos